0: Pues un saludito a la gente de Onda Levante y a Guillermo Vallejo y a todos, de verdad que sí. Muchísimas felicidades de parte nuestra, aunque estamos ahora mismo haciendo el programa los dos, pero seguro, seguro que se lo dicen por ahí. Buenos días.
1: Buenos días, amigo.
0: Hombre, mi amigo Antonio Durán, ¿qué pasa? ¿Cómo estás?
1: ¿Qué tal? ¿Qué tal estamos, hijo?
0: Aquí felicitando a los compis de Onda Levante que cumplen 36 años hoy.
1: ¿Oye?
0: Sí, hoy
1: hombre, pues felicidades, hombre, que cumpla muchísimos más.
0: Claro, y nosotros, bueno, como somos compañeros y amigos, pues les mandamos un besito muy fuerte. Claro, vale, que sí, hijo, nosotros ante todo somos compañeros, de verdad que sí.
1: Es lo principal, hijo.
0: Digo,
1: es lo más bonito que hay, es lo más bonito.
0: Claro que sí, hombre. ¿Qué pasa, Antonio? ¿Cómo estás hoy, en este martes?
1: Mira, hoy estoy mejorcito cuando aprieta el viento es cuando estoy un poquito más hecha a perder.
0: Sí, hoy el levante está un poquito más flojo, ¿no?
1: A lo que yo tengo la vista, pero hoy es a calmar levante tela, ¿eh?
0: Sí, sí, por eso te digo, que ha bajado un poquito.
1: La cuarta parte de ahí.
0: Digo, ayer...
1: Y yo eso me lo noto, ¿sabes?
0: Claro, normal.
1: Bueno,
0: normal.
1: Mira, hoy te pedí una de Sandra Cabrera, la que te parezca, ¿eh?
0: Muy bien, vamos a poner por aquí Sandra Cabrera, a ver qué tenemos por ahí... Muy bien, pues estupendo. Dedícala.
1: Mira, te lo dedico a ti y tu familia.
0: Sí.
1: Por tu presencita.
0: Muchas gracias.
1: A toda la audiencia general.
0: Sí.
1: De la línea y fuera de la línea.
0: Sí.
1: A todas las personas de Samsung.
0: Muy bien.
1: En general y a toda su familia. A las personas que estén malitas que se pongan buenas.
0: Sí.
1: Y a las que estén listas de espera que la llamen pronto.
0: Muy bien.
1: Y si hay alguien que cumpla años o su santo, felicidades, hombre.
0: Muy bien.
1: No sé si alguien tendrá algo de eso. Uh-huh. Vale, hijo.
0: Muy bien.
1: Y ya mira, yo a Rafael no sé si llegaría el domingo al fútbol, no me encontraría. Me cago en si no está, me está escuchando Rafael. Que no pude ir, hijo. A ver si el próximo domingo ya nos vemos, hijo.
0: Claro, ya lo saluda. Está claro.
1: Y un saludo para ti, Rafael, y toda tu familia, hombre.
0: Rafael Blanco, que está muy bien. La verdad es que nosotros lo vemos mucho, sí. Y el hombre está bien. La verdad es que está muy, sí, muy relajado.
1: Buena persona, igual que sois todos,
0: hijo. Sí, es muy buen hombre, la verdad es que sí.
1: Aquí somos todos buenos, hombre, en este pueblo. Menos los cuatro que hay por ahí esparriados, ¿comprendes?
0: Verdad.
1: Que siempre lo hay. Pero
0: verdad.
1: Bueno.
0: Siempre hay personas que...
1: Eso que se queden aparte.
0: Bueno, eso nada.
1: Vale, hijo.
0: Nosotros nos tenemos hay que ser humilde siempre.
1: Me he adelantado, no soy el último, ¿no?
0: No, hombre, que va, está bien, está dentro de la hora. Está perfecto, Antonio, muy bien.
1: entonces ya hasta mañana, hijo.
0: Hasta mañana, si Dios quiere. Un abrazo fuerte. Venga, hasta ahora.
1: Adiós, hijo.
0: Adiós, hasta luego.
1: Adiós.
0: Para nuestro amigo Antonio Durán le vamos a poner una canción de Sandra Cabrera y un disco que tiene ella. Y vamos a poner una canción que se llama Perdida. Pues nada, vamos a ponérsela aquí a nuestro amigo Antonio Durán.

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10 minutitos, las 12 de la mañana. Seguimos nosotros aquí en Cadena Joven y en Onda 4. Jimena, 107.3, en Onda 4, pues nada. Siguen los problemas allí, ¿eh? Siguen los problemas allí. Nosotros hemos llegado a entrar en el ordenador central, pero hasta ahí, hasta ahí. No hemos podido hacer nada. Además, va súper lento aquello, ¿eh? Bueno, en fin. La verdad es que es una odisea poder entrar en el ordenador central. Pero bueno, a ver si se solucionan los problemas. Nosotros, mientras tanto, el teléfono lo tenemos operativo, el 956-64-24-30. Ya lo tengo yo libre por aquí. Así que nada, si me quieres llamar, pues está disponible para ti. 956-64-24-30. El teléfono de la radio, donde tú puedes llamar, donde tú puedes, bueno, pues pedir tu canción, claro que sí. Y nada, pues aquí estamos. Aquí estamos, esperando tu llamada como siempre. Bueno, pues 9 minutos, vamos a comprobar que todo esté bien. Vale, vamos a comprobar que todo funcione. Eso, que digo, esto funciona muy bien. Que yo digo, cuando el teléfono para un poquito es porque está dando ocupado, porque está dando apagado o porque yo qué sé, ¿eh? Que últimamente está la tecnología, mucha tecnología, pero después, al final las cosas después no funcionan, ¿eh? Pues ahora es el momento de llamar, ¿eh? 8 minutitos, las 12 de la mañana. Y aquí seguimos, en Despierta Campo Digital. No sé qué ocurrió ayer con el tema del programa, porque la verdad es que no sé a qué hora se repitió. Y se supone que a las 12, pero no, yo lo puse también y no sonó. Así que tendremos que preguntarle a Antonio Durán a ver cuándo programó el programa. Valga la redundancia, porque no sabemos cuándo lo ha repetido. En fin, pero la idea es repetirlo a las 12 de la noche, ¿eh? Cuando termina el programa de deporte, si termina a lo mejor a las 11, 11 y algo, pues pondremos un poquito de música o algún otro programa, y nosotros a las 12 de la noche, ¿vale? Lo hemos adelantado una horita para que no sea tan tarde. Pues nada, el teléfono sigue libre, ¿eh? Y funciona. El teléfono sigue libre y funciona, ¿vale? Que luego me decís las cosas. Es verdad que la gente de Jimena hoy no nos llama porque es lo que hablamos, ¿no? Que ellos ahora mismo no están escuchando el programa y creo que no están escuchando nada, ¿eh? Creo que no están escuchando nada porque según entrando en el ordenador central estaba el reproductor ahí dando vueltecitas y nada, ¿eh? Así que por eso.

0: Pues aquí seguimos. Si no, pues vamos a poner nosotros una cancioncita, ¿eh? Y ya está. Aquí seguimos con la música, esperando tu llamada en el 956-64-24-30. Vamos a poner una canción de... tengo yo por aquí... Mira, pues tengo por aquí a Dani Daniel, Por el amor de una mujer. Pues vamos a poner esta, ¿vale? Que la tengo yo por aquí preparada. Y va dedicada pues para toda... Espera, espera, que tengo una llamada por aquí. Buenos días.
1: Buenos días.
0: Hola, ¿qué tal, Ana?
1: Pues mira, aquí estamos, hijo. O sea, anoche que nos cenamos.
0: Anoche que nos cenamos. ¿Qué pasa? ¿Cómo estás? Hoy estará un poquito mejor, ¿no? De que no hace tanto viento hoy, ¿no?
1: No, sí, parece que estoy un poquito menos. Me duele menos atrás y la cadera. Y bueno, ¿para qué tienes? Si me duele todo. Bueno, ya sabes que vamos a hablar de dolores.
0: Bueno, mujer, pero bueno, yo te pregunto porque digo, no sé si a ti te afecta. Sí. Yo sé que a Antonio Durán le afecta el tema del tiempo, pero a ti no sé.
1: Sí, no, el tiempo, claro, cuando hace un tiempo de levante y eso, me pongo malísima.
0: Que sí, ¿no?
1: Sí, muy mala. Y después, claro, el médico me ha mandado el reumatólogo me ha mandado una pastilla. Mira, la pastilla, Darío, es más chica que una lenteja de la chica.
0: ¿Ah, sí?
1: Yo no he visto una pastilla. Abrí la primera y digo, oye, esta veo es un fallo.
0: te creería que no vea, ¿no?
1: Oye, abro la otra. La otra digo, ay, pero si es la misma, es que es chiquitita, pero mira,
0: ya tenemos el mismo problema de siempre con Ana, ¿eh? Pues vamos a ver, vamos a poner otra vez operativo el teléfono, a ver si nos puede llamar. A Ana siempre se le corta el teléfono, la pobre, qué lástima. Siempre que me está contando algo, siempre se le corta, yo no sé por qué. Mala suerte, ¿eh? Mala suerte, vamos a ver si es ella, Ana.
1: Sí, es que estoy otra vez.
0: Ya está, que me está contando tú lo de la pastilla.
1: Y me dice de la farmacia, dice, esto hasta que no hace 4 o 5 días de empezar a tomar la primera no te hace efecto. Y así fue, por lo menos a los 4 o 5 días no me estaba haciendo, me estaba aplacando un poquito los dolores.
0: Claro.
1: Pero mira, me la tomo por el desayuno y cuando llega a las 4 así, me entra un sueño. Y un sueño, la mar de grande, y una morriña.
0: Esa pastilla, es verdad que a lo mejor si es tan chica es bastante fuerte, entonces, ¿qué pasa?
1: Sí,
0: que
1: tiene más mala leche.
0: Tiene más mala leche, cuanto más chica peor, ¿no?
1: Tiene más mala leche. chiquillo.
0: Cuanto más chica peor, no vea.
1: Así que me la estoy tomando, a ver, parece que estoy mejor porque es que no podía poner el pie de eso, no lo podía poner en el suelo.
0: Oh.
1: Pero que me dolía. Me duele la parte de arriba del pie.
0: No vea.
1: De arriba del pie. Y fui al reumatólogo, como te dije a ti.
0: Sí.
1: Me han hecho 4 radiografías y me dice, Ana, tiene un espolón.
0: No vea.
1: Un espolón. No es un espolón. A mí yo no tengo ni espolón porque yo he tenido de espolón. Uh-huh. El espolón lo he tenido yo en el otro pie. Y los espolones salen en los talones.
0: Ah, mira.
1: Sí, los espolones salen en los talones. Es un huesecito que se sale como astilla, una astilla que sale en el talón por dentro. Sí. Y al sentar tú el pie es lo que te pincha, lo que te duele.
0: Claro.
1: Si te mandan unas plantillas de silicona, que son muy suaves y al presionar el pie de abajo no asienta en el suelo, sino en tierno.
0: Claro, te amortigua el pie, claro.
1: Ah, me amortigua el pie. Y ahora me dice mi tío que es un espolón. Digo, me vas a mí que los espolón lo tienes tú en un sitio, que no sé.
0: Pues sí.
1: Ya a mí me duele arriba, el hueso de arriba, y me se pone, ante la noche tenía el pie como una bota.
0: No vea, ya ve lo que duele eso, ¿eh?
1: Inflamado.
0: Sí.
1: Tienes que al pisar. Pero es que yo me partí el pie hace ya 11 años.
0: Ajá.
1: Y ahora dice.

0: 33 años, hay que aguantar un poquito los dolores y hay muchas cosas en la medicina, ¿no?
1: Ya.
0: No que el tiempo que se está viviendo una, está una rabiando.
1: Pues sí.
0: Ya está. Y yo estoy muy mayor. Pues, ¿qué vamos a hacer? Si ya tengo lo que tengo que darle gracias a Dios que estoy viva.
1: Que está bien. Bueno, que está por lo menos de pie, eso.
0: Que no soy el revuelto de los cagados.
1: No, hija, no. Así bueno, que, Ana, ¿qué vamos a escuchar hoy? Cuéntame.
0: Pues mira, ponme una de Luis de Lucena.
1: Un momentito. Vale, ¿cuál te pongo? ¿Te pongo Angelitos Negros? Mira, tengo Mavi, tengo una copa de vino, Angelitos Negros, Las Marías, El Cordobés, Es mi niña bonita.
0: Ponme la que me has dicho.
1: La de Es mi niña bonita. O El Cordobés.
0: No, mi niña bonita no. La que has dicho antes tú.
1: He dicho Es mi niña bonita, El Cordobés, Las Marías, Angelitos Negros, una copa de vino español.
0: Esa misma, es la copa de vino español.
1: Venga.
0: Esa misma.
1: Muy bien.
0: Mira, y se la voy a dedicar primero de parte a ti.
1: Gracias.
0: A tu niña y a tu señora.
1: Muchas gracias.
0: Bueno, a tu familia, a toda tu familia.
1: Gracias.
0: A Tony, Anthony y Juan.
1: Sí.
0: A todos, y a Plaza. Ya está todo, ustedes ya está, si me sorbí, no me sorbí ya. A Isabelita Navarro, ¿ha llamado a Isabelita Navarro?
1: No, sí, ha llamado.
0: No lo ha acusado, porque como ahora ponen lo de la noche, lo ponen muy temprano, cuando yo voy a acostarme ya ha pasado.
1: Ya.
0: Y yo antes lo ponía a la una y a esa hora lo ponía yo y me entretenía hasta que terminara.
1: Claro, si es que yo se lo he dicho a Anthony, digo, mira, ¿por qué no lo deja a la una, que hay gente que se acuesta?
0: Sí.
1: Y Anthony me dice... Claro. Y entonces me dice Anthony, no, es que... Para que la gente no lo escuche tan tarde, que después se tienen que ir hasta las 4. Hasta que al final, pues, le ha puesto a las 12. Bueno...
0: Claro, pues yo te digo, yo me acuesto en más de la una.
1: Claro.
0: Y digo, ay, el otro día digo, no la han puesto. Y ya después escuché por la mañana que la había puesto a las 10 o las 11. Digo, a esa hora no lo puse.
1: No, además hay gente que a esa hora está cenando, que está viendo la tele.
0: Claro,
1: que está...
0: y a mí me sigue de compañía por la noche, porque yo no duermo menos que la tranco una papá.
1: Claro.
0: Y yo digo, lo pongo, me he puesto con la cosa de en el radio.
1: Claro.
0: Pongo el radio y ya estoy hasta la santa, escuchando hasta el final.
1: Claro.
0: Hasta el final.
1: Y va escuchando tú, y está entretenida por lo menos, claro.
0: Ah, estoy entretenida, ya no duermo, pero al menos siquiera estoy escuchando la radio.
1: Está claro.
0: Y a las 10 y a las 11 me viene muy mal a mí, porque a esa hora estoy yo ahí sentada en el sofá. Uh-huh. Y no lo puso.
1: Claro.
0: Bueno, pero cada uno tiene que hacer las cosas arreglado a su... Eso. Si a ustedes os vea mejor a esa hora, pues yo, ¿qué vamos a hacer?
1: No, en verdad nos daba igual. Lo que pasa es que, mira, teníamos el deporte a las 11. Y sí. Después dijimos, bueno, pues lo vamos a trazar a las 10, porque antes teníamos un programa de Pop Español que era de 9 a 11, pero al final no lo está haciendo, y entonces pues lo ponemos a la hora que estaba. Y dice Anthony, bueno, pues en vez de dejarlo hasta la 1, lo ponemos a las 12, pero claro, no sé si es un descontrol al final, para la gente que le gusta escucharlo tarde.
0: Sí, es un descontrol, sí.
1: Sí, ¿no?
0: Sí, un descontrol, sí, claro. Bueno,
1: pues tengo yo que preguntar. Sí,
0: mira cómo domingo también te la
1: dicho. Sí, es verdad, que también le gusta escucharlo un poquito más tarde, sí.
0: Más tarde, sí.
1: Es verdad.
0: Más tarde, porque a las 10 así, a esa hora está una casi comiendo.
1: Sí, pues no, lo ponen a las 12, pero claro, a las 12 a lo mejor tú estás viendo la tele o estás viendo algo que te gusta.
0: Sí,
1: y ya, sí. Pues, lo que pasa, claro.
0: Sí, así que eso es lo que hay.
1: Muy bien.
0: Pero te voy a seguir esto, para Yolanda y sus hijos y bueno, y toda su familia.
1: Sí.
0: Yolanda, para habitar el campo, Isabelita te lo dijo ya,
1: sí. Sí, sí.
0: Pepe Bermejo, María del Carmen García y Miguel y toda su familia, para toda la familia de Jimena, que ahora los pobres están que no pueden comunicarse, ¿no?
1: Llevan 2 días que no nos pueden escuchar, es que estoy intentando entrar en el ordenador. Y es imposible. Al final, bueno, pues tendremos que ir para allá y a ver qué es lo que pasa, porque es que
0: llevan... Y a mirar lo que pasa.
1: Sí, es que llevan 2 días que no nos pueden escuchar.
0: Para Francisco Manrique.
1: Sí.
0: Francisco Manrique, para Antonio Jesús y para su familia, que me gusta mucho escuchar lo que le gusta a la radio, Antonio Jesús.
1: Sí, además las conoces todas.
0: Ay, a todos, los conoce a todos. Oye, qué niño, Angelito. Pues para él, para su familia.
1: Sí.
0: Para todo el mundo.
1: Muy bien.
0: ¿Para qué vamos ahora a esto? A todo el mundo, ver la radio.
1: Estupendo, muy bien.
0: Y ya está. Y tu niña en la escuela, ¿no?
1: Sí, en el cole.

0: Anda, déjala en la escuela.
1: En el cole.
0: Déjala en la escuela. Ahora, así está mejor, lo estamos entretenida.
1: Claro, ya es que no puede estar aquí, ya tiene que ser que esté malita, lo que sea, pero que de tal manera que tiene que estar en el cole. Está
0: en la escuela.
1: Está en tercero ya.
0: Ya en tercero ya.
1: Digo.
0: No sé, yo tengo cuatro nietos, bisnietos en la escuela ya. Uh-huh. Cuatro no, seis. Tengo una estudiando ya, porque tiene para 14 años, mi bisnieta.
1: Sí, sí.
0: 14 años. Y esa está ya está, esa ya en la ESO, en la, ¿cómo se llama eso? De instituto.
1: Sí.
0: Ya está ella, está estudiando.
1: Uh-huh.
0: Así que para las madres es una alegría, porque se quitan de... Así que los niños se aburren en las casas.
1: Claro.
0: Lo que hacen son diablugas.
1: Pues sí, la verdad que sí.
0: Bueno, Darío, pues
1: nada.
0: Que pase una tarde buena.
1: Gracias.
0: Y ya me voy mañana a las personas de Jimena, si tienen la pobre conexión.
1: Vamos a ver, porque llevan dos días. Bueno. La gente de Castilla también le pasa igual, que no tienen internet, están ahí, que no saben, que bueno, pues a ver qué pasa.
0: Qué lástima. Bueno, pues entonces ya está. Te dejo para ver si puede entrar otro.
1: Muy bien.
0: Bueno, venga, Darío, encantada de escucharte.
1: Un besito fuerte, Ana, hija. Hasta ahora.
0: Adiós, hijo.
1: Adiós, hasta luego. Bueno, pues vámonos con la canción que nos pedía Ana Vallecillo, la canción de Luis Lucena y una copa de vino español.

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1: Doce y ocho minutos de la mañana. ¡Nos vamos ya! Nos vamos ya, no nos podemos quedar tanto. Así que hoy, pues nos despedimos ya. Muchísimas gracias a todos y a todas los que habéis estado con nosotros durante el día de hoy. De verdad ha sido un placer. Y bueno, a ver si nos aclaramos con la hora de la repetición. A ver si puedo hablar con Anthony, ¿eh? Y que lo pongamos... Bueno, hay gente que prefiere seguir escuchándolo a la una. Y hay gente que, bueno, pues prefiere escucharlo a las 12. Pero bueno, creo que seguramente a la una de la mañana, pues bueno, hay gente que le gusta escucharlo en la camita, ¿de acuerdo? Vamos a intentar retomarlo, a ver. Pues nada más, nos vamos. Os vamos a dejar con la canción que tenía preparada yo de Dani Daniel, Por el amor de una mujer. Y mañana más, Despierta Campo de Gibraltar a partir de las 10 de la mañana. Y a ver si logramos de que los compañeros de Onda 4 puedan seguir disfrutando también de la mañana, que por supuesto también es suya, ¿eh? Pero bueno, llevamos dos días que el ordenador no está bien, ¿eh? El ordenador no va bien o es la conexión a internet, pero es que no podemos acceder, ¿eh? Hemos entrado antes y ha sido imposible. Nada más, saludos Darío Sáez, que tengas un día muy feliz y mañana más y mejor. Así que lo pases muy bien, un besito y a seguir disfrutando de la programación de Cadena Joven y de Onda 4 Jimena. ¡Hasta mañana!

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0: del Sudán Central, entre cuyos habitantes habrían sido repartidas estas tierras de Cádiz en época musulmana.
1: Otros autores señalan que bien podría tener su origen en los hornos existentes en esta ciudad, o también en sus numerosas fuentes. El misterio de su denominación, los hallazgos arqueológicos, su gran riqueza artística y las propiedades de sus fuentes medicinales han atraído a un gran número de personas y han convertido Bornos en un lugar escogido de la provincia gaditana.

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0: San Juan de Aznalfarache debe su nombre a los árabes, quienes la llamaron Ins al-Farai, o Castillo del Miradero, ya que desde ella se puede contemplar toda la Vega de Sevilla. Debido a esta envidiable situación, sus condiciones naturales y su rico pasado histórico, innumerables escritores y poetas han ensalzado esta población.
1: De la época árabe destaca el rey poeta Al-Mu'tamid, que describe la población donde vivió varios años desde su destierro en África.
0: Mientras Lope de Vega ensalza San Juan en sus seguidillas guadalquivireñas, Mateo Alemán, de madre sanjuanera, elogia sus bellezas y la agradable disposición de sus tierras en su novela autobiográfica El pícaro Guzmán de Alfarache, a finales del siglo XVI.
1: Pero es en el romanticismo cuando San Juan entra plenamente en el ámbito del arte y la literatura nacional y extranjera, al ser inmortalizada por el acuarelista francés Jean Vaucelle en 1800.
0: En la literatura, San Juan de Aznalfarache es el lugar escogido por el duque de Rivas como escenario de la primera parte de su drama Don Álvaro o la Fuerza del Sino, aunque volverá a aparecer en las páginas de Fernán Caballero, Blasco Ibáñez, los hermanos Quintero,

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0: La mujer y la música.
1: Soy una máquina de coser tristezas. Así definía su estilo la cantante portuguesa Amália Rodrigues. Nacida en el seno de una familia humilde, Amália da Piedade Rebordao Rodrigues empieza a mostrar sus dotes de artista a los 4 años. Hacia 1940, los fados eran considerados canciones malditas y de mala reputación por ser oriundos de los barrios pobres de Lisboa. En 1943, Amália Rodrigues actúa en Madrid, en plena posguerra. Sería su primera actuación fuera de Portugal. No volvería a actuar en Madrid hasta 1990 para celebrar sus 50 años en la profesión. Fatalista, escéptica y humilde, la voz más representativa del fado fue acusada de pertenecer a la policía secreta del dictador Oliveira Salazar, poco después de la revolución del 25 de abril de 1974. Fue la primera que llevó al fado los versos del poeta más famoso de Portugal, Luís de Camões. Los últimos 15 años de la vida de Amália fueron silenciosos. Se dedicó a escribir poesía, versos para mi propia muerte, según afirmaba. Con sus canciones, Amália Rodrigues hizo primero llorar a sus vecinos y luego a un público entregado en países tan dispares como Italia o Japón. Siempre se definió como una persona desencantada, desilusionada y demasiado idealista. Tenía todo lo que necesita el fado: música melancólica, desgarrada, dramática y triste, a la que Amália Rodrigues dedicó 58 años de su existencia. Murió en Lisboa a los 79 años.
2: ¡Ay!

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0: cosa.
1: Dime.
0: Pero voy a decir una cosa. Vamos a ver, lo que ha dicho la Pepi de que hay una persona ahí, es una persona, no, es Domingo. Que dice, solamente llama a emisora, pero Domingo, tú no estás diciendo la verdad. Porque tú también has llamado a Onda Levante.
1: También, ¿no?
0: Ella pidió un disco y le dijiste que donde estaba la emisora, que iba a llevar una botellita de vino. ¿Cómo que tú no llamas a Onda Levante, Domingo? ¿Tú qué eres, de los buenos y los demás hacemos los malos porque llamamos a dos emisoras? Yo creo que no. Mira, a dos emisoras, llámale a Teti. Llámala a Soledad. Ha llamado a Mari Carmen García. Emilia García. Mari Carmen Rubia. Ha llamado yo. Llama Paqui Morente. Llama mucha gente. A dos emisoras. Esto que somos los malos, tú tenés los buenos, Domingo. Porque tú no llamas. Yo creo que no, Domingo. Tú andas llamando, quieres llevar vino a todo el mundo. Por eso me coge la emisora. Tú con coger el vino, que te quieres ganar a todos los locutores, ¿vale? Vale.
1: Ea, yo te dejo presa.
0: Porque no me digas más, que llamamos a otra emisora, llamamos donde queramos, ¿vale? O no vale, porque yo me estoy de mala leche ya. Que todos los días que llamamos a la emisora, que yo donde llamo a la emisora. Que llamamos donde queramos.
1: Claro que sí.
0: ¿Dónde queramos?
1: Sí, no,
0: a nadie.
1: A ver, que es verdad que, bueno, que todos los oyentes, es verdad que cada uno... Yo es lo que le he dicho a Pepi, ¿no? Que cada uno, a ver, por ejemplo, tú llamando a Levante porque te gusta saludar a Guillermo, porque te gusta saludar... Me llama a mí porque te gusta saludarme, ¿no? Me gusta... Claro, cada uno llama donde quiere y a lo mejor tú llamas primero a Guillermo porque no puede coger línea. Y después te viene para acá, me llama, hablamos un ratito, me pide la canción y no pasa nada.
0: Lo que hago yo, es que para llamar a Guillermo es muy difícil.
1: Sí, sí.
0: Tiene una conversación larga, habla, canta uno a otro y manda WhatsApp y es muy difícil.
1: Sí, sí.
0: Ahora, a ti es más fácil llamarte.
1: Claro.
0: Y yo, madre, es más fácil que yo te llamo a ti, porque yo te lo digo.
1: Sí, sí.
0: Pero que lo que llamamos no hacemos los malos.
1: No, hombre, pero que cada uno tiene su audiencia y aparte... Que bueno que aunque por ejemplo tú llames, es lo que digo, ¿no? Que Pepi, por ejemplo, llama a Guillermo, después me llama a mí y a lo mejor después quiere llamar a por ejemplo, a Juan Antonio, a Radio Cazares, como hablamos, ¿no? Pues no importa, así es que cada uno, somos compañeros todos.
0: Pues lo llamamos.
1: Claro que sí.
0: Que no ofende a nadie, como dice la Pepi, pero esto de que nosotros, que yo nunca llamo, si ya llamamos, si tú quieres... El domingo yo te pongo la cinta, que tú dijiste, hasta que pediste Orquesta Sobre Andalucía. Y después llamó, mandó un WhatsApp a Mari Carmen García, porque yo tengo la mala suerte de que grabo los programas.
1: Ah, vale, que tú grabas los programas, vale. Ahí,
0: y pediste y dijiste, ¿dónde está la emisora? Este domingo, ¿dónde está la emisora? Y dice, en la tunada, y dice, bueno, yo vi ahí, para conocer a Guillermo, vi llevar una botellita de vino.
1: Ah, mira.
0: Pero esto, y si lo dudas, yo te pongo la cinta, que es domingo. Bueno, venga, te voy a poner, mira, ponme el nuevo día de Lola y Manuel.
1: Espérate, que no me entero. ¿Lola y Manuel cuál?
0: Nuevo día.
1: Espera, Lola y Manuel, nuevo
0: día. Porque la Pepi me lo ha puesto el disco para mí y yo solo voy a poner para ella.
1: Muy bien, yo la tengo ya por aquí, nuevo día. Sí, ella te ha puesto la de Ana Reverte.
0: Y hoy no le quiere pelear conmigo.
1: No.
0: Claro.
1: Hoy no.
0: El viernes pasado tuve una pelea allí, la otra mitad. Tuve una pelea que no vea.
1: Sí.
0: Y pero nada, es broma.
1: Sí, me imagino.
0: Que son feos, no vea la pobre. Estaba el Lázaro, el Guillermo, todo atacándole.
1: No vea, ¿no?
0: Es Hollywood, este, como dice ella, que es difícil lo dice, ¿no?
1: Digo, pero difícil. Es que, ¿tú lo has escuchado cuando estaba llamando? Digo, que estaba...
0: Ahora
1: estaba diciendo, Howie, y le digo, ¿a quién está llamando? Digo,
0: ¿para qué estaba llamando al gato?
1: Eso, Howie, después ha dicho Hollywood o algo de eso, digo, para qué difícil.
0: Lo primero que pensaba es que estaba jugando.
1: Digo, qué difícil, pero bueno...
0: Había metido la manguera en la boca y se estaba jugando.
1: Al final lo dice, ¿eh? Al final, verás tú cómo lo dice.
0: Por eso... Yo soy uno de los malos también, porque llamo a las dos...
1: Hombre, que no, que todos somos compañeros, sí. Que no, de verdad que no.
0: A las dos. Pero yo no le llevo vino a nadie, ¿eh? Es lo primero. Yo llamo a las dos personas para llevarle vino a nadie.
1: Ya.
0: Bueno, venga, te dejo ya. Venga, te lo digo a todos los lentes, porque yo no tengo nada de más pelea.
1: Venga, no te preocupes, no te enfades.
0: Pero tengo que tirar con él. Ahora que es vecina, a que mi historia no quede más duro.
1: No te enfades.
0: Y mira, soy esta la mota, y me decía porque...

0: yo me tengo que... ¿Es porque, vaya, si no, no me puede enviar nada más, no te da vino ni nada?
1: Aro, espérate, que me está escribiendo Jonathan Zapatero y no sé si es que te quiere decir algo. Espérate, que no te...
0: ¿Qué
1: no cuelgues, espera, a ver qué es lo que...

0: ¿Eh?
1: No, sí, lo conozco de que tenía la zapatería enfrente de esto de ahí, ¿cómo se llama? El apellido que había, me acuerdo ya, un apellido que había.
0: Sí.
1: Tenía la zapatilla allí, era un niño era.
0: Sí.
1: ¿Eh?
0: Pues mira,
1: Bueno.
0: escúchame, tu amiga también te va a contestar.
1: Esto le tenemos, esto le tenemos.
0: Verá
1: Algo esto le tenemos.
0: ver a tu amiga, verá.
2: Ay, mi Francisco, no te enriquezcas más. No te mosques, no te
3: Mira,
2: mosques.
3: todo lo que tengo para ti,
2: Pues nada, hijo. Listo, guapo. Vale, no pisantes.
0: Halloween.
1: No te enriques, chiquillo. Halloween. Venga, déjame vivir, hombre. Venga, a Pepe Verdejo, a Maricarme. A Maricarme en García,
0: Sí.
1: a Pepe Verdejo, a Ancha y a Alma.
0: Sí.
1: A Antonio Soledad y Pepelita, a Maricarmen García, a Emilio García, a Isabel Navarro, a Anita del Campo, a Ana Vallecillo, a Ana Zapata, a Domingo, a Antonio Durán, a Toñito de Tuba, a Yolanda,
0: Sí.
1: a Jonathan también, que lo acabo de escuchar, es que yo nunca me acuerdo de Jonathan, como se llama poco, y a todos ustedes, ¿vale?
0: Muy
1: ¡Ay,
0: bien.
1: a Radio Tunara! Para que le den más cosas a la gente.
0: Muy bien, te lo dedicamos a ello también, no te preocupes. Un
1: Pero
0: abrazo,
1: adiós.
0: un abrazo fuerte, adiós, Manrique, hasta ahora. Bueno, pues nada, no hay que enfadarse, ¿eh? No hay que enfadarse, que somos compañeros todos, ¿vale? Que no hay problema, cada uno puede llamar a la radio que quiera y no pasa nada. Nosotros nos halaga que nos digan que nos llaman a nosotros, pero bueno, que no pasa nada, que ellos también se lo merecen, tanto Onda Levante como Radio Casares, como todos los que realizamos los magazines matinales, que para eso están, ¿eh? Para eso están, para entretener, para acompañar, para poner la música que los oyentes quieran. Y aquí estamos nosotros siempre, esta es vuestra casa, ¿sabes? Y supongo que los compañeros os dirán lo mismo. Así que no hay que enfadarse, nos vamos con Lola y Manuel y esta canción que se llama Nuevo Día, para nuestro amigo Manrique, desde la línea.

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1: Bueno, pues nada, 11:30, media horita nos queda, todavía seguimos en tiempo de oyentes. Así que nos puedes llamar al 956-64-2430, el teléfono de la radio, el cual tú puedes marcar ya. Y nada, que lo que he dicho, que no hay que pelearse, ¿vale? Que no hay que enfadarse ni nada. Que cada uno llame donde quiera. Y de verdad que sí, que para nosotros nada, es un placer recibiros con los brazos abiertos.

0: También tenemos nuestro teléfono de WhatsApp por si en algún momento no puedes coger línea, nos puedes mandar un audio como nos ha mandado Jonathan, como nos ha mandado Pepi, como nos manda muchas veces Javi, el hijo de Yolanda, en fin, que tenemos el WhatsApp operativo, el 644-163-990. ¿Vale? 644-163-990. Y el teléfono está libre, ¿eh? El teléfono está operativo, el 956-64-24-30. Mucha gente lo dice, que lo decimos muy rápido, ¿eh? 956-64-24-30. ¿Eh? ¿Te está sonando? ¿Eh? Lo que digo yo, a ver si Antonio Jesús puede hablar con nosotros. Buenos días.
1: Buenos días.
0: Hola, Mari Carmen, ¿qué pasa?
1: Pues nada, aquí estamos.
0: ¿Cómo estamos? ¿Qué tal? No vea cómo está. Hoy está el día caldeado, ¿eh?
1: Esta mañana ha amanecido poniente.
0: Sí, ha amanecido ya poniente.
1: Y ahora sí cambiará, porque el día amaneció poniente y al rato se convirtió en levante.
0: Sí, hay una pelea ahí, tú sabes que el estrecho siempre pasa eso. Siempre pasa eso, siempre tenemos un ratito poniente, un ratito levante y así estamos, ¿sabes?
1: Sí, bueno, pero estaba ayer hizo un día de calor, ¿sabes?
0: Sí, sí, menos mal que se ha quitado también el viento, ¿eh? Menos mal que también, pues muchas veces...
1: Sí, estamos calmaditos, el tiempo está calmadito, sea poniente o sea levante, está bueno, claro. No hay ni esa humedad ni nada.
0: Descontrola mucho a la gente, Mari Carmen, entonces pues
1: los
0: lo que...
1: Chiquillos para el colegio sí que están descontrolados las criaturas.
0: Sí, sí, sí, es verdad, ¿eh?
1: Es con verdad. La abriga, con los tenis, con todo, y después no vean la calor que pasa en el recreo de todos los chiquillos.
0: Es verdad. Mira, tengo un audio de Pepi Verdejo, no sé si es para saludarte, a ver.
2: Buenos días, Mari Carmen. Buenos días, Pepi. Chiquito para ti, para Miguel, para los niños, para los nietos.
1: Y tu familia.
0: A Pepi, se le escucha más la radio que a mí, que a ella. Tiene la radio ahí de una escandalera. Dios mío de mi vida. La Pepi es que se pone al lado del altavoz y se pone a hablar. Y dice, a ver quién puede más. Ay, Dios mío. Bueno, yo me he imaginado, yo cuando te ha mandado el audio, digo, esto es para Mari Carmen, seguro, ¿sabes? Así que no vea tú, no vea tú la Pepi hoy, ¿eh? Con el Howie.
1: Con el Halloween, ¿no?
0: El Halloween, sí, pues el Howie, Howie y Halloween, y así, y nada, y no lo dice.
1: O sea, es que tiene un idioma especial.
0: Eso, sí, eso, nada más que lo entiende ella. Nada más que lo entiende ella. Ha escuchado a Manrique, ¿no? Y a Pepi, ¿no? Lo del tema de la llamada, eso, a ver, yo es lo que digo, que cada uno puede hacer lo que quiera y que cada que el que nos llama a nosotros nos da mucha alegría, pero bueno, que nosotros no nos enfadamos porque se llame a otra radio, porque los compañeros también hacen un programa para eso, ¿sabes? Eso es así, ¿sabes? Entonces, pues, todo el mundo se queda contento porque, a ver, si no puedes llamar a uno, llama a otro, y si puedes llamar a las dos, pues mejor, y saluda a la persona que está haciendo el programa, ¿o no?
1: Pero tú fíjate, yo que llamo hasta Radio Casares y a José Antonio Leal de Onda Levante, porque no sé qué pasa, pero yo ahora no lo escucho, no... También lo llamo, te llamo a ti.
0: Sí, sí.
1: Yo llamo a todo el mundo, porque es que me da tiempo, porque tú empiezas a las 10:15 por ahí, 10:30, empiezas tú.
0: Sí.
1: Después, Radio José Antonio Leal empieza a las 12.
0: Sí, y Juan Antonio...
1: Cuando tú terminas, llamas a José Antonio Leal.
0: Claro, y Juan Antonio Gavira también empieza sobre las 12:10, 12:15, más o menos.
1: Y él igual, pues termino con uno y llamo al otro. Y yo los llamo a todos, porque me distrae, me entretiene, y como me entretiene, pues mira...
0: Pues claro.
1: Por eso no se le hace daño a nadie.
0: Claro, y cada uno... Y aparte, bueno, a nosotros nos hace felices también de que nos llaméis, y eso quiere decir que nos escucháis.
1: Yo soy muy buena gente todo, porque Juan Antonio le da un buen chaval.
0: Sí, sí.
1: Juan Antonio Gavira también, ustedes.
0: Sí, sí,
1: los
0: sí.
1: Los tres
0: sí.
1: Soy a poder mejor.
0: Muchas gracias.
1: Es que nos gusta, porque mira, nos distraéis de la mañana.
0: Claro, está claro, y ya está. Si
1: tenemos nuestra cancioncita, nos hacemos por nosotros y por ustedes, porque ustedes estáis ahí también gracias a los que llamamos.
0: Exactamente, eso es. Nosotros somos.
1: Nos ponga canciones.
0: Exactamente. Nosotros estamos gracias a vosotros que estáis ahí detrás. Claro que sí.
1: Claro.
0: Muy bien. Bueno, pues Mari Carmen, ¿qué vamos a poner?
1: Pues mira, hoy me va a poner una canción de vamos a ver, Enrique Montoya a la Feria de Granada.
0: A la Feria de Granada, muy bien, ya la tengo yo por aquí. Sí.
1: ¿Lo voy dedicando
0: cuando a tú, Dios? Sí, sí, cuando tú quieras.
1: Pues nada, pues se lo voy a dedicar a ti y a toda tu familia y a Alma, muchos besitos para ella.
0: Sí.
1: Y para toda mi familia también, muchos besitos. Para ese Juan Rivas.
0: Sí.
1: Y tu familia, para Anthony Tere y toda su familia, para Rafael Blanco Remedio y toda su familia, para Manrique, su señora y toda su familia, muchos para su hermana Carmen Inés, para Domingo López también un abrazo muy fuerte, para su hijo, la mujer de su hijo, y para su señora que está en el cielo, para José de Francia un abrazo muy fuerte, para Pepi Verdejo, sus hijos, sus nietos, muchos besitos, Pepi. Para Isabelita Navarro y Ana Pastoriza, para las dos un abrazo muy fuerte y toda su familia. Para Salvador, su señora y toda su familia. Para Ana Vallecillo y Antonito Jesús, su madre, su hermana y toda su familia. Para todos ellos un abrazo muy fuerte. Para Pepe y María, mis vecinos, que espero que estén mejorcito, un abrazo muy fuerte también. Para Pachi Morente, para Pepe. Y toda su familia, espero que se mejorcita, Paqui. Para Dori Parma de Algeciras y familia, para María Narváez, para Mari Carmen Osrubia, sus hijos, sus nietos, sus bisnietos y su gatito Serafín. Y para Yolanda, su hijo, sus nietos y su perrito. Un abrazo muy fuerte para las dos y toda su familia. Uh-huh. Para Emilia García y para Manoli Nieto y para todos los que llaman, todos los que escuchan y todos los que están malitos, para todos en general, que paséis un buen día.
0: Muy bien, estupendo.
1: Muy bien. Hola, hijo, que pase un buen día, que este día precioso.
0: Muy bien, igualmente.
1: Que lo que se pueda.
0: Pues nada, que tenga buen día. Y hoy, ¿qué tenemos de comida? ¿Qué vamos a comer hoy?
1: Pues aquí estoy dudando, si hacer salmorejo y tengo descongelado filete de cerdo y los voy a amparar. Ah, no sé si hacer un salmorejo, hacer un tortillón y la carne encima.
0: Anda que no.
1: Ahí estoy dudando, porque tengo abierto para las dos cosas.
0: Como mira, pues el salmorejo está muy bueno y muy fresquito.
1: Sí, nunca
0: usan alto
1: salmorejo, después la carnecita para encima está muy bien.
0: Pues sí, pues sí, pues la verdad
1: es
0: que está muy bien el menú.
1: Nada, hijo.
0: Está muy bien. Bueno, pues nada, Mari Carmen, que tenga buen día.
1: Igualmente.
0: Un abrazo, adiós, hija. Adiós. Hasta ahora. Para nuestra amiga Mari Carmen García, le vamos a poner la canción de Enrique Montoya, A la Feria de Granada.

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2: 11.44, bueno, pues seguimos. Ya hace tiempo que no escuchábamos cositas de Enrique Montoya, ¿eh? A la Feria de Granada. El hermano de Tate Montoya. Fíjate que tiene canciones muy, muy, muy bonitas, ¿verdad que sí? Buenos días.
3: Buenos días, Darío.
2: Hombre, por favor, digo, este hombre no va a coger línea hoy. Ahora te escucho perfecto.
3: Sí, hola, amigo mío.
2: ¿Qué pasa, tío? Que digo, al final no hablamos, que era hacia el primero y al final digo por poco que sí. te escuchaba yo ahí entrecortado, digo esto no puede ser, y ya tú sabes, ha empezado a llamar a la gente.
3: Tú ya sabes, yo te cojan a llamar, yo respeto ustedes.
2: Yo lo sé, yo lo sé.
3: Yo llamo primero a una Levante, sí. Después llamo a Cadena Joven.
2: Muy bien. Eso...
3: A toda la emisora. David llama a Javier Casares.
2: Muy bien. Eso lo... Quiero, yo sé que tú llamas a todo el mundo.
3: Quiero mandar un saludo. Un saludo cordial a Juan Antonio Gavía, a Guillermo, a toda la familia y ustedes. Con todo mi cariño, os quiero. Es verdad. Yo estaba cursando el primer día cuando funcionaba gente joven llamando a toda la emisora. Ahora estoy llamando a ustedes, me encanta la programación de Cadena Joven.
2: Yo lo sé.
3: Ahora otra vez tiene un programa muy bonito toda la mañana.
2: Yo lo sé, hombre, que ya te digo... Que todo el mundo puede llamar donde quiera, que no te preocupes, que no pasa nada. Que no pasa absolutamente nada, ¿vale?
3: Ahí va, no pasa nada.
2: Somos todos compañeros, ¿verdad que sí?
3: Sí.
2: Por eso. Eso no es lo más importante.
3: Espérate, quiero mandar un saludo cordial para mi amigo Jonathan Zapatero Rápido. Tiene mucha gente, bueno, la tienda y zapatos, bueno. Atraqué mi hermana Lourdes, recogió una bota el camino John Antar. Toma la zapatilla, ya está listo, tú no cobras nada, me... conozco a mí muchos años, estaba otra tienda en la calle Sol.
2: Ah, fíjate. Mira, te quiere saludar a Pepi Verdejo, creo.
4: Buenos días, mi niña Antonito, ¿es tú?
5: Que todo el mundo puede llamar.
4: ¿Qué pasa, yo? ¿Cómo está mi niño? Muchos besitos para mí y para mamá. Dale.
2: ¿Has escuchado?
3: Sí.
2: Eso. La Pepi Verdejo, sí. Saludándote a ti y a tu madre.
3: Qué buena gente. Jonathan Zapatero Rápido, qué buena gente.
2: Sí, sí.
3: Jonathan,
2: sí.
3: Eres un campeón. Vete muchos zapatos para adelante, tu tienda para adelante.
2: Claro que sí.
3: Jonathan, eres un campeón. Para adelante, campeón. Y un saludo.
2: Y a la Pepi, que te manda el mensaje, ¿no?
3: Sí, Pepi Bermejo. Eres una señora buena. Eres una persona buena. Aquí estoy para lo que sea. Jonathan y Pepi Bermejo, para lo que sea, también. Adiós.
2: Muchas gracias, hombre. Digo... Bueno, pues, Antonio, que ¿cómo está tu madre hoy? ¿Cómo está tu madre? ¿Cómo estás tú? ¿Bien?
3: Está muy bien, Darío.
2: Muy bien, pues eso es lo importante, que estéis bien. Sí. ¿Y qué vamos a escuchar hoy?
3: Hoy, ponme Arrebato, Aquí me tiene, lo que sea, Darío.
2: Aquí me tiene, muy bien. Muy bien, vale. Pues vamos a dedicarla.
3: Sí. Primero, un saludo. Un amigo mío, Jonathan Zapatero Rápido.
2: Muy bien.
3: Para mi madre le quiero mucho, Darío.
2: Muy bien, también.
3: Para ti, Darío.
2: Gracias.
3: Para todos los oyentes de Cadena Joven, 88.6, 107.3, Jimena de la Frontera.
2: Estupendo. ¿A quién más?
3: Para todo el mundo está acusando agua mismo.
2: Muy bien.
3: Y ustedes, Darío.
2: Pues estupendo, Antonio. Nosotros te lo vamos a dedicar a ti, a tu familia, como siempre.
3: Y cuidadora, le quiero mucho, Leticia Blanco, Darío.
2: Siempre, eso le mandamos un besito a Leticia también.
3: Y tu familia.
2: Muchas gracias, hombre. Pues nada, Antonio, que espero que tenga buen día y que te lo pase muy bien y que, bueno, que hoy está el día bueno para dar una vueltecita, aunque sea por ahí, sí, por la barriada.
3: Yo me quedo aquí para cursar tú a las 12, ciego el kiosco.
2: Muy bien, estupendo. Pues nada, te vamos a poner el Arrebato, monstruo, que te toca presentarla, como siempre.
3: Bueno, buenos días a toda la gente de Cadena Joven, señores, con ustedes vamos a cursar Arrebato, aquí me tiene, lo que sea.
2: Muy bien, monstruo, pues nada, buen día.
3: Hasta mañana, Darío.
2: Hasta mañana, me alegro escucharte como siempre, cuídate mucho.
3: Adiós.
2: Besito.
3: Oye, escucha el teléfono muy bien.
2: Hoy sí se escucha bien, ¿verdad que sí?
3: Bueno, adiós, Darío.
2: Adiós, monstruo, hasta luego.
3: Adiós.
2: Adiós.

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4 minutos, las 12 de la mañana. Bueno, pues nos queda tiempo para una llamadita más, así que venga, 956-64-24-30 y ya puedes llamar. Ya tienes el teléfono libre, así que nada, ahora es momento, ¿eh?

0: Bueno, pues tenemos llamadita por ahí. Buenos días.
1: Buenos días.
0: Hola, Isabel Navarro.
1: Mira, Isabel Navarro, que te está llamando hace más de media hora.
0: Ay, Dios mío, tiene que tener los dedos ya llenos de callo.
1: Digo.
0: Tiene que poner el teléfono de esto de rellamada automática para que cuando eso vaya llamando. ¿Sí? ¿Qué pasa?
1: Bueno, vamos liderando, que es muy tarde.
0: ¿Cómo estamos?
1: ¿Está bien, bien tú, no? ¿Está bien?
0: Todo bien, todo perfecto.
1: ¿Y tu niña bien, tu familia bien?
0: Todo perfecto. Gracias, Isabel. Bueno, tú también, ¿no?
1: Sí, estamos bien. ¿A qué nos vamos a quedar?
0: Muy bien, venga, ¿qué me va a pedir? Cuéntame.
1: Mira, me ha acordado que Mari Carmen García ha dicho una canción de Enrique Montoya.
0: Sí.
1: Me he acordado si me puede poner Señorita por Enrique Montoya.
0: Vamos a mirarlo.
1: Es muy bonita.
0: Vamos a mirarla. Vale, Enrique Montoya.
1: Pues, escucha, si no la encuentras, me pongo otra cualquiera.
0: Sí, yo la tengo aquí.
1: Venga, la dedico.
0: Aquí está, Enrique Montoya.
1: ¿Sí, no?
0: Sí, sí.
1: Mira. Dime. Para ti, familia, para tu niña,
0: sí.
1: Y para toda la familia de la radio, para todos ustedes.
0: Vale.
1: Ahora, para mi sobrina Carmen, con su familia. Para mi sobrina Carmen, con mucho cariño. Para mi familia de Marbella, porque si me están escuchando, con mucho cariño, de su tía Isabel.
0: Sí.
1: Para Domingo López y su hijo y su familia. Para Pepi Verdejo, que me he reído con ella, que es muy graciosa Pepi Verdejo.
0: Oh, si tuviera
1: para Pepi Verdejo,
0: la que salía hoy con él. Oh, Dios mío, mi vida.
1: Es muy graciosa Pepi Verdejo.
0: Sí, sí, sí.
1: Yo
0: sí.
1: La estoy escuchando todo. Bueno,
0: muy bien.
1: Para ella, sus sí. Tíos, sus nietos y toda su familia.
0: Sí.
1: Para Francisco Manrique, su mujer, sus tíos y toda su familia, sus nietos.
0: Sí.
1: Que son muy buena gente. Para Mari Carmen García, su marido Miguel y toda su familia.
0: Sí.
1: Con mucho cariño. Para Anita del Campo y toda su familia. Para Anita Vallecillo y toda su familia, que se ponga meón de los huesos la pobre. Está uh-huh. Mala con los huesos.
0: Muy
1: es
0: bien.
1: Muy buena Anita Vallecillo.
0: Uh-huh.
1: Para Anita Camilleri y toda su familia. Para Anita Pastoriza y toda su familia. La muchacha de la tienda que está allí escuchando.
0: Sí.
1: Para Yolanda Gómez y toda su familia. Para Antoñito Jesús y toda su familia.
0: Uh-huh.
1: Para Salvador y toda su familia. Para Mari Carmen Monrubia y toda su familia. Y para toda la audiencia de la radio. Para todo el mundo.
0: Uh-huh.
1: Para ti y para mí. Ya está.
0: Muchas...
1: Ah, mira, y para toda la gente de Jimena, que ya tienen conexión los pobres.
0: Pues sí.
1: Han estado, escucha, han estado la más de malamente, que lo escuché. ¿Tú sabes dónde lo escuché? En el Canal Sur.
0: Claro, que estaban...
1: En la radio el Canal Sur lo dio, que estaban sin... Vamos, que no podían hablar con nadie ni nada.
0: Pues sí, pues la verdad es que han estado... Bueno, han estado Castellá, han estado Los Barrios también, por lo visto.
1: Sí, bueno, mentó Jimena nada más.
0: Uh-huh.
1: Bueno, hijo.
0: Pues nada, muy bien.
1: Muchas gracias.
0: Gracias a ti, como siempre.
1: Y nada, y que pase un día bueno hoy.
0: Igualmente, Isabel, que...
1: Para todo el mundo, si se me ha olvidado alguien, para todo el mundo.
0: No te preocupes.
1: Y para toda la gente de Jiménez, para todo el mundo.
0: Muy bien, y para ti especialmente también, que pase un buen día, que dice que está el día buenísimo hoy.
1: ¿Eh? Sí, bueno, yo no salgo, yo estoy aquí, bueno, mañana sí voy a salir.
0: Ah, bueno, muy bien.
1: Mañana sí.
0: Aunque sea bueno, tomar un poquito el aire, ¿vale?
1: Sí, sí, ya... A ver.
0: Muy bien.
1: Bueno, hijo.
0: Venga, pues nada. Un besito
1: adiós,
0: para ti.
1: Hijo, gracias.
0: Y hasta
1: gracias,
0: luego.
1: Adiós.
0: Adiós. Bueno, pues nuestra amiga Isabel Navarro es la última en hablar con nosotros, las 12 y un minuto. Nosotros nos vamos a ir ya. Vamos a poner la canción de Enrique Montoya, esta canción que se llama Señorita, y se la vamos a dedicar a nuestra amiga Isabel Navarro. Con esto te decimos gracias una vez más por haber estado ahí en este Despierta Campo de Gibraltar de miércoles 16 de septiembre y mañana más, mañana jueves 17, pues estaremos aquí puntuales sobre las 10 y 10 más o menos para darte la información de servicio público y también el tiempo del oyente. Gracias una vez más, saludos Darío Sáez a través de Onda 4 Jimena 107.3 y Cadena Joven 88.6. Hasta mañana si Dios quiere, de verdad que sí, que seáis muy felices. Adiós.
2: 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Tengo prudencia quien la lleva y la trae. La palabra, por ser aire, no necesita indulgencia. Indulgencia necesita el que la trae y la lleva. Porque si da dolor la espina que hiera, aunque ella no quiera, más dolor da todavía quien la trae para que hiera. Doy, por lo tanto, al olvido palabras que al fin son aire. Y olvido más todavía a quien la lleva y la trae.

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Banda sonora original de la película Los Guerrilleros, que estrenaran pues en 1963 Rocío Jurado y Manolo Escobar como su primera película. Recordamos, dirigida por Pedro Luis Ramírez, con guión de Antonio Masguindal, Jesús María de Arosa Mena, con la música de Juan Solano y las letras de Ocharita y Valerio, la fotografía de Alfredo Fraile, y como protagonista recordamos de nuevo Manolo Escobar, Rocío Jurado, Lina Yegros, José Cuadros, Rafael Durán, Manolo Gómez Burr, Pilar Gómez Ferrer, Manuel Guitart, Paula Martel, Daniel Martín, Alfredo Mayo y Gracita Morales. Los Guerrilleros, película española dirigida por Pedro Luis Ramírez y estrenada el 5 de febrero de 1963, que, como decimos, supondría el debut en el cine de Manolo Escobar y Rocío Jurado. ¿Qué escuchamos ahora? Pues en la voz de Rocío Jurado, esta guaracha rumba, Rosa y Aire.

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coplas y canciones y de vuelta a la onda local de Andalucía, recordando la banda sonora original de la primera película de Rocío Jurado y Manolo Escobar, filmada en 1963 y dirigida por Pedro Luis Ramírez, Los Guerrilleros. Después del saqueo de Córdoba, las tropas del ejército de Napoleón, al mando del coronel Thenardier, se dirigen hacia Andújar para unirse al general Dupont y dar la batalla definitiva a los pocos patriotas españoles que ha podido agrupar el general Castaños. En 1808, en algunos pueblos de España, se han formado grupos de guerrilleros que atacan a los franceses. Y en Montoro, Córdoba, consiguen aniquilar en una batalla heroica librada en la misma Plaza del Pueblo a las tropas del coronel Thenardier. Bueno, pues en ese embrollo están Rocío Jurado y Manolo Escobar en su primera película. Ahora va a sonar una canción andaluza en la voz de Rocío Jurado, Como a nadie te he querido.

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0: Los Guerrilleros, película grabada en 1962 y estrenada el 5 de febrero de 1963 en toda España. Bueno, pues una curiosidad. Las grandes actrices que doblaron a Rocío Jurado en sus películas, precisamente en esta primera película, Rocío Jurado es doblada en los diálogos. Desconocemos por qué Rocío Jurado, en su escasa filmografía, es doblada por actrices profesionales del doblaje, que al mismo tiempo también lo eran del cine, teatro o de la radio. Pero suponemos que es por un asunto de acento andaluz, ya que en las postrimerías de su corta carrera cinematográfica aparece con su voz natural en años ya de otros criterios cinematográficos. Tal es el caso de La Querida, que le viene como anillo al dedo a su papel de cantante de provincias que busca el triunfo en Madrid, o La Lola se va a los puertos, que representa un auténtico personaje andaluz. En cualquier caso, la Jurado tuvo la suerte de ser doblada a principios de su carrera por las mejores actrices de doblaje en España. Cabe nombrar a María del Puy, María de los Ángeles Herranz o Josefina de Luna, que referenciamos a continuación en sus correspondientes películas. En este caso, hoy nos toca Los Guerrilleros. Se trata, como recordamos, de la primera película que protagoniza Rocío Jurado junto a Manolo Escobar, dirigidos por Pedro Luis Ramírez en 1963. En esta ocasión, La Chipionera fue doblada por María del Puy en su personaje de Salvadora, voz habitual, la de María del Puy, de Ingrid Bergman, de Katherine Hepburn, Jane Fonda y Geraldine Chaplin, entre otras. A continuación insertamos una pequeña reseña de María del Puy para el conocimiento de nuestros oyentes. María del Puy, Alonso González, conocida artísticamente como María del Puy, nacería en Pamplona en 1941 y fallecería en Madrid el 25 de noviembre de 2015. Actriz española, preferentemente de doblaje. Madrid siguió también en sus estudios de declamación de la Real Escuela Superior de Arte Dramático y en la Escuela Superior de Cine de Madrid. Nos referimos a María del Puy. Con algunas incursiones en el cine, su carrera se desarrollaría sobre todo en teatro y televisión. En la pantalla grande trabajó a las órdenes de Edgar Neville en Mi Calle en 1960 o de Luis César Amadori en Mi Último Tango en el mismo año y de Fernán Gómez en Yo la vi primero en 1974. Pues María del Puy fue la gran actriz que doblaría a Rocío Jurado en su primera película. Escuchamos ahora pues a su compañero de reparto, a Manolo Escobar, en una canción, un tema titulada, de una escena con Gracita Morales, precisamente, No tengas celos.
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1: Manolo Escobar en la película Los Guerrilleros. Recordamos también que Manolo Escobar es doblado en los diálogos por el gran Rafael de Penagos, que nacería en Madrid un 3 de diciembre de 1900.

en D'Artagnan y los tres mosqueperros de 1981. También fue la voz de Eustaquio Habichuela en la serie animada Agallas el perro cobarde. Y como no, la voz sensacional de Manolo Escobar en Los Guerrilleros, a quien escuchamos ahora en Campanas del Amanecer.

En la página de crítica cinematográfica Sensacine, Antonio Morales sitúa a la película Los prolegómenos de la batalla de Bailén. Dicha batalla sería crucial para el curso de la guerra. Tuvo lugar el 19 de julio de 1808, muy cerca de la ciudad jiennense, con la victoria de las fuerzas españolas al mando del general Castaños. Los guerrilleros aluden a esos días previos en los que un grupo pequeño de ciudadanos armados intenta retrasar la llegada de un destacamento francés que está agrupando en la zona, el general Dupont. Un claro y digno ejemplo de un cine popular folclórico, reivindicativo y divulgador, en cierta forma, de nuestra historia referida a la invasión napoleónica. Un tiempo del que no debemos de avergonzarnos, a pesar de que nuestras autoridades no estuvieron a la altura, especialmente un rey timorato y traidor cuyo nombre no merece figurar en esta reseña, que huyó eludiendo su deber porque tendría que ser el pueblo llano el que se levantaría contra el tirano invasor en la denominada Guerra de la Independencia. Una película atípica, si queremos incluirla en algún género cinematográfico, y que tenemos guerra para, pero no asistimos a ninguna batalla. Hay acción, pero no es de aventuras. Hay canciones y baile, pero no es musical. Tenemos humor pícaro, pero no es una comedia. Y finalmente hay amores, pero no es un melodrama romántico. Por lo tanto, dejémoslo en una miscelánea de estilos, amena e entretenida, con gran visión comercial, que supuso el debut en la pantalla de los dos artistas más mediáticos y populares de la copla durante la década de los 60 y 70, Manolo Escobar y Rocío Jurado. Bueno, pues escuchamos ahora en la voz de Manolo Escobar esta canción, Trágala.

0: Hoy hemos recordado para ustedes la banda sonora original de la película, de la primera película protagonizada por Rocío Jurado y Manolo Escobar, Los Guerrilleros. Volvemos la semana que viene con nuevas propuestas musicales en torno a coplas y canciones de ida y vuelta en la onda local de Andalucía. Hasta entonces, saludos cordiales de un servidor de ustedes, Juan Mellado, y labor de control, producción, realización, Juan Antonio Ruiz. Coplas y canciones de ida y vuelta, ¿dónde si no? En la onda local de Andalucía.
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Saludos, ¿qué tal? Buenas tardes, bienvenida, bienvenidos a la Onda Local de Andalucía, segunda edición de Este a Oeste en este miércoles 16 de septiembre. Tras una mañana cargada de actualidad parlamentaria, que en breve le contaremos, el presidente de la Junta de Andalucía, Juan Manuel Moreno, se va a someter por la tarde en el Pleno del Parlamento a la primera sesión de control de la 13ª legislatura, en la que el PP y Vox gobiernan por primera vez en coalición. La sesión comenzará a las 4 con el juramento o promesa de acatamiento de la Constitución y del Estatuto de Autonomía por parte de 4 nuevos diputados. Después de esto, la Cámara dará lectura a una declaración institucional de apoyo a la candidatura de Granada como Capital Europea de la Cultura 2031 y votará informes de la Diputación Permanente del Verano. Luego tendrá lugar la sesión de control al Gobierno con Moreno a la cabeza y por último el vicepresidente primero y consejero de Presidencia, Sanidad y Emergencias, Antonio Sanz, dará una comparecencia sobre los incendios forestales registrados en la comunidad durante el verano. Pues de todo ello les iremos dando cuenta. Por el momento les contamos lo que ha sucedido hasta ahora, la 1 del mediodía. Repasamos más asuntos de interés del día en titulares.

0: La oposición de izquierda denuncia el caos en el inicio del curso escolar y pide al gobierno andaluz que dé explicaciones. En Granada ha registrado un terremoto de magnitud 3,1 sentido entre la población de la capital y su área metropolitana. Y la Fundación ANAR denuncia que el acoso escolar se cronifica y una de cada cuatro víctimas lo sufre durante más de un año. Conocemos el estado actual de nuestras carreteras. Daniel González, DGT, buenas tardes.
1: ¿Qué tal? Muy buenas tardes. A esta hora la situación es bastante tranquila, aunque encontrarán circulación lenta debido a obras de mejora de la calzada en Jaén, el A4 entre La Carolina y Guarromán, con hasta 3 kilómetros de retenciones en sentido Castilla-La Mancha. También algo de tráfico lento en Málaga, en la 7 en Fuengirola, en ambos sentidos, San Pedro Alcántara hacia Estepona. Y ya por último, en Huelva, la carretera A49 en los entornos de Niebla, en dirección a la capital hispalense.
0: Gracias, Daniel. Conocemos también las previsiones del tiempo. Agencia Estatal de Meteorología, Noelia García, buenas tardes.
2: Buenas tardes. Hoy en Andalucía bajan las temperaturas, salvo en zonas del Mediterráneo, donde suben. Máximas de 36 grados en Córdoba, en Granada y en Sevilla, 35 en Jaén, 33 grados en Huelva, 30 en Málaga, 27 en Almería y 25 grados en Cádiz. Ambiente soleado y cielo poco nuboso. Atención en interiores de Granada y Almería. Allí se formarán nubes de evolución y no se descartan chubascos y tormentas que podrían ser localmente fuertes. Sopla viento moderado de poniente, aumentando a fuerte en el estrecho. Mañana bajan notablemente las temperaturas y de forma generalizada. Máximas de 32 grados en Córdoba y en Sevilla, 29 en Almería, en Granada y en Jaén, 28 grados en Huelva y en Málaga y 25 en Cádiz. Ambiente soleado y cielo poco nuboso, pero atención por la tarde. Se esperan chubascos y tormentas que podrán ser localmente fuertes en Jaén, Granada y Almería. Lluvias intensas que en una hora podrán acumular 15 litros por metro cuadrado. Es una información de AEMET.
0: Gracias, Noelia. Continuamos ahora con la actualidad parlamentaria.
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0: En la ronda de portavoces parlamentarios celebrada esta mañana en el Parlamento andaluz, por Andalucía ha criticado la gestión de la Junta en materia de asentamientos, incendios y educación. El portavoz del grupo, Antonio Maillo, ha denunciado la muerte de un joven maliense de 36 años en el incendio de un asentamiento de temporeros en Huelva y ha cuestionado los avances del plan EASE, aprobado hace más de 3 años para erradicar los asentamientos chabolistas en la comunidad. En este sentido, ha preguntado qué ha hecho el gobierno andaluz para sustituir estos asentamientos por alojamientos dignos. También ha puesto en duda el realojo de las personas afectadas por el incendio y ha reclamado mayor sensibilidad a la hora de abordar esta situación.
1: Jóvenes que han tenido que abandonar ese asentamiento en condiciones deplorables y obviamente después del incendio más. La subdelegada del gobierno ha hablado de que se han realojado. ¿Realojado dónde? ¿En otro asentamiento? Habla de que se han realojado con otros familiares. ¿Dónde tienen familiares ellos que permitan realojarse? Creo que tiene que haber más sensibilidad también por la subdelegada del gobierno a la hora de hablar un realojamiento que solamente tiene sentido si va a viviendas dignas.
0: En materia educativa, Maillo ha criticado la falta de planificación en el inicio del curso escolar. Ha cuestionado que se realicen llamamientos de profesorado el mismo día en que comienzan las clases de secundaria y formación profesional. Por su parte, Adelante Andalucía reclama explicaciones a la Junta por los incendios. La portavoz adjunta de Adelante, Inma Manzano, ha reclamado explicaciones a Antonio Sanz por la gestión de los incendios registrados durante el verano. En concreto, se ha referido al incendio de Los Gallardos y ha denunciado la existencia de supuestas irregularidades en su gestión. Manzano reclama al consejero Sanz que concrete qué medidas se adoptarán durante el invierno para evitar que el próximo año se repita un verano con incendios de esta gravedad. En materia educativa, la portavoz ha calificado de desastre el inicio del curso escolar. Ha reclamado responsabilidades por los problemas en la adjudicación de plazas para el personal interino y ha criticado que la Junta no haya ofrecido, según ha afirmado, ni siquiera una disculpa.
2: Ellos lo llaman un error, ¿no? Un error puede ser equivocarte de salida con el coche, pero sacar una adjudicación para interinos, mandar a estos interinos a la otra punta de Andalucía, cuando, como sabemos, pues se le avisa un día y medio antes que tengan ya el alojamiento, con lo que suponen los gastos de transporte, la fianza y todo un día para otro. Bueno, esto es un error bastante, bastante grave.
0: Además, la portavoz adjunta también ha denunciado que 1.600 alumnos de la provincia de Jaén continúan sin transporte escolar. Desde Vox, su portavoz adjunta, Paula Badanelli, ha denunciado un incremento de la inseguridad de nuestra región y reclama más medios para las fuerzas y cuerpos de seguridad del Estado. En concreto, critica la gestión del ministro del Interior, Fernando Grande Marlaska, al que ha calificado de traidor e indigno y alude a la situación de los agentes que combaten el narcotráfico.
3: Andalucía, desgraciadamente, se ha convertido en el epicentro del crimen organizado de Europa. Ante la impasividad y ante la falta de acción del traidor e indigno Marlaska, que se da golpes de pecho presumiendo de la cantidad de medios que hay, mientras aún no han pasado ni siquiera 3 años desde que murieron los guardias civiles en Barbate y, desgraciadamente, desde que nuestros cuerpos y fuerzas de seguridad se siguen jugando la vida.
0: Vox ha defendido que la Guardia Civil y la Policía Nacional cuenten con mayor protección jurídica y herramientas adecuadas para desempeñar su trabajo. Mientras, la portavoz adjunta del Grupo Socialista en el Parlamento Andaluz, María Márquez, ha denunciado también los problemas en las adjudicaciones de plazas para docentes interinos y ha criticado que la Junta atribuya estas incidencias a un error informático. Según Márquez, la Consejería de Educación debería asumir responsabilidades y ofrecer soluciones a los docentes afectados. El PSOE también ha puesto el foco en la atención al alumnado con necesidades educativas especiales. María Márquez ha señalado que las familias están trasladando problemas relacionados con la falta de profesionales de apoyo y ha citado situaciones en Huelva, Granada y Osuna.
4: Había un sindicato que publicaba esta semana, por ejemplo, en el caso de la provincia de Huelva, que el alumnado con necesidades educativas especiales ha aumentado más del 44% y que no se están poniendo los recursos por parte de la Administración para que estos niños y estas niñas tengan el acompañamiento que necesitan para desarrollar en las mejores condiciones posibles su escolarización. Está también el CAI San Rafael en Granada dando una pelea importante porque hay muchísimos niños que se han quedado sin estos profesionales de apoyo.
0: Y el portavoz del Grupo Popular en el Parlamento, Toni Martín, ha centrado su comparecencia en la polémica por la tramitación de la iniciativa del PP sobre Ceuta. Martín ha considerado una falta de respeto al Parlamento la decisión de impedir el debate de la iniciativa de su grupo sobre la defensa de Ceuta, sus ciudadanos y la integridad territorial de España. Y es que, según el reglamento de la Cámara, estas iniciativas necesitan el respaldo de 3 grupos que representen la mayoría de la Cámara o de 2/3 del Parlamento.
5: Fíjense que es amplia la mayoría que en este momento sustenta al gobierno, la que forman el Grupo Popular y el Grupo de Voz Andalucía. Juntos tenemos 68 diputados, pues ni con 68 diputados se suman 2/3 de la Cámara. Por lo tanto, 1/3 de la Cámara impone al resto que no se pueda debatir en el Parlamento. Y claro, dice usted, ¿y cuál será el motivo para que en esta Cámara no se pueda debatir sobre Ceuta con la que allí hay formada?
0: Martín ha defendido que su grupo continuará planteando iniciativas relacionadas con Ceuta en la Cámara andaluza. La asociación La Carpa denuncia las condiciones infrahumanas que sufren las personas migrantes temporeras en asentamientos de Huelva. Unas circunstancias que llevan a que se repitan demasiado a menudo trágicos incendios que arrasan con chabolas y con vidas humanas, como ha ocurrido en la madrugada de este martes en Lucena del Puerto. Allí ha fallecido calcinado un joven migrante temporero de Los Frutos Rojos. El portavoz de la entidad, Alfonso Romera, narra la dureza de este suceso que, por desgracia, dice, no es un hecho aislado.
6: El hermano descalzo y con una mirada perdida, una mirada que impresionaba, ¿eh? Era una mirada de no saber qué estaba pasando allí. Nosotros sí sabemos lo que está pasando allí. Esto frente al boato, al lujo, a las inauguraciones de un supuesto mercado lujosísimo de 1.300 millones, el abandono más absoluto, más absurdo y más inhumano en que llevan 30 años estas personas, entre basuras, entre ratas, es impresionante. Y no es la primera muerte a la que asistimos, ni el primer duelo que hacemos.
0: Y un último apunte, Facua denuncia que la luz se dispara aún más en septiembre. La factura del usuario medio puede superar los 100 euros por primera vez en 4 años. Así se desprende de un análisis de la Organización de Consumidores y Usuarios que advierte que de mantenerse los precios de la luz de la primera quincena del mes, la factura se situará en los 106,57 euros. Hay que remontarse al año 2022 para encontrar la factura de septiembre más alta, cuando alcanzó los 137 euros. Rubén Sánchez, secretario general de Facua.
7: El gobierno sigue sin tomar medidas que realmente acaben con el problema, con esos precios inflados, con beneficios que no tienen ningún sentido, con una subasta eléctrica donde pagamos todas las energías al precio de la más cara que entra en la puja. Son unos beneficios caídos del cielo de forma absolutamente injustificada y además es un modelo que hay que cambiar radicalmente para dejar de perjudicar a los consumidores, sobre todo en coyunturas como la actual, en la que por primera vez en muchos años vamos a alcanzar más de 100 euros en el recibo del usuario medio.
0: 1:14 del mediodía, hacemos una pausa y enseguida repasamos la información local y provincial.
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0: Abrimos la crónica local en Granada, donde un terremoto de magnitud 3,1 y con epicentro en Churriana de la Vega se ha dejado sentir de forma amplia entre la población este miércoles por la mañana, poco antes de las 10, en la capital granadina y en varios municipios de su área metropolitana. El temblor se ha producido en el marco de la serie sísmica de Alendín, que comenzó el pasado 14 de agosto. Este último sismo ya ha sido calculado por el Instituto Geográfico Nacional y lo sitúan a una profundidad de 5 kilómetros. Y también en Granada el homenaje a Carlos Cano en el Generalife agota todas las localidades y se consagra como la gran cita musical del año. Nacho Navarro, Radio Santa Fe.
1: Así es, Granada acoge esta noche a las 9 en el Teatro del Generalife la conmemoración del 80 aniversario del nacimiento de Carlos Cano. Lo hace con un concierto sin precedentes para el cual se han agotado las localidades y en el que participarán Miguel Ríos, Ani Bisuit, Carmen Linares, Javier Ruibal, Pasión Vega, Cenet, el coro de la Cámara de Granada, el Hombre Garabato, José Antonio García, María Pelae, Marina Heredia y Paulina del Carmen, junto a la recuperación histórica de una composición inédita y una exposición antológica. Durante estos días se presentará también el videoclip a las 5 de un 5 de junio, una composición inédita que el músico hizo tras la trascendental homenaje dispensado a Federico García Lorca en Fuentevaqueros en el año 1976. Esta composición recuperada cobra nueva vida tras la lectura realizada por el Hombre Garabato, acompañados por un grupo de voces de la escena local, integrado por Amparo Sánchez, José Antonio García, Antonio Arias, Paulina del Carmen y Aitor Velázquez. El programa conmemorativo se completará durante la segunda quincena del mes con la apertura de la exposición titulada Carlos Cano, voces para una biografía, la cual quedará instalada en el Centro Cultural de Gran Capitán, impulsada por la Asociación Memoria Carlos Cano y estructurada a partir del minucioso trabajo biográfico de los investigadores Juan Miguel Morales y Omar Jurado. La muestra también reúne una treintena de instantáneas que escrutan los hitos vitales y estéticos del artista granadino. Para el concierto de homenaje de esta noche, que el cual está todo vendido, promete ser una gran fiesta en homenaje al cantautor granadino Carlos Cano. Es todo desde la provincia de Granada.
0: Gracias. Y en Sevilla, Tanxugueiras abre este miércoles el Festival del Patio de la Diputación. Mónica Merino, Onda Guillena.
2: El Festival del Patio de la Diputación de Sevilla arranca hoy miércoles su programación en el patio de la institución con la actuación de Tanxugueiras, uno de los grupos que más ha contribuido en los últimos años a renovar y acercar la música de raíz a nuevos públicos. El trío gallego actuará a partir de las 9 de la noche y llegará a este singular escenario su particular mezcla de tradición y modernidad, combinando el folclore gallego con sonidos urbanos y contemporáneos. Esta cita se enmarca en una programación que durante cuatro noches consecutivas reunirá en el patio de la Diputación diferentes propuestas del panorama musical nacional. Tras Tanxugueiras, el jueves será el turno de Morgan, el viernes llegarán Los Planetas con su concierto esencial y el sábado cerrará el ciclo Repión, que sustituye a Ginebras tras la suspensión de su actuación. El Festival del Patio más Metrópolis, impulsado por la Diputación, continuará hasta el próximo 3 de octubre y suma un total de 9 conciertos con actuaciones también en La Rinconada, Utrera, Alcalá de Guadaira, Dos Hermanas y Mairena del Aljarafe. Una propuesta que busca acercar la música en directo a distintos públicos y territorios de la provincia con entradas a precios populares. Es todo desde la provincia de Sevilla.
0: Gracias, compañera. 1:19. Hacemos de nuevo breve pausa y hablamos de acoso escolar.
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0: El acoso escolar sigue siendo una realidad en las aulas y además tiende a prolongarse en el tiempo. El último informe de la Fundación ANAR y Mutua Madrileña alerta de que uno de cada cuatro casos de acoso presencial dura más de un año. También crece el ciberbullying y preocupa especialmente la incorporación de la inteligencia artificial como nueva herramienta para acosar, manipular imágenes o crear vídeos falsos. Son datos que vuelven a poner el foco en la prevención, en la respuesta de los centros educativos y también en el papel de los propios compañeros. Pues para conocer qué hay detrás de estas cifras y cómo se puede actuar, hablamos con Graciela Sánchez, directora del programa ANAR en colegios e institutos de la Fundación ANAR. ¿Qué tal, Graciela? Bienvenida a la Onda Local de Andalucía. Buenas tardes.
1: Muchas gracias. Buenas tardes.
0: Gracias a ti por acompañarnos. Bueno, como decíamos, el primer dato, ¿no?, ese que llama la atención es esa cronificación del acoso. ¿Qué puede explicar que estas situaciones se mantengan durante tanto tiempo?
1: Bueno, en realidad no ha sido objeto de análisis del estudio, pero sí podríamos hipotetizar pues algunos de los motivos que pueden estar detrás. Por ejemplo, en muchas ocasiones los propios menores, tanto los niños como los adolescentes, tardan muchísimo en contarlo, tanto a la familia como al tutor, al orientador, y puede ser pues porque en ocasiones lo normalizan y no son capaces de detectar que es una situación grave como acoso escolar. En otras ocasiones no lo cuentan porque no quieren preocupar a las familias o bien porque temen si les van a comprender o les van a creer, tanto dentro de su centro escolar como en la familia. En otras ocasiones, a lo mejor, a lo que tienen miedo es a una sobrereacción. Si mi familia sobrereacciona ante el centro escolar o el propio centro escolar sobrereacciona a esta situación, pues voy a tener consecuencias negativas respecto al agresor, entonces prefiero mantenerlo en silencio. Luego también pues tienen mucho miedo a que le llamen chivatos o están amenazados o hay cosas que no le llegan directamente al adulto porque ocurren en el espacio virtual y no todo lo que ocurre en el espacio virtual le llega. También puede haber otras situaciones, a lo mejor hay situaciones de acoso escolar que se van enquistando fuera del centro escolar, pues porque a lo mejor suceden en otros espacios, en pueblos donde comparten pues una urbanización o donde comparten espacios deportivos y esas relaciones que ya no está el centro escolar ahí para verlas, aunque tiene que intervenir, pero se van enquistando ese tipo de situaciones. Y también puede ocurrir que a lo mejor hayan comenzado a finales del curso escolar anterior y entonces en el curso escolar presente se sigan manteniendo. Pero podríamos hacer también otra lectura muy distinta, que es que un centro escolar, el equipo directivo, tiene la obligación de proteger los datos y las medidas que toman respecto al alumnado no tienen que trascender. Un equipo directivo no puede dar información pues sobre toda información que tenga que ver con la información disciplinaria, expedientes o sanciones del alumno. Sí tienen que informar a las familias de las medidas de protección y acompañamiento que se toma respecto a la víctima, pero no pueden dar información sobre el expediente sancionador del agresor. Entonces puede ser que como este informe deriva de las opiniones del alumnado, cuando les preguntamos si esa situación de acoso continúa, ellos consideran que sí porque desconocen que se están tomando medidas. Y otra razón puede ser, que lo vemos mucho en los talleres, que ellos todo lo justifican, cualquier conflicto lo justifican resolver a través de la violencia. Entonces, si no hay medidas punitivas, si no hay algo que tenga que ver con el castigo, con la venganza, con el ojo por ojo, diente por diente, ellos también consideran que no se está haciendo nada. Entonces, puede venir por ahí. Y otra de las explicaciones posibles pues podría ser que el alumnado, sobre todo cuando son más pequeños, viven todo con muchísima intensidad y hay veces que por la etapa evolutiva en la que están

0: Por otro lado, dependiendo del tipo de ciberbullying que sea, pues si se trata de una suplantación de identidad o de un perfil falso, pues siempre es más difícil averiguar la identidad del agresor. Y a esta situación de ciberbullying se le añade una complejidad, que es que comparten tres rasgos comunes. Por un lado, en el ciberbullying está el anonimato o el posible anonimato. Cuando la víctima no sabe quién está detrás, no sabe cuándo le va a atacar, no sabe quién es ni de qué se trata, pues se queda en una situación de indefensión total que aumenta ese sufrimiento. Añadido que en el acoso escolar está presente, pero sabe quién es la víctima y por lo menos tiene alguna posibilidad de identificar o de tomar algún tipo de medida. En el ciberbullying eso no ocurre. Y luego también la falta de percepción directa del agresor, que no está viendo a la víctima, no está viendo cómo reacciona, hace que no sea posible ningún atisbo de empatía. Cuando tienen delante al alumnado, pues llega a lo mejor en un momento límite en el que ven que el compañero está sufriendo y eso les sirve como límite para parar, para detenerse en algunas ocasiones. En el ciberbullying eso no está. Y luego también el agresor lo que hace es que puede adoptar cualquier rol que él quiera. Entonces, a través de una identidad falsa, pues puede hacer que tenga una identidad de superioridad y eso lo que hace es pues medrar mucho más a la víctima. Entonces, es más complejo a través del espacio virtual.
1: Y a todo esto se suma la inteligencia artificial. Como decíamos al inicio, el informe señala que ya se utiliza en casi una de cada cuatro situaciones de ciberbullying para manipular imágenes, crear vídeos falsos o incluso recrear la voz de la víctima. Graciela, ¿cómo se puede hacer frente a esta nueva forma de acoso? Es complicado, ¿no?
0: Es complicado, pero la inteligencia artificial es una herramienta que si la usamos bien es muy útil. Si la utilizamos mal, efectivamente, pues puede derivar en situaciones de violencia. Entonces, lo que nos tenemos que plantear es en educar en responsabilidad digital. Tanto el ciberbullying como el acoso escolar es un problema social que depende de los valores que le brindamos socialmente, depende de que los modelos adultos seamos unos modelos de referencia. Entonces, lo que tenemos que hacer es tanto sociedad como docentes, como las familias, como desde el centro escolar, es educar en valores. Pues, por ejemplo, luchar contra el individualismo, que en esta sociedad está muy presente. En lugar de decir a nuestro hijo, oye, ve a tu bola, no, o sea, ve a lo tuyo, no te preocupes por lo que le pasa al lado, eso no tiene que ver contigo. Al contrario, transmitir una idea de comunidad. No mires para otro lado, únete con tus dos amigos y haz hablar con el profesor. Por ejemplo, otro valor que hay que fomentar, tanto a nivel de digital como a nivel presencial, esta muerte civil de la diferencia, que parece que vivimos en una sociedad en la que la diferencia hay que atacarla o nos viene a atacar nuestro equilibrio, entonces hay que apartarla o atacarla. Hay que darle una vuelta a eso, que la diferencia no viene a, no me representa un ataque, sino hay un enriquecimiento en toda diferencia. Entonces, darle la vuelta también pues a que las relaciones vemos mucho que se están mercantilizando y el otro, mi compañero, no es un ser humano, no es un sujeto, es un objeto contra el que yo puedo hacer cualquier cosa, ¿no? Pues darle la vuelta a esos mensajes, que se empezar a enseñarles en resolución de conflictos, en cómo tienen que reflexionar sobre qué papel han tenido ellos en el conflicto que acaban de mantener con el compañero, qué podrían mejorar, qué cosas necesita el compañero, por qué le ha sentado mal algo, a la vez también que defender con asertividad las necesidades que ellos tienen. Si educamos en esta serie de valores, pues la inteligencia artificial se podrá dar un buen uso. Si no, vamos a seguir repitiendo el problema de esta lacra.
1: Pues con ese mensaje nos quedamos. Graciela Sánchez, directora del programa ANAR en colegios e institutos de la Fundación ANAR. Un placer. Muchísimas gracias por habernos acompañado.
0: Gracias a vosotros. Buenas tardes.

0: Aquí lo dejamos, la información continúa a las 5 y a las 6 en boletines y a las 7 con la tercera edición de Este a Oeste.
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vas a descansar, la fiesta comienza. Efectivamente, ya estamos aquí un día más en el Ecuador de la Semana H. Ya sabes que tenemos 5 ediciones. Pues bien, toca la intermedia, la de este miércoles, que empieza, claro que sí, con producciones propias. Bienvenidos, bienvenidas. Contigo, Andrés Sonrubia, sonido H, como este.

0: sí, nos lo montamos en este remix. Sete y un servidor para JC Reyes, loquita.
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0: Te colaste, queriendo sin querer, aquí.
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0: nuestro recuerdo musical para hoy, cerrando el primer bloque H. En breve el segundo.
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1: Andrés Sanrubia.
2: Hace falta.

0: 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El poder de la pista de baile.
1: Ahí estamos contigo, claro que sí, dándolo todo en este Ecuador de semana, este miércoles. ¿A

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0: haremos este sábado 19.
1: H Sound.
0: Ahí se viene toda nuestra música, como la que nos sirve ya para despedir este miércoles. Mañana jueves más, aquí ya a la misma hora, Sonido H. Y ve anotando en tu agenda, que este fin de semana, si estar cerquita, toca Munera.

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7: Saludos cordiales, muy buenas y bienvenidos una semana más a la tertulia blanquinegra, esa que realizamos desde las instalaciones de West Restaurant Bar en el litoral de Poniente de la línea de la Concepción. Solo hay que girar un poquito la cabeza para ver lo bien que se está en este sitio a cualquier hora del día, ¿no? Con la terraza siempre llena, ¿no? Y con las de cositas que se están construyendo aquí, ya les hablaremos más adelante de ello. Bueno, vamos en esta tertulia blanquinegra que hemos tenido que reorganizar a última hora. Les comento, estaba previsto que tuviésemos en el día de hoy al presidente de la Real Balompédica Linense, a Andrés Roldán, pero bueno, un viaje de última hora, cosas de trabajo que han surgido, pues hace que tengamos que aplazar esa entrevista que queremos realizar pues la semana que viene, si es posible, y a más tardar a la siguiente, dependiendo de la agenda del máximo accionista del conjunto albinegro, ya que, bueno, ya saben ustedes, el verano ha sido largo y seguro que tiene muchas cosas que contarnos y también, bueno, saber un poco cómo queda esa estructura de la Real Balompédica Linense contado por él y, bueno, que nos va a deparar el futuro. El domingo, ya lo saben, bueno, estuvo en Chiclana ya viendo el partido, también estuvo este domingo allí tomando nota de las cosas que había que corregir, obviamente. Hay que decirlo también, ¿no? Lo del césped yo no creo que sea ningún problema. Los propios jugadores dicen que el balón rodaba perfectamente. Mañana tendremos una entrevista con Jan Reixac, la primera entrevista en La Serrana, cara a cara con un futbolista de la plantilla de la Real Balompédica Linense, en el que nos confirma esto y otras cosas. No se la pierdan porque va a estar muy interesante, pero es verdad que hay cosas a cambiar. La mayoría de los aficionados de lo que se quejaron no fue del equipo, ni del juego, ni no, todo lo contrario. Yo creo que la gente sabe que es un equipo que está en evolución y con lo que vieron salieron contentos de esa victoria 2-0 contra el Tomares, pero sí de la suciedad, algo que venimos arrastrando del estadio Ciudad de la Línea, un estadio nuevo, muy coqueto, que si lo ves desde lejos parece una maravilla, pero si vas entrando en detalle, la verdad es que hay parcelas que dejan que desear y esa limpieza es una de ellas, ¿no? Por la zona que entramos los medios de comunicación, que tenemos que subir hasta, tenemos que salir, entrar por el fondo y subir hasta arriba, bueno, esa escalera y después la zona de arriba, eso es un cagadero de aves, ¿no? De palomas sobre todo, ¿no? Pero esas cosas hay que cuidarlas para los espectadores de aquí y también para los que vienen de fuera, ¿no? Es una cosa en la que habrá que aplicarse en las próximas jornadas en la limpieza del estadio. Lo decimos porque hay mucha gente que se nos ha quedado en ese aspecto y, bueno, igual que se cuenta lo bueno, también hay que contar lo malo y ahí hay muchísimo, muchísimo que mejorar. Bueno, les vamos a presentar a los invitados de hoy, que sí vamos a tener tertulia, una tertulia en la que vamos a hablar de todo, de la Balona de ahora, de la futura y de la pasada seguro que también, porque yo creo que tenemos dos enciclopedias de la Real Balompédica Linense, una oficial, el decano de los periodistas del campo de Gibraltar en activo, nuestro querido, es que decir Wes y no decir después José Manuel Fernández, cómo quedarnos con don José Manuel Fernández, muy buenas.
8: Aquí estamos otra vez, buenos días, buenas tardes.
7: Es sonrisita que se te pone a ti, venía apagado mucho del trabajo, ha sido entrar aquí en el web y te veo con una vitalidad.
8: Una alegría, sí, pues vos te has estado tres veces ya. Yo vamos, pero estoy contento de estar otra vez aquí.
7: ¿No te acostumbras tú a grabar vídeo tan temprano por las calles de la línea?
8: Chiquillo, y eso.
7: Oye, pues tienes fuego bueno. Adepto, ¿eh?
8: ¿Cómo? Cada vez más. Además, me han llegado ya comentarios de la Patagonia, de Holanda, de Inglaterra, de Estados Unidos. Nuestro amigo David, le mando un saludo, porque hombre, seguro David, que nos escuchará.
7: A David le vamos a mandar un saludo especial, porque además yo no voy a olvidar nunca, mira que llevo años en esto de la comunicación, no voy a olvidar nunca ese partido en Chiclana, de la primera jornada, que me viene un aficionado de la Balona con un móvil corriendo, digo... ¿Qué pasará aquí? Y era David en una videollamada que me quería saludar desde Miami.
8: Es un tío espectacular.
7: Don Antonio López. Señor don jubilado Antonio López.
9: Señor.
7: Te ha cambiado la cara, está más joven, Antonio, desde que te has jubilado. Lleva dos días, que te has un listing o algo.
9: Será la tranquilidad, ¿no? Bueno, me llegó la hora. Después de 22 años en correo, pues ya uno ha cumplido la edad reglamentaria y el pasado viernes, pues, tuve bien pues despedirme de los compañeros con, yo creo que un acto muy emotivo. En el cual pues se ha demostrado realmente primero el compañerismo que tuvimos, que hemos tenido siempre los compañeros de la empresa, y luego muchas veces que va más allá de eso, y el cariño que muchos de ellos pues nos hemos cogido el uno al otro, y la verdad es que es una de las cosas que voy a echar de menos. Quizá a lo mejor el trabajo no tanto, porque era muy estresante, pero sí, por lo menos el tema del trato diario y eso sí que lo voy a echar de menos, eso sí, claro.
7: 22 años en correo, pero ¿cuántos años en los medios de comunicación, Antonio?
9: 16 años también. Bueno, hay que recordar que el día 28 de febrero del año 2004 hice el último programa, además, Día de Andalucía, de Radio La Línea. Y bueno, después de eso tuve una oferta de un medio de aquí, de la comarca, pero... yo tenía una circunstancia familiar, que mi hijo era muy pequeño, nos costaba un dinero que se quedaran con él, mientras mi mujer, la madre de mi hijo, trabajaba en el hospital, y bueno, pues nos planteamos precisamente el hecho de que si ella podía cambiar de horario y yo podía, podíamos, digamos, entre los dos hacernos cargo del cuidado del niño, y bueno, pues me vino muy bien el horario este de correo. Un amigo mío me aconsejó que fuese al INEM y que me hiciera demandante de empleo como cartero. Yo no lo hice, pero sin ningún tipo de pensamiento de que me iban a llamar ni nada. Pero oye, un día 12 de julio me llamaron precisamente, me hice cargo del reparto de campamento. Al parecer lo hice bien, porque después me volvieron a llamar y tal. Y en uno de estos contratos, pues tuvo lugar precisamente unas oposiciones. Tuve la suerte de presentarme con muy pocos puntos, porque los otros compañeros tenían más que yo, pero bueno, hice un examen muy brillante y me hice con la plaza fija y hasta hoy.
7: Y aquí está, además, Antonio López, uno de los clásicos del mundo del deporte en la línea de la Concepción. Yo recuerdo todavía esas líneas deportivas. Además, fue uno de los culpables, porque fue de los primeros en hacer televisión. Yo empezaba también en Sintonía Celine y esos partidos de la Balona, programas de la Balona, desplazamientos con la Balona, porque Celine hacía los partidos de la Balona dentro y fuera. Gracias a ello tenemos muchas pruebas gráficas de la Balona de aquella época, José.
8: Hombre, la pena es que, bueno, menos mal que Japón...
7: Muchos no se han confundido, conservado, otros sí.
8: No, Japón está digitalizando. Yo creo que debería haber alguien, no sé, yo de verdad, porque esto ya lo vengo yo diciendo, desde que apareció la digitalización de las imágenes, lo vengo diciendo, digo, todo el archivo, ya no solamente de la Balona, de todo lo que hay, debería... A ver, alguien que invierta, yo qué sé, una subvención de la Junta, yo no sé, y digitalizarlo todo, igual que los periódicos, el área, todo eso. Es que
7: todo lo hace Japón, pero nosotros todos los días digitalizamos tres o cuatro cintas y no vamos abasto. Es que tenemos cajas de cinta, porque antes se guardaba todo.
8: Mira, yo que tengo Japón.
7: En cinta de tres horas.
8: Nuestros abonados tienen Japón. Para mí es una alegría cuando veo esos vídeos antiguos. Porque aparte, mira, ves gente que ya no está... acontecimientos que ya se te habían olvidado y todas esas historias a la gente le gusta más que lo actual, porque ahora entre una cosa y otra
9: y menos mal que tuve la precaución, pues, digo, en aquella época de hacer programas de resumen de cada año,
8: bueno,
9: que eso me queda con ellos, eso lo tengo afortunadamente, y gracias a eso
8: tú tienes joya.
7: A ver si nos lo hace llegar Antonio y lo digitalizamos,
8: lo de la salvación.
9: Ya está, precisamente. Mira, una de las cosas que yo
7: me va trayendo dos o tres cintas, yo te las voy a
9: una de las pasando. Cosas que yo le he hablado a varias personas de aquí de la línea es la posibilidad de hacer un museo de la Balona. La Balona le hace falta un museo.
8: Antonio García, el tallo de Ava está deseando, lleva
7: está
8: años.
7: Contemplado.
9: Exactamente. Pero mira, para poner
8: aquí las
9: camisetas, cosas, ropa, y también vídeos también, o sea, todo lo que es, digamos, historia de la Balona, pues ponerlo en un museo. Y yo me comprometo a aportar todo lo que tengo, a aportarlo a la Balona. Tú sabes que yo te he dejado a ti cinta
8: de la Balona y tal. La salvación con el Toledo.
9: Ah, no.
10: Eso
9: sí, el mayor momento de gloria tuya en el periodismo.
8: ¿Cómo? ¿Con diferencia? Con diferencia.
10: Suyo y de muchas personas. Es que yo...
9: Habrá pocos ejemplos en España. Es que José L. ese día resulta de que trabajaba en Radio Nacional de España con Rubén Almagro. Rubén Almagro estaba en el campo retransmitiendo el partido y José L. estaba en el estudio.
8: Sí,
9: y
8: José L. Espérate,
9: el que estaba recopilando marcadores.
8: Yo... Estábamos cubriendo por la mañana Radio Nacional, cuando Radio Nacional en la línea era lo que era, porque estábamos Rubén Almagro, teníamos un grupo importante de gente, y aquel día estábamos cubriendo por la mañana en el tenis club, un torneo de la ATP, pero con una unidad móvil y todo, hay fotografías de eso, es una cosa, que aquí llegó a venir a competir cuando era juvenil o junior Alex Correia, es decir, que aquí el tenis que se movía era un tenis de nivel. Y eso fue, creo que fue, si no me equivoco, el 12 de mayo. Bueno, pues a mediodía le digo yo, se me pone el bollo de punta, le digo yo al descansado de Benigno, el pobre que estaba con nosotros, lógicamente, vamos, estaba con nosotros, no, yo estaba con ellos, ellos eran instituciones en Radio Nacional. Le digo que yo me voy a quedar en el estudio, no voy a ir al campo.
10: Tú y tu superstición.
8: Sí, no, y me voy a dedicar todo el partido a ir, porque antes no había internet, ahí conociendo los marcadores, porque os acordaréis, vamos, vosotros os acordaréis, dependíamos no solamente de ganarle al Toledo, ese era el paso.
9: Había tres equipos de otros tres grupos que no podían ganar.
8: Izarra, Lemona, Durango,
9: y el Mirandés también.
8: Y el Mirandés también. Lo que pasa es que había partido que tú decías, la lógica nos va a ayudar, la lógica, pero luego había otros que no. De hecho, el Durango-Lemona, quiero recordar, iba 0-1, en el minuto 89 descendíamos. Y creo que fue el Durango el que remontó 2-1 o al revés.
9: No, no, fue el Izarra, concretamente.
8: No, bueno.
9: Sí, mira, el partido que nos dio, lo tengo grabado, el partido que nos dio realmente la salvación fue Izarra, Endesa Andorra, que se puso por delante ganando a Izarra.
8: Sí.
9: Y el Endesa Andorra empató en el tiempo de descuento y impidió que ya nos encontramos en el vestuario. Los jugadores estaban en el vestuario ya.
8: Pero lo que te quiero decir es
9: y entonces tú dijiste el resultado, y tú dijiste, señores, y dijo,
8: apunten la hora,
9: sí, de 18 horas, no de creo que guato. Confirmada la presencia de la balón en segunda vez.
8: Mira, pero yo ya lo sabía. Nosotros estábamos en contacto con las emisoras de Radio Nacional de todas esas zonas. Y llegó un momento, un cuarto de hora antes de cuando lo anunciamos, que ya sabíamos lo de la permanencia de la balona. Pero le digo a Benigno y a Antonio Joaquín, los dos ya los pobres no están entre nosotros, y yo, vamos a llamar a las emisoras de la COPE. Vamos a confrontar marcadores, váyase. Que haya... Efectivamente, empezamos a llamar a emisoras de la COPE, nos confirmaron los marcadores, y entonces fue cuando ya... Atención, compañero, apunten la hora.
9: Además, no sé si te acordarás, José, estaba Montagu, el presidente,
8: claro,
9: en pleno discurso en el palco, hablándole, porque resulta de que la señal de Radio Nacional se había puesto por los altavoces del estadio.
8: Claro, claro.
9: Por eso la gente que estaban aglomerados en la tribuna, estaban esperando el resultado de eso. Entonces fue cuando saltó de alborozo, ¿entiendes? Cuando se enteró, pero era porque estaba los
10: altavoces. ¿Sabe que cuando... no recuerdo mal, fue el primer partido que se hizo a varias cámaras.
9: Exactamente, el partido se hizo en varias cámaras.
10: Yo estaba en una cámara de abajo.
9: Exactamente.
10: Cámara en pie de campo.
9: Y tú estabas en pie de campo.
8: Claro, en el resumen se ve el gol de Julio, el 3-1 creo que fue, el gol de Julio se ve en varias tomas. Bueno, pues cuando acaba el partido, se me pone bello de punta, me dan ganas hasta de llorar. Cuando acaba el partido, claro, nos echamos a la calle, ¿no? Terminamos tal, Radio Nacional está en el centro de la ciudad, estaba en el centro y nos echamos a la calle. Mira, lo primero que hicimos fue ir al Blanco y Negro. Bueno, pues voy por la calle Cervantes, que era mi calle entonces, y escucho a lo lejos, ahí viene. Parecía que el gol de la balona lo había metido yo. Mira, qué recibimiento, Dios mío, mi vida. Y luego de allí nos fuimos al bar Costa del Sol, donde Paco también había preparado allí.
9: Exactamente.
8: Es que aquello fue una fiesta, que no nos lo esperábamos.
10: ¿Cómo ha cambiado el fútbol en estos años? Yo creo que a peor, ¿no? Porque antes era mucho más cercano.
8: ¿Cómo ha cambiado a peor?
10: Se cubría de otra manera. Lo estás diciendo tú. En Radio Nacional de España había 4 o 5 personas trabajando. En la SER, otras tantas, muchas bellas dedicadas a la balona. En Sintonía Celine, en ese partido entre realizaciones, podía haber también 8 o 10 personas.
9: Había una furgoneta de la unidad móvil allí.
10: Efectivamente.
9: Estaba Manolo González alrededor, José Antonio Lucena, estaba...
8: Tony, Francis, ha cambiado porque ya no están la gente agrupada en los medios. Ahora hay mucha información
10: de gabinete
8: y desperdigada. Es decir, fulanito que tiene un Twitter, el otro que tiene un Facebook, el otro que tiene un Twitch, el otro que tiene un TikTok de la balona.
9: El Instagram,
8: y hay 77 repartidos por ahí, pero todos hablando de la balona. Lo ideal sería unificarlo y hacer las cosas bien. Pero eso es muy difícil, porque ya estamos ahí hablando de gente que no gana un duro. En aquella época sí teníamos nuestro sueldo y
10: tal. Yo me refiero a la estrategia de los medios de comunicación que han acabado con la cercanía de los equipos y demás, ¿no? Es impensable que aquí estén instaladas todas las cadenas de radio a nivel nacional, de televisión, y que no haya un rinconcito, una desconexión para los equipos de la comarca, ¿no? Para el fútbol, para el deporte en general, para el campeonato de Europa de remo que tenemos ahora en el litoral de Poniente, para la victoria de la balona, tres minutos, acercar un poquito.
8: Todo lo que no te venga ya por gabinete, todo lo que venga, los gabinetes han destrozado la información.
9: Se han perdido también los directores.

0: las formas de ver las cosas y de escuchar las cosas y de leer las cosas, ¿ya?
1: Hay publicidad, sigue habiendo mucha publicidad.
0: Sí, hay que buscarla. Doy fe. Pero lo que pasa, por ejemplo, ya los periódicos en papel, yo hace años que no compro un periódico. No sé vosotros.
2: Eso es verdad.
0: La televisión, ya uno ve los gustitos que te suben al Facebook, te suben a las redes, ya es muy difícil. Tú estás viendo el Madrid, Elche Madrid anoche, y tú ya no estás atento, tú estás con el móvil en la mano. O es mentira. Yo creo.
2: Es más, mira, antes los partidos de Celine que no se daban en directo, se daban al día siguiente de celebrarse el partido, lo veía todo el mundo.
0: Digo,
2: lo veía todo el mundo pendiente, o sea, a ver, quiero ver el partido. Y ya se había jugado, conocía resultados. Ahora a veces la balona juega en directo. Y no lo pone, hay bares de la línea donde no pone la balona.
1: Y además te jugabas la vida tú todos los fines de semana yendo y viniendo. ¿Cuántas veces te ha querido tú bajar del coche en el desplazamiento, Antonio? Todos los lunes llegaba allí. Diego, yo no voy más, no voy más.
0: Y no le hizo daño. Y no le hizo daño Celina.
2: La vida porque el que conducía no vea cómo era, ¿eh?
0: Y no le hizo daño Celina a la balona. Es broma. ¿Tú sabes lo que es los lunes ver el partido de caza? Lo digo por cómo han cambiado las cosas. Con esa preferencia, con 22 espectadores, y Celine, claro, como se ponía en tribuna, se veía el campo
1: vacío.
0: En esos años 80, 90, ¿no? Perdón.
2: Cuando
0: era hasta que llegó a El Serrano.
2: Sí, exactamente. El equipo
0: desde que bajamos claro. con
2: esa travesía de desierto que tuvo la balona desde que se fueron los profesionales hasta que vino.
0: Claro, a eso se juntaba el mal estado del terreno de juego. Pero contra, ahí estuvo Celine. Es que Celine tenía un mérito, igual que Canal 5 en su momento, pero Celine tuvo un mérito.
2: Y pagaba.
1: Con la retransmisión.
2: Pagaba medio millón de pesetas todos los años, ¿eh?
1: Y después, cuando lo cogió Charry, también pagaba por las retransmisiones. Y Pon también está pagando por las retransmisiones. Sí. Hasta que entró ya Primera Federación, que no te dejaban retransmitir. Sí. Ahí fue donde se cortó todo. Es así, bueno, ¿cómo ha cambiado esto?
0: Todo ha cambiado.
1: Contigo lo hablaba el otro día, estábamos hablando de todo menos de esta temporada, pero yo creo que esto también le gustó a la gente, escuchaba tallitas, lo que hacía la balona, lo hablaba el otro día contigo, que comentábamos, lo hemos comentado también muchas veces en la rueda de prensa, que ahora la rueda de prensa de la balona va un servidor y poco más, ¿no? El año pasado iba lo de ADN 1912, Raúl, Cote, otras veces vas tú, este año hay veces que van los de Fado, Balonos de Twitter, que
2: vamos a contar una anécdota que viene.
1: Pero es que, Antonio, tú has estado en rueda de prensa de OCL también. ¿Cuántos medios de comunicación iban antes a una? Y no estoy hablando de hace tantos años, ¿eh? Nada más que periódicos iban cuatro.
2: No, pero periódicos.
1: Pero mira, televisiones iban dos o tres, porque cuando estuvo Campo de Gibraltar eran tres televisiones. Del Campo de Gibraltar, Canal 5 y Sintonía Celine Televisión. Radio, iba Radio La Línea, iba Onda Andaluza de
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1: Radio Nacional, iba Radio Nacional, Canal Sur, iba muchas veces también a las ruedas de prensa.
2: Claro,
1: ¿ha perdido?
2: No, se ha perdido completamente.
0: Y porque hay demanda del audio.
2: Eso es lo que te voy a decir. A mí eso verdaderamente, a mí es una falta de respeto al que va, porque hombre, si tú vas todos los días a las ruedas de prensa y vas y tú estás preguntando y tal, le estás dando el trabajo a otra persona que no está.
0: Pero eso es lo que
1: pero eso enriquecía la rueda de prensa, porque entre si había 10 o 12 personas, claro, que preguntaban, claro, cada uno ha visto el partido desde un punto de vista distinto, hombre, no, que cuando va una persona sola siempre pregunta bajo su punto de vista, bajo su criterio.
0: No va ni el bueno de Pedro Ruiz, que lo echamos de menos.
1: Eso también, además, de verdad, lo echamos de menos. Hombre, quiero ver si se viene algún programita.
2: Esas ruedas de prensa, de verdad, eran extraordinarias.
0: Sí, pero más me gustaba, y eso, tú eres uno de los fieles exponentes, cuando acababa un entrenamiento, y ahí estaba Tony con su grabadora, cogía a 8 jugadores, cogía al entrenador. Hoy no se puede hacer eso, es que tampoco
1: no te dejan.
0: Es que antes era muy fácil. Yo me acuerdo cuando yo llevaba el deporte en la radio municipal, que estuve un tiempecillo llevando el deporte, yo me acuerdo que llegaban las 2:30 y digo, hoy voy a llamar a Ismael Chico. Y me aprendí el número de memoria. Llamaba a Ismael y no había que...
2: Yo tenía una agenda con todos los jugadores de la balona.
0: Oye, Chico, todos. Que te voy a llamar. O Mario Galán, que te voy a llamar. Y no había intermediario, ni había... Hoy día tiene que hacer un protocolo tú para tener un futbolista.
1: Oh, dímelo a mí.
2: No lo pueden ir a
1: esta semana voy a tener a Jan Rezar. Solamente yo he pedido para lunes, para miércoles y para la entrevista de La Serrana. Bueno, pues solamente Jan Rezar esta semana. La otra, igual. Están dosificando de esa manera que yo creo que al final perjudica al club, porque yo creo que el aficionado debe de conocer a los jugadores, saber sus inquietudes, ver quién es, meterlos un poquito en el ambiente, que me consta que es el principio, según las explicaciones que dan, es el principio, que quieren tener a los jugadores cerrados, que poco a poco les van a ir dando aire para que puedan, bueno, pues

0: actuar un poco más con afición, mira, medios y demás, pero bueno,
1: Francis, es el fútbol moderno. Pero Francis, ¿y eso de negarse, por ejemplo, a que los medios de comunicación puedan cubrir el entrenamiento? Es otra de las cosas que yo no entiendo.
2: Bueno, yo en ese tema no quiero entrar porque entonces ya me voy a poner en
1: el... No, pero José, nos entiende. Nosotros hemos estado toda la vida cubriendo los entrenamientos de la zona, los partidillos, todo, exactamente. No, no, no. Y nos han llamado los informadores de fuera, le hemos dado nuestra crónica, y los informadores de fuera... Nosotros lo hemos llamado y ellos nos dan nuestra crónica.
0: Estamos,
1: no había sorpresa, ni había nada.
0: Estamos copiando la...
1: En el campo es donde se ganan los partidos, ¿no? Es lo que yo digo. No,
0: estamos copiando las normativas de fijándonos de los equipos de primera y de segunda que tienen... Y así no puede ser. Aquí, desde que llegó Meri Pro vio los entrenamientos, ya todos los entrenadores y entrenadores quieren entrenamiento a puerta cerrada, porque también es verdad, te digo yo una cosa que también es verdad. Hay una cosa que sí es verdad, que antes los medios de comunicación éramos más... cerrado, también éramos más y sabíamos diferenciar y demás, pero es verdad que también en los últimos días en los últimos años había un entrenamiento que había allí gente viéndolo y gajes del oficio, hay una entrada, lo que sea, un jugador se enfrenta con el otro y ya está al día siguiente, pero Francis, enfrentamiento entre no sé quién y no sé cuánto, el ambiente del vestuario, que también todos tenemos nuestra parte, no mete todo en el saco, todos tenemos nuestra parte.
1: Yo he visto hasta motines en la balona, tú lo sabes. Motines en la balona, en el vestuario, te han visto. Y se han publicado, ¿eh? ¿Entiendes? Bueno, pero ya no es eso solamente, ¿no? Es en los entrenamientos, vamos a ver, si un futbolista está lesionado, si no va a jugar, no va a jugar, ¿no?
2: Eso, el año pasado
1: porque tenemos que negarlo.
2: El año pasado hicimos el ridículo todo.
1: Por favor.
2: Diciendo que había un pedazo de vestuario todo el año y después el vestuario estaba dividido en tres o cuatro grupos. Ya está bien de decir, es que el vestuario es una
1: que la afición tiene derecho a enterarse de todo, claro que sí.
2: Y este año pasará igual.
1: Ya que no se le permite a la afición acudir ahora a los entrenamientos, porque antes, te dice una cosa, Francis.
0: Pero no se le permite acudir a todos los entrenamientos.
1: Ha ido también, cuando Carmelo entrenaba la balona, yo he visto hasta más de 500 personas y alguna vez hasta 1000 personas viendo el entrenamiento de la balona.
2: El día que volvió,
1: hombre, por favor.
2: El día que volvió cuando creo que echaron a Bendezu o a Nacho Vergara, no me acuerdo quién fue, a Nacho Vergara, que Quiroz se hizo cargo un domingo en Gandía, mientras tanto, que empatamos 2-2, y al sexto partido volvió Carmelo, y eso fue una feria aquel día, cuando todo el mundo se enteró, porque entonces no había redes, había que estar pendiente, no había redes, entonces, que hoy entrena la balona con Carmelo, no hay que... Y todo, bueno, el estadio se puso... Más gente que viendo a...
0: También era horario de tarde. Porque ahora
2: claro, eso es otra, por la eso mañana. Otra.
1: Mira, Francis, pero os voy a decir una cosa. El domingo estaba yo en la grada de la preferencia del estadio municipal y la mayoría de los jugadores no sabían el nombre de los futbolistas. De los aficionados, me refiero. No sabían el nombre de los futbolistas. Dice, ¿y este quién es? ¿El cómo se llama? Oye, ¿quién es el 17? Claro. ¿Quién es el...? No lo sabían. Sí. O sea... A estas alturas, hace 20 años o 25 años, se conocía el nombre de los futbolistas ya.
2: Antiguamente se fichaba 5 jugadores, el resto eran los mismos.
1: Claro, claro.
2: Pero este año...
0: Igual que el año pasado, eran tan nuevos.
1: Es lo que estoy diciendo, es que es una pena.
2: Y otra cosa también, que eso ya va... Lo que te voy a decir va con la sociedad. Antes, cada jugador tenía su fisonomía. Estaba Manolo Mesa con los pelos así...
0: Y no había otro
2: sin pelo. Ahora no, ahora todos los futbolistas son iguales. Todos van vestidos peinados de la misma manera, todos van iguales. Para mí, bueno, y otro tema muy complicado, que yo estoy intentando evitarlo en mis crónicas y tal, lo de los nombres compuestos. No es mejor decir Rechá, no, ahora Jean Rechá, Álvaro Vázquez, Sergio Rivera, Álvaro Rivero. No, si yo vamos a decir Rivero, si no nos liamos aquí, yo me acuerdo, no sé si era con, bueno, los tiempos, en los últimos años, aquí hemos dicho... Desde Mario López hasta Javi Gómez, y no era ninguno, era Mario Gómez, Javi Pérez, y porque no volvemos otra vez a decir los apellidos nada más de los futbolistas y te aprende mucho más.
1: Aquí decimos Migueles.
0: No, eso lo eligen muchas veces los futbolistas, se ponen el nombre detrás que quieren tener.
2: Pero me refiero a las crónicas. Y
0: entonces,
2: es decir, Rivera es Rivera, ¿no? Ahora estamos el otro día se me lo refrendaron. No, el Chaval es el 14, Sergio Rivero. No, Álvaro Rivera. No, es Sergio Rivera. ¿Por qué decir Rivera? Y te hace ya tantos nombres compuestos, leche. Es que cualquier día va a estar un tío diciendo hasta la calle donde vive.
1: Alberto Torremosa, pero decía antes la gente Torremosa, lo conocían por...
2: No, antiguamente, mira.
0: Y Diego López, y Dani Olso.
2: Sí, ahí empezó la tragedia.
0: Ismael Chico.
2: Ahí empezó la tragedia, ¿no? Pero antes, decirme en los años 70,
1: todos.
2: Y en los 80,
1: Bautista, Lorenzo, ¿qué jugador, Quiroz, ¿qué jugador tenía?
2: ¿A qué jugador se le nombraba con el nombre y la apellido?
0: A nadie. Pero está evolucionado.
2: Es más, antiguamente, cuando coincidían dos apellidos, se le
1: primero
2: decía
1: y segundo.
2: García primero y García segundo.
1: Primero y segundo, ¿eh?
2: Cuando vino José Manuel García, no se le decía José Manuel García.
1: Ahora tú te acordarás de Rojo primero, Rojo segundo, claro, Martín primero, Martín segundo.
2: Y Gilberto primero y Gilberto segundo, no, en Las Palmas.
1: Claro.
0: Yo preferiría que me llamaran por mi nombre y mi apellido que no Heredia segundo, Heredia primero.
2: Pues es más bonito. Aquí hemos tenido, mira, aquí hemos tenido a los cuatro
0: pero
2: hermanos.
0: Pero bueno, la evolución está para algo.
2: Mira, los hermanos, los más viejos que estén escuchando el programa o viéndolo, recordarán. Allá la primero, allá la segunda, allá la tercera y allá la cuarta.
0: No, no, como los cohetes, el Sputnik primero, el Sputnik segundo, el Sputnik tercero y el Sputnik cuarto.
2: Y los Vázquez igual.
1: Vázquez primero, Vázquez segundo, Vázquez tercero.
2: Todo, hombre, aquí era, se le conocía así porque así tú sabías quién era el primero, el que había llegado. Tú decías, Juan Antonio García, que es lo más reciente, diremos, así de los años 70, cuando ficha José Manuel García de San Roque,
1: García segundo.
2: Era García segundo, y Antonio García era García primero.
0: Menos mal que hemos cambiado en eso, ¿eh?
2: Dale, ahí no hombre, que no, ahí bueno, yo creo que ya hemos arreglado el tema.
0: Sí, vamos a ir a la primera pausa publicitaria y enseguida estamos con todos ustedes.
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0: Pues de nuevo con todos ustedes desde West Restaurant Bar, pues hablando de lo que más nos gusta, de la Real Balompédica Linense y del fútbol en general, de cómo ha cambiado esto con nuestros dos invitados en el día de hoy. Al final nos iremos otra vez por las ramas y tiraremos para atrás para la historia y demás. Pero vamos a intentar centrar esta segunda parte un poquito en lo que es la balona de este año. ¿No? ¿Qué te ha parecido el equipo, Antonio? Tú que eres crítico y bueno, ves el fútbol muy bien.
1: Bueno, hay que tener en cuenta, yo vi una parte del partido de Chiclana y el partido del domingo, ¿no? Antes de empezar a hablar un poco del equipo, hay que mirar también de dónde venimos, ¿no? Es decir, eso es lo primero que hay que pensar, de dónde venimos. Venimos de la peor temporada que yo he visto, el peor equipo que yo he visto en los 60 años que yo veo viendo fútbol desde tanto, he visto un equipo peor que el del año pasado. Es decir,
0: yo contigo, para mí me parece peor el del año anterior, bueno, que estaba eso para ascender y acabó bajando a tercera.
1: Sí, pero lo que nos dio el equipo.
0: Bueno, no, pero
1: lo que yo vi en el equipo de pasado. Porque mira, el equipo del año pasado, cuando llegaba al minuto 60 o 70, entregaba la cuchara y le decía al rival, aquí, te estoy hablando en el municipal, uh-huh, no te estoy hablando fuera, entregaba la cuchara y decía, bueno, el rival se hacía dueño del campo y al final decíamos, verás tú que nos van a empatar, verás tú que nos van a ganar, verás tú, y terminábamos precisamente con la desgracia de no ganar el partido. Y bueno, eso por lo pronto se ha superado, parece, en este primer partido. Uh-huh. Es decir, hemos visto un equipo totalmente distinto. Sí. En la primera parte, no sé, ellos salieron un poquito como más suelto, un poquito suelto, y tuvieron alguna que otra acción, la verdad, la balón le costó un poquito más de entrar, pero se vio que ya el equipo pues toca más la pelota, por lo menos no juega tan precipitado prácticamente como lo hacía el año pasado, que perdía muchos balones, que jugaba, recuperaba el balón en su propia área y en vez de jugarlo le pegaba el patadón para quitárselo de encima.
8: Yo coincido con ti.
1: Era ese tipo de juego que desesperaba a la afición. Entonces, la afición ahora mismo tiene un dolor ahí todavía cogido y le cuesta soltarlo porque dice, ¿será verdad o no será verdad que este equipo ha cambiado, no? ¿Entiendes? Claro. Entonces, la primera parte vimos un equipo un poquito así, que decían algunos aficionados, es que el equipo ahora se tiene que acoplar, el equipo ahora mismo acaba de empezar, están en proceso de reconversión. Evidentemente esto pasa todos los años, por lo que hemos hablado nosotros a micrófono cerrado, ¿no? El tener 24 jugadores cada año, eso produce que el equipo le cueste el trabajo de coger la onda y lo haga ya empezar la temporada. Pero sí que se vieron cosas, por ejemplo, pues de un equipo, en la segunda parte me gustó más. Me gustó más porque el equipo tuvo más control del partido. No sé si porque ya iba ganando 1-0, pero el equipo no se vio tan agobiado, no nos dio esa sensación de que pudiera empatar el Tomare, un equipo jovencito, un equipo que a mí no me causó mala impresión, pero pienso que va a ser uno de los equipos también que va a estar ahí luchando por no defender igual que el año pasado, ¿no? El Tomare es un equipo muy humilde, un equipo muy humilde, un equipo correoso y tal, pero bueno, la balona en la segunda parte capeó mejor el temporal, digamos. El equipo jugó más suelto, consiguió el segundo gol y lo que yo mejor vi en el equipo en relación a los equipos de los últimos años fue que terminó más entero. Es decir, que no terminó, pues eso, entregando el partido, sin fuerza, el contrario haciendo daño del campo, creando más ocasiones, sino que la balona, más o menos, yo lo vi presionar a los jugadores, intentar robar balones en arriba, y eso por lo menos es algo que ha cambiado con respecto a años anteriores. Por eso te digo que hay que tener en cuenta que de dónde venimos. Que no quiere decir que el equipo ahora mismo vamos a tocar, digamos, campana, ni mucho menos, ¿no? Porque no hay que tocar campana, hay que tener los pies en el suelo, la temporada es muy larga. Todavía no se sabe cuáles son los gallitos, porque parece que son dos hermanas. Está también el Jerez, que también es un recién descendido, que seguramente...
0: El portuense.
1: Y ojo, ¿eh? Porque el equipo de Rafael Escobar Fiesta, como empezado, el Cabrense, que ha ganado los dos primeros partidos de liga, ¿no? Que puede ser un rival también para nosotros en la lucha por estar arriba, ¿no? Es decir, por eso te digo que ahora mismo el grupo es una incógnita y no sabemos qué nos vamos a encontrar. No, a mí lo que sí me gustaría, antes de terminar el comentario este, es que el equipo por lo menos no tuviera la fragilidad que tuvo el año pasado en casa. Que el equipo se haga fuerte en nuestro campo. Yo creo que si el equipo se hace fuerte en casa y gana un tanto por ciento muy elevado los partidos de la temporada, primero que la balona va a quedar arriba y luego que se va a ganar el cariño de la afición y el reconocimiento de la afición. Porque fuera de casa tú puedes hacer tu partido, puedes hacerlo mejor o peor, tú haces tu partido y lo que importa es el resultado. Pero aquí hay que agradar un poquito, hay que darle un poquito a la afición que diga, joder, que estamos jugando en casa, ¿entiendes? Y eso realmente, si el equipo lo consigue, pues la verdad es que entonces se va a meter en el bolsillo de la afición. Pero tiene que ser poco a poco, porque la afición es como un animal herido, al que le han dado muchos palos y ahora, pues el animal, sí, se va acercando, pero con un poquito de resquemor, ¿no? Y eso es lo que...
0: Hay que cerrar la herida y después ya iremos construyendo. Cela, ¿a ti qué te ha parecido? Tú lo has visto por televisión los dos, ¿no?
2: Sí, los dos. A mí el día del Chiclana no me agradó, lógicamente, ¿no? Sobre todo el segundo tiempo.
0: La
2: primera parte sí, que es cuando los equipos deben resolver los partidos, los equipos aspirativos, para luego en el segundo tiempo estar más tranquilos, ¿sabes? Hacer los cambios pertinentes y demás. Sin embargo, el día del Tomares noté una mejoría bastante importante y hubo detalles, sobre todo porque a estas alturas de la temporada hablar de bloque es una tontería, pero sí vi gente... Partiendo de la premisa de que estamos en tercera, que es la quinta categoría del fútbol español, vi gente con mucha calidad. Hay esos jugadores que el año pasado veíamos en los rivales de la Balona, sí. Veíamos un futbolista en el centro del campo, chiquillo, el del San Roque de Lepe, el de...
0: Es el que no hace falta.
2: Que, hombre, el del...
1: El media Córdoba, punta de tal, el otro.
2: El Pellegrina, el como de
0: llamar. El 10, ¿ha visto el 10? Se me lo he quedado yo.
2: Pues este año he visto yo... Ojo, siempre diciendo, partiendo de la base de que uno habla con ilusión, ¿no? Es decir, a lo mejor uno se equivoca a la hora de hacer los análisis porque uno habla con las ganas de que todo salga bien, pero este año yo noto que hay varios futbolistas que nos van a marcar la diferencia en el centro del campo. Y Viedma todavía no está al 100% ni nada, pero por ejemplo, Rechaz, Rivera. 14, me parece un pedazo de futbolista también, que nos va a ganar todo cuando le dé por hacer lo que hizo en verano, tirar puerta desde 40 metros. Una vez fuego porque el rechace del portero lo remató.
0: Y la primera parte en Chiclana estuvo muy bien.
2: Y metió el gol él, estirme izquierda maravillosa. Sí. Además, es de ahí al lado, es de Alcalá del Valle. Es decir, que sí. Fíjate tú de dónde puede salir un buen futbolista. Tiene 26 años. Y entonces eso sí lo noto. Todavía habla de bloque es prematuro. Entonces yo lo que estaba diciendo.
1: Hay un futbolista que me encantó.
2: Roberto Molina.
1: No, en la segunda parte. Álvaro Vázquez.
2: Álvaro Vázquez.
1: Cada vez que Álvaro Vázquez coge la pelota pasa algo.
0: El año pasado no teníamos bandas incisivas.
2: No teníamos, claro.
1: Es que no me dejáis terminar. Cada vez que Álvaro Vázquez coge el balón pasa algo, ocurre algo. Inicia la jugada y termina siempre en un remate.
2: Eso es lo que estaba yo diciendo al principio. Que veo calidad individual en varios jugadores, no en uno. Es decir, hace dos años teníamos a Javi Pérez. El año pasado, ya no me acuerdo siquiera de los jugadores del año pasado, no me acuerdo, ni quiero acordar. Pero este año tenemos varios futbolistas ahí en el centro del campo, que es donde el año pasado fallábamos, y el año anterior también, en el centro del campo, porque le entregábamos los partidos al rival, pero al rival, incluso a los de abajo, que venían aquí.
1: Aquí sí, ganó equipo.
2: Hombre, aquí nos ganó a los Nubense a última hora.
1: El Utrera no ganó aquí.
2: Hombre, por favor. No te digo. Yo este año, para mí eso va a ser la clave del éxito de la Balona. que tenemos mucho nivel en el centro del campo. Cuando digo mucho nivel, recuerdo, estamos en tercera división. Sí, la categoría, sí, no es que tengamos ahí a Diomandé, a Bellingham.
1: No, no, no, no tenemos a Torremosa, ni tenemos a.
2: Y a Pedri.
1: No, no los tenemos, no, no.
2: Evidentemente. Pero bueno. Que se yo
1: ve,
2: veo.
1: Se ve que el equipo intenta jugar más la pelota.
2: Ahí está, pero. Exactamente, no, que intenta, no, que lo consigue.
1: Sí, sí, sí, no, que lo juegue, que juegue algo más la pelota.
2: Yo he visto al equipo.
1: No precipitado.
2: El día del Tomare, el día del Tomare, que el campo, que el día del Chiclana, el campo estaba mejor que el año pasado y metimos cuatro goles. Pero está mal, el campo del Tomare. Pero aquí el domingo, que el campo estaba bien, para jugar bastante bien, mejorable, por supuesto, vi que se tocaba muy bien la pelota en el centro, sí, del campo. El juego combinativo era bastante mejor que el del año pasado. En eso me baso yo, ojo, nada más que hablando del partido con el Tomare. Tenemos la mala suerte de que el tercer partido, habiendo perdido uno ya, el tercer partido es en el campo de un gallito.
1: Quiero ver, José, el uno contra uno en banda, me gustaría verlo un poco más.
2: Hombre, yo me imagino que la balona va a salir en dos hermanas a exponer sus armas. Es decir, la balona no se puede dejar apabullar por el dos hermanas. La balona, ya que estamos hablando de las cualidades y calidades de Álvaro, de Sergio, de Rivera, de Rechá, la balona tiene que tener una jerarquía el domingo en dos hermanas. Para mí esa es la clave de que podamos conseguir un buen resultado allí. Ahora, si ya nos dejamos que nos apabulle, como pasó el año pasado, que cualquier equipo nos pintaba la cara, que la balona tiene que ejercerla, esa superioridad teórica que se le supone a los jugadores del centro del campo. Y luego no comete errores. Es decir, en la defensa, hombre, yo creo que ahora mismo Maldonado es un jugador seguro, lo veo.
0: Y Diego seguro. Domínguez es fundamental.
2: Diego Domínguez igual. El lateral izquierdo, Dani Romero, ¿no? Romero, sí. Lateral izquierdo Romero. También me parece un buen futbolista. Víctor Martínez. También. Es que me parece, yo creo que
0: más completo.
2: Yo creo que se han fichado para, ojo, repito, a tercera división, se han fichado buenos futbolistas. Ahora, el fútbol muy puñetero, que era lo que tú decías antes, que eso ahí yo no estaba de acuerdo contigo, que el Tomare no nos creó problemas. Pues yo cada vez que atacaba el Tomare con el 1-0, me entraba
1: el... No, el Tomare nos creó problemas en la primera parte.
2: Sí, no, es más,
1: incluso para mí, te voy a decir una cosa, yo estaba muy cerca de la jugada, y para mí hubo hasta un penalti que podía haber a favor del Tomare, ¿eh? En la primera parte.
2: Sí, bueno, y también a nosotros.
1: No, te lo digo porque pudo haber penalti, sí, sí, en la entrada esa que hubo, ¿eh?
2: Por eso la balona.
1: Es más, yo la vi y digo, penalti, menos mal que el árbitro no lo pitó. Pero evidentemente.
2: Por eso la balona tiene que hacer lo que hizo.
0: Esa jugada fue penalti. No lo pita porque el jugador exagera.
1: Pero la entrada
0: existe. Es verdad que hay contacto que
1: existe la entrada.
0: Pero el jugador la va buscando y cuando ve el contacto, ahí como si le hubieran pegado un tiro y ahí es donde el árbitro no pica, claro, y cree
1: pero
0: que.
1: Pero a mí me da la sensación
0: pero verdad que hay
1: de que había sido, sí, penal.
2: Bueno, pero la balona, vale, que te metan un gol. La balona tiene que meter cuatro. Y hubo ocasiones, yo me acuerdo ya con el 2-0, Rivera creo que fue.
1: El portero
0: sacó
1: el portero, 4-5. También,
2: el portero también.
1: Hizo un paradón, ¿te acuerdas? Una palomita muy bonita.
2: Sí.
1: Disparo de
0: ese portero, el año pasado ya cuajó una buena temporada. Uh-huh. Tiene buenas cualidades.
2: Sí.
0: Tiene 23 años además.
2: Pues esos son los jugadores que hay que apuntar.
0: Lucas.
2: Para el año que viene.
1: No, pero digo, no, el portero de la balona hizo también un paradón en la primera parte.
2: Todavía no tengo.
1: Una palomita muy bonita.
2: No tengo argumentos todavía.
1: O sea que. No tengo... Ellos se acercaron varias veces, con el 0-0 en el marcador se acercaron varias veces.
2: Sí, claro, por eso.
1: Ellos tuvieron sus ocasiones también.
2: Hubo una jugada con el 0-0 que digo, yo pensaba ya en el 0-1, digo, a remontar. Que a lo mejor hubiéramos remontado.
1: Los fantasmas del año pasado. Oh,
2: claro. Y mira, el año pasado remontamos.
1: Los fantasmas partidos, del año pasado,
0: Es que te aparecen los fantasmas, por mucho que tú seas un equipo nuevo.
1: Es lo que te digo, la afición no tiene que estar diciendo. ¿Será verdad o no será verdad?
2: No, Tony, igual que el año de la liguilla con el Tenerife, sabíamos que en casa íbamos a ganar casi todos los partidos. Tú ibas al campo, que aunque marcara el Puerto Llano, aunque marcara el Jaén, tú sabías que ibas a remontar. Este año, bueno, estos años anteriores ha sido al contrario. Aquel año, quitando el Villanovense, que nos metió 5, sí, venía a Bezar, que marcó Copi los 3 goles de la balona. Eso fue un partido tonto que te sale. No, aparte de eso, nosotros le ganamos aquí a los equipos con tranquilidad, a Jaén, al Puerto Llano. Incluso en la liguilla, a la Morevieta, que le remontamos.
1: Me estoy acordando de la psicosis.
0: No, venía aquí encogido.
1: Me estoy acordando de la psicosis porque el año de Burgueña precisamente era al revés. Cuando llegaba el tiempo de descuento no poníamos temblar.
2: ¿Qué descuento?
1: Cuando llegaba el descuento no nos agarraban el partido en el descuento. Bueno,
0: ese año ha sido de las temporadas que mejor ha jugado la balón.
2: Efectivamente.
0: De lo que es buen juego, combinativo, ocasiones, llegadas. Un juego magnífico, de superior categoría.
2: Puerto Llano.
0: Mira, y bajamos.
1: Y no, pero es que no. Se perdía los partidos en los últimos
2: ganando
1: minutos.
2: Ganando 2-0. Siempre. Aquí, mira.
1: Siempre, y ganando 2-0. Y vamos ganando desde Dios. O ganaremos hoy.
2: Con el Guadalajara.
1: Y nos metían el empate.
2: Mira, por ejemplo.
1: 1-0. 1-0. Pum, nos ponían 1-2. Cago, esto como es. Mira, en los últimos minutos.
2: Con el Guadalajara. 2-0 en el minuto 62. Nos meten 2-1 y ya todo el mundo nos empata. Efectivamente, nos empata. Con el Lucena ganando 2-0, nos remontan 2-3, partidos de jugo por la mañana. Con el Roqueta 2-0, nos empatan 2-2 y González, aquel defensa altísimo que vino, que era zurdo, muy malo.
0: Una vez de lateral que vino.
2: Muy malo. Pues falló 2 goles cantados. Un defensa, 2 goles cantados para haber ganado el partido. En Roqueta, Miguel falló un penalti para haber ganado 0-1. El campo del Poli Ejido, que el Poli Ejido tenía un equipazo, Jorge Molina, Miquel Rico, ganando 0-2 allí, primer partido de la segunda vuelta, ganando 0-2, un partidazo de la balona, y nos empatan 2-2, y Miguel falla el 2-3. Sí, es que tú haces un análisis de aquella temporada, eso es la temporada con más malas suerte.
1: Aquel año Pupa. Fue el Atlético de Madrid.
0: Pero Pupa. Todo el mundo sabe que esa temporada bajamos por el jefe de prensa.
2: Es verdad que era yo.
0: esa fue la clave del descenso.
2: me perdí un pocos partidos y fuera en casa y el equipo daba la cara en todos lados. Todavía no se me olvidará en Puerto Llano. Estoy detrás de la portería, 0-0, minuto 20, 0-0, minuto 30. Y se escucha, vamos, que no voy a jurar un programa de televisión en general, se escucha desde la grada. Que van los últimos y nos están bailando, espabilar. La balona dándole un baño al Puerto Llano, que tenía al delantero aquel famoso, ¿cómo es? Tarik.
1: No sé si os acordáis. Sí, me acuerdo de Tarik.
2: Empieza la segunda parte, nos meten el 1-0 y acaba la balona. En Marbella, igual, media hora de escándalo, que en Marbella fue donde expulsaron a Pepe el masajista y el último partido que jugó en Zonoy. Nos mete
1: en la Argentina.
2: Media hora jugando de escándalo, nos meten el 1-0, se viene el equipo abajo, nos meten 3-0. En Ceuta, que se jugó un miércoles, empatamos a 1 gol de Jose a la salida de un córner de cabeza, dimos un espectáculo para haber ganado 1-4, 1-5, y nos quedamos 1-1. Y tú vas sumando esos puntos porque eran méritos.
1: Pero era una psicosis ya que ya
2: tenía la afición. ¿Os acordáis con el Jaén aquí? Claro. Fallamos 2 penaltis.
1: Claro. Pero por eso la afición tenía esa psicosis. Claro. Que incluso ganando el partido decíamos, verá tú que va a pasar algo y vamos a perder.
2: Digo,
1: ¿no? En aquella época. ¿Eh? O sea, esa psicosis.
2: Pues aún así estuvimos a punto de salvarnos.
1: Sin embargo, cuando jugaba en la época de Carmelo, aquí en casa éramos realmente invencibles.
2: En la 85-86 no perdimos ni un partido.
1: No perdimos ni un partido. Y la gente aquí, bueno, claro, después íbamos fuera y como la gente en la afición no veía al equipo fuera, ahí fuera podíamos perder.
2: Tony, ahí estuvo la clave. Perdimos, no sé si fue ese año o el anterior, que también estuvimos a punto de ascender, perdimos en Manacor 5-2.
1: Sí,
2: con que hubiéramos ganado, que el Manacor estaba en la cola, que jugaba, si no me equivoco, jugaba Nadal.
1: Sí, exactamente.
2: Y el Ángel Nadal, sí. El tío de Rafa Nadal. Si ganamos ese partido, hubiéramos ascendido seguro.
1: Y en Jerez que también, que nosotros fuimos como
2: sí,
1: líderes.
2: Pero es que no hubiera hecho falta.
1: Perdimos Jerez 2-0 y a partir de ahí empezó a Jerez ya, nos adelantó.
2: Claro,
1: y como ascendió uno nada más, pues entonces no pudimos coger la primera nosotros, plaza. Ascendía solamente uno y ascendió a Jerez.
2: La balona es un equipo sin suerte, de verdad. Tiempo hemos tenido algo.
0: Bueno, aprovechamos que han llamado a Antonio López al móvil para hacer otra pausa publicitaria. Volvemos enseguida.
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0: Bueno, pues entramos ya en la recta final de la tertulia de hoy. Que no sé a ustedes, a mí se me está haciendo esto muy ameno, la verdad, porque lo que a mí hablar de la balona siempre me encanta, de esta temporada también, pero cuando ya se remueve y vemos lo grande que es nuestra balona de otras temporadas, de los equipos, de los jugadores a los que nos hemos enfrentado, pues a mí me gusta. Por eso les decía que en el día de hoy el programa iba a dar juego, porque ahora hablaremos con la enciclopedia viviente, que José Manuel Fernández también, pero esta parte la quiero empezar con Antonio López, porque Antonio, tú haz eso, hiciste una relación de todos los jugadores de la balona que habían jugado después en primera o algo de eso. Alúmbranos.
1: Sí, efectivamente, este artículo está publicado en mi Facebook. En mi página de Facebook tengo yo publicado jugadores que actuaron en la Real Balompié Calenense y que tuvieron la suerte de jugar en Primera División. Creo que son 74, 75 futbolistas que han militado en la balona durante su historia y que a su vez han llegado en Primera. Ahora, precisamente, ayer estuve viendo una fotografía de Bocoya, de portero, y precisamente alguien comentó, precisamente creo que Juan Calzada, que había jugado en la balona de Madrid y buscaba ya hierro. La balona tuvo la oportunidad de tener dos porteros en aquella temporada, que fue la 74-75, 74-75, y esos dos porteros jugaron en Primera División, Bocoya con el Cádiz y Hierro con el Rayo Vallecano.
2: Y con el Almería también.
1: Exactamente, con el Rayo Vallecano. O sea que la balona ha tenido muchísimos jugadores que han jugado en
2: la anécdota de Hierro cuando se va de la balona, se va a la Almería y juega la Almería la liguilla de ascenso, la promoción de ascenso. Antes había una promoción de ascenso, los cuatro subcampeones de tercera división, pues antes había tres grupos, tres categorías, jugaban contra los cuatro que estaban en segunda A, diremos, por encima de los cuatro descendidos. Entonces había veces que había ocho equipos nuevos al año siguiente en segunda división, y el Almería le gana, no me acuerdo qué equipo fue, creo que fue el Rayo Vallecano, le gana la promoción, pero por la alineación indebida de Hierro la pierde, y se queda la Almería en tercera.
1: Que okay, por cierto, en eso descubrí yo que Argimiro Márquez jugó en Primera División. Claro, jugó 10 minutos con el Hércules.
2: Con el Hércules.
1: Exactamente. Yo no lo sabía, esta historia.
2: No, pero sin embargo, ¿sabía que había jugado en el Hércules?
1: No, en el Hércules, pero no que había debutado en primera división. Es que ha habido jugadores que han jugado en equipos de Primera División, pero en Liga no habían debutado. Es decir, formaban parte de la plantilla, pero no habían jugado. Habían jugado Copa del Rey, habían jugado partido amistoso, habían jugado Copa Federación, pero no habían debutado oficialmente en partido de Liga. Márquez debutó 10 minutos en
2: el Hércules.
1: En el Murcia,
2: cuando hubo huelga de los jugadores de la primera plantilla, pero te voy a contar la anécdota añadida, es que el partido era Betis-Murcia.
1: Sí.
2: Y el Betis también sacó a los jugadores del filial. Y en el Betis jugaba Cristóbal Mejía, de la línea que no llegó a jugar la balona, pero aquel día se enfrentaron en primera división. Creo que es un caso único en la historia, de la historia nuestra, diremos. Un jugador de la línea en un equipo y otro jugador de la línea en el otro equipo. Era Cristóbal Mejía y Pepe Aparicio. Sí. Después no creo que haya ocurrido eso nunca, no sé, porque...
1: No sé, ahí ya había
2: que mirarlo. Nacido en la línea, jugado en la balona, no. La balona lo mejor ha jugado Tete Morente contra Stoico, pero Stoico no es de la línea.
1: En San Roque.
2: Que por cierto, ¿qué partido jugaba de Tete Morente?
1: Tete Morente...
2: Fue el mejor partido que le he visto a Tete Morente.
0: Hay un disparo que hace en la primera parte, pegado al palo, si no es Courtois, marca el gol de la jornada.
1: Espero, mira, este tipo de cosas, mira... Lamentablemente, esa es otra de las circunstancias que muchas veces me llama la atención. Alex Quillo, que fue un jugador de la línea, que jugó también en primera. Con la Armería y demás. Mané, que también jugó con el Getafe, también en primera división. Son futbolistas que luego no se han retirado en la balona. Lamentablemente, el último año nos hubiera gustado, este tipo de futbolistas hubieran terminado aquí, ¿no? A mí, Stoico ya ha dicho, por lo visto, cuando le recibió el alcalde, que él quiere colgar las botas aquí en la balona.
2: Sí,
1: ¿no?
2: Pero también lo dijo Pirulo.
1: Ahí está. Y me gustaría Manu también que Tete Morente también, pues su última temporada decía aquí en la línea.
2: Tete, ¿no?, jugará en la balona.
1: Exactamente, seguro, son seguro. Jugadores que están ahora mismo en la élite, que evidentemente no podemos pretender que juegue aquí, pero por lo menos que se retiren en la balona. Porque el caso de Alex Quillo, que está retirado, ha jugado en Gibraltar y no ha llegado con la balona.
0: Y en el Lucena, en nuestro mismo grupo, en otros equipos de segunda vez.
2: Estaba entrenando en la balona y lo fichó el Lucena.
0: Efectivamente.
2: En enero.
1: Yo lo que
2: sí confío es que algún día...
0: Y no es porque él no quisiera jugar la balona, es que estaba loquito por jugar la balona. Yo creo que esa espina la tiene clavada.
1: Claro, exactamente, es lo que yo te digo. Hay jugadores
0: que tienen que juntar muchas cosas, que el jugador quiera venir y que las personas que llevan el club quieran que el jugador esté en la plantilla.
2: Dani Clavijo, que es un futbolista como la Copa Un Pino, de la línea, nacido en la línea...
1: Exactamente, nieto de...
2: De Jaime Clavijo, de la balona. ha fichado en el sanluqueño. Es decir, ¿qué diferencia hay entre el sanluqueño y la Balona? Ahora mismo, una división nada más.
1: En la categoría,
2: una
1: división. Segunda red. ¿Eh?
2: Bueno, si la Balona asciende, pues Dani Clavijo tiene que estar en la Balona. Claro. Celso Bermejo, otro chaval nacido en la línea, está jugando en Malasia. No te digo que esté, que estará ganando dinero en Malasia. La economía es lo que manda.
1: Por allí también anda, por visto, Pirulo, ¿no?
2: No, Pirulo ya está aquí en Gibraltar.
1: ¿Otra vez que
2: yo? Bueno, yo no sé.
1: No, se ha ido. Es lo que te quiero decir, igual que se podía haber quedado aquí en la Balona.
2: Ahí está. No, sí, pero ¿cuánto estará ganando? También los jugadores tienen que asegurarse su futuro.
1: Sí, pero yo prefiero pagarle a un buen futbolista que pagarle a dos mediocres. De verdad, ¿qué quieres que diga?
2: Pero no, pero...
0: Sí, no, pero a esas cantidades no puedo llegar.
2: Cuando tú ya... No, y aparte, cuando tú tienes una edad, venirte a tu pueblo o al equipo del que saliste ya es una señal de retirada, y hay jugadores que son reacios a eso. Pero por ejemplo, si la Balona asciende, la Balona tiene que repescar, bueno, repescar no porque nunca lo ha tenido, a Dani Clavijo. Y había otro futbolista por ahí también, que no me acuerdo ahora mismo el nombre, pero el otro día hicimos una listilla así de unos cuantos que están por ahí jugando.
1: De la línea, un tal Rodríguez también, ¿no? De bueno, el Atlético de Madrid o algo así.
2: Ese sigue en el Atlético de Madrid.
1: Está jugando por ahí también. Hay jugadores que...
2: Que estuvo el año pasado en la lista de convocados en un partido oficial del Cádiz también, César Díaz. Que es el nieto de Muebles Camacho.
0: Que marcó los dos goles en... ¿Ese fue el que marcó los dos goles del Mirandilla?
2: No. Ah, pues no sé, a tanto no llego yo.
0: En Mirandilla hay dos de la línea jugando, además de titulares.
2: El mismo Toledano, con Toledano ha sido muy cruel.
1: Manu Toledano está en Gibraltar jugando.
2: Toledano hemos sido muy crueles aquí. Vamos a meternos todos.
1: Está claro.
2: No se le ha perdonado ni una a Toledano, ¿qué queremos? Que marque 80 goles por partido, que Toledano no es...
1: Además, Toledano, evidentemente, vale que a lo mejor fuera suplente en primera red, pero en tercera división se tiene que salir.
2: ¡Hombre!
1: En tercera red se tiene que salir. En primera red podía ser suplente por el nivel de los delanteros que había. Pero ahora no. Ahora
0: Toledano tiene nivel para jugar en primera red. Pero sobra, lo que pasa es que no solo es eso, es la confianza, la circunstancia, la paciencia. Aquí, también es que la experiencia también que ha ganado en estos años Toledano.
2: Claro,
0: el Toledano de ahora no es Manu Toledano que llegó aquí a la Balona.
2: Hombre, nosotros no teníamos aquí jugadores del estilo de Toledano que han triunfado, así jugadores potentes, de Ariete antiguo y tal. Yo me acuerdo, nosotros somos muy jóvenes, bueno, Tony te acordará, Ravira. Futbolista que vino aquí para salvar a la Balona y al final la salvó, pero no él. Pero bueno, jugadores delanteros centro de esos que se pelean de tercera división, de segunda.
1: Luis Lozano era un futbolista de pelea, que además marqué cuántos goles ha metido precisamente gracias al trabajo que hacía Luis Lozano, que era quien se llevaba los palos, era el que hacía y el que le permitía a Márquez que está más libre poder rematar. Claro, este tipo de jugador, sin ir más lejos, ¿cómo se llamaba este que es de Jerez? Que jugaba con Copi, que no me acuerdo ahora.
2: David Hernández
1: era un futbolista. David Hernández. Este futbolista hacía un trabajo para que Copi también pudiera marcar.
2: El fútbol está todo inventado. Lo que hay que darle a los jugadores que jueguen. Yo me acuerdo, bueno, el equipo que jugó la liguilla de ascenso, lo hemos dicho 800.000 veces ya, estaba formado en su mayor parte por jugadores de la línea y algunos de la provincia. Ocaña, Bello, David Hernández, pero estaba Francis, el lateral derecho. ¿Cómo se hizo futbolista Francis? Jugando. La pena es que se fue a Cádiz.
1: Qué pedazo de lateral
2: y se lesionó.
1: Derecho, qué gran lateral derecho.
2: Casi,
1: era Francis,
2: un pedazo de jugador. Iván Collado, un lateral que se sacrificaba cuando una vez
0: Francisco Carlos, que hemos tenido una saga Carlos, de laterales derechos, Roberto, hemos tenido una saga de laterales derechos de la línea.
2: Iván, ¿cómo era Iván?
1: Roberto,
2: un pedazo lateral.
0: Roberto Carlos Gómez Brazo.
1: Ahí está.
2: Este chaval que es de la Tunara, Iván, no me acuerdo, también era lateral derecho, también estuvo jugando un tiempo en la Balona. Es que en los años 90 aquello y el 2000 salieron muchos jugadores.
1: La izquierda, Dani Pérez, Javi Gallardo, llame tú, Díaz.
2: Antoñito Merino,
1: hombre, por Dios. Aguantan a la defensa,
2: por favor. Hermano de Javi Gallardo, Dani hubiera jugado. Si no llegase por el hermano, Dani es titular en la Balona años y años. ¿Para qué tenía el hermano por delante? Con unas características.
1: Han salido muchos jugadores, muchísimos jugadores de aquí. Es lamentable.
2: Y siguen saliendo.
1: Pero no le dan la oportunidad.
2: Es que yo entiendo, voy a utilizar una palabra para que se entienda perfectamente, pero no es, voy a exagerar. Yo entiendo la cobardía de no poner chavales jóvenes. Hay entrenadores que no ponen a chavales jóvenes porque tienen
0: entrenador.
2: Un objetivo, tienen unas obligaciones.
1: Son resultadistas, claro, vienen aquí a no mojarse el culo.
2: Claro, por eso.
1: ¿También? Y vienen aquí a asegurarse con los jugadores de confianza y yo no me la juego con este. Yo aquí tengo los míos de confianza, que además se ha demostrado que muchos jugadores vienen aquí y 5 o 6 jugadores eran de los que habían jugado en su equipo anteriormente.
0: Pero también tenemos que decir y que reconocer que la balona la pasa igual que el Barcelona en los últimos años, que ha tenido rachas, que hemos sacado muchísimos jugadores de la cantera muy buenos y muy válidos, que muchos de ellos han llegado a Primera Federación por las penurias económicas que teníamos.
2: Pero es los años 90, ¿eh? Los años 90.
0: Bezare, Mané, que dices tú que venía a ver todos estos futbolistas, jugaron en la balona.
2: Ese año, la temporada del descenso de Mallorca, 2001-2002, en segunda vez, todos los que se tuvieron que jugar porque se fue Pacheco, se fue Ahumada, se fue Berzabe, todos se hicieron futbolistas. ¿No? Alberto Merino, Carlos Guerra, Roberto, Adri,
1: Olmo.
2: Olmo no jugó ese año.
0: No, Olmo el otro.
2: No.
0: Llegó a jugar la balona.
2: Pero muy poquito.
0: Villaba también estaba en ese equipo.
2: Juanjo Bezares. Se hizo futbolista, ¿sabes dónde llegó luego en Primera División?
1: Pero no solamente eso, mira, cuando él estuvo de directivo en la balona, en la época de Antonio González Aragón, desciende la balona de la segunda vez y se van todos los profesionales, se van todos. O sea, solamente se quedó García nada más, José Manuel García. Bueno,
2: ¿Y el Ordui?
1: Pues mira, la balona saca Monroy, Bae, Manolito Zotí, saca a Cazazola, saca a quien era, más futbolista, el portero es Miguel Rivas,
2: Angelito Ugarte,
1: saca una cantidad de futbolistas, pero Juanito Almendro, o sea, jugadores que después, bueno, con la penuria económica que había, a punto tuvieron de meterse en la liguilla, amigo, desarrollando el mejor fútbol de la categoría, todavía, que lo decían los entrenadores. La balona es el equipo que mejor juega el fútbol de la categoría.
2: Todavía recuerdo.
1: Lo decían los entrenadores rivales, ¿eh?
2: Todavía recuerdo. El entrenador era Márquez, estaba con Babi. Todavía recuerdo la derrota en Coria con Andrés Vascón, el de Jimena, de portero. Segundo partido de liga, creo que era. Derrota en Coria. El equipo dio. Que nos anularon un gol legal de David Lozano, ¿te acuerdas de David Lozano?
1: Que entró en Cardenal, efectivamente, era el futbolista que había.
2: Le anularon un gol, a mí me pilló justo en línea, no era fuera de juego, una pared, y David se metió entre los jugadores de ellos. Bueno, pues le digo yo a Márquez al terminar el partido, digo, que yo, el equipo ha jugado bien, y me dice, de eso no vale para nada, hay que ganar. Y digo, lleva razón. Sí, que el fútbol así, el fútbol es resultadista.
1: Pero los jugadores se veían que tenían calidad y desarrollaban un buen fútbol.
2: Y lo que hemos hablado siempre, aquel equipo se reforzó, o estaba reforzado porque alguno ya estaba del año pasado, como Gaitán, del año anterior. Gaitán, Carlito Balebona, Toby, el defensa.
1: Toby se trajo de este pueblo, así,
2: efectivamente. Pablo Caballero.
1: Y Ángel Pirri.
2: Ángel Pirri, de los barrios, pedazo de jugador que dio un rendimiento extraordinario. Y eran todos de la zona.
1: Y Alberto Torremocha, que regresó del Polideportivo Hidro.
2: Hay un partido, el Mairena llevaba no sé cuántos años sin perder en casa.
1: Sí,
2: y ganamos 1-2.
1: Y ganamos 1-2. Hizo una jugada Balebona. Una jugada maradoniana de esta de dedo.
2: Y te acuerdas Gaitán, que sigue a la balona. Gaitán se casó con una linense y sigue bastante a la balona, vive en Málaga. Y le metió 3 goles al Cádiz B,
1: un hat-trick al Cádiz B, un golazo de falta por la escuadra.
2: ¿Desde un lateral?
1: Desde un lateral. Un golazo de cuadra.
2: Tony Kroos.
1: Me acuerdo aquel día.
2: Y lo que pasa es que también en aquella época había un factor muy importante, y es que teníamos paciencia. La afición tenía paciencia. Hoy
1: claro,
2: no hay paciencia.
1: Es que no había dinero. El presupuesto estaba ya totalmente destinado a los jugadores profesionales que habían dejado el club, que habían denunciado a la AFE. En el mes de julio ya nos habíamos gastado todo el dinero de la captación de socios, nos lo habíamos gastado en pagar a los profesionales. Entonces, Babi le decía a los futbolistas, si queréis cobrar, hay que ganar y hay que meter el equipo arriba para que la gente venga a fútbol. Y vivían de las taquillas.
2: Digo.
1: Porque la mayoría de las taquillas era para pagar a los árbitros. Entonces,
2: las taquillas y de las recolectas, que por eso yo cuando la balona ha sacado el protocolo para los medios de comunicación, a mí me indignó. Yo me lo leí y me indignó, porque parece que los informadores somos, no sé, bichos raros o enemigos. Aquí Onda Andaluza del Estrecho recogió dinero para pagar una nómina, para pagar desplazamiento.
1: Nosotros en esa línea hicimos un programa también para
2: recoger dinero. Porque aquí hemos estado todos metidos. Y aquí un informador que tú tienes ahora mismo enfrente, siendo informador, se hizo cargo de la Balona, ¿te acuerdas? ¿No?
1: Cuando, acordado, no, González,
2: claro. Porque aquí la prensa hemos sido, prensa y Balona hemos sido...
0: Una parte más.
2: Uno más. Por eso ahora, cuando llega esta gente, yo no quiero hablar de esta gente porque...
1: Hay que decirlo.
2: Se están equivocando al 100%.
1: Esta gente no sabe dónde han llegado. No tiene ni idea qué es el pueblo de la línea, qué es la Balona, qué significa la Balona. Que la Balona ha sido un club.
2: Pues a mí me da miedo lo que está pasando.
1: Que es una familia entre los directivos y colaboradores del club, entre los empleados de la Balona, incluidos jugadores, y entre la afición. Siempre ha habido ahí una estrecha comunión y hace una familia. Y hemos sido siempre una familia. Y eso se está rompiendo. Ahora mismo la afición está muy alejada del club. Muy alejada. La ve muy lejos. Y es por eso precisamente, porque no están haciendo. Realmente no se dan cuenta que las cosas son.
2: ¿No acordáis esas comidas que hacíamos los medios con la directiva? Hay un montón.
1: Partidos que se jugaban en el municipal y todo eso.
2: Cosas que se han hecho porque es que aquí esto es un pueblo. Y aquí hemos sido todos una piña. Por eso la Balona muchas veces ha salido adelante, gracias al apoyo de los medios de comunicación. Si yo le decía, cuando aquí venía un entrenador nuevo, yo le decía, prepárate porque aquí nos falta ponernos a los informadores, ponernos la camiseta de la Balona para escribir las crónicas o para hacer los comentarios en las emisoras. Porque era verdad, aquí hemos sido todos una piña en favor de la Balona y eso se ha perdido, no se está perdiendo. Eso se ha perdido porque yo, por ejemplo, yo no me voy a rebajar ahí para que me pongan la cara colorada diciéndome, como me dijeron en la presentación del equipo, no, usted váyase para arriba, así con una cosa, primero entérate de quién soy yo.
1: Bueno, usted no sabe eso, a ver. Yo llegué un día al campo a mirar, un día estaba mirando y me dice, ¿usted quién es?
2: Digo.
1: Y llegó un directivo de la Balona y dice, hombre, si este hombre es lo único que le ha faltado, tío, poner la cama aquí en el campo, hombre.
2: Digo, hay que ver. O algo así me pasó a mí el día de la presentación ahí.
1: Debía decir, ¿no?
2: Venga, hombre.
0: Profesionalidad se llama.
2: Yo me voy a callar.
0: No, que habla. No. Este programa está para hablar, para mostrar nuestras inquietudes.
2: Y yo nunca me he mojado.
0: Entiendo que también es bueno que el grupo Blinda y las personas que están ahí sepan cuáles son las inquietudes de la afición.
1: Pues mira, aprovechando eso, Francis, si te parece, si me dejas un minutito nada más.
0: Que yo entiendo que hay cosas en las que ha mejorado y que al final lo que queremos todos es que el equipo ascienda y que había que remover eso. Lo que pasa es que yo creo que lo han cerrado tanto que han pagado justo por pecadores.
2: Es que ya no somos capaces de hacer.
0: Pero vamos.
2: Yo es que no había ahí.
1: Una cosa que quería decir.
0: Yo espero que eso cambie.
1: Si me permite un minutito más o menos de lo que estamos hablando.
0: Lo que tú quieras.
1: Del programa. Mira, tú hablabas al principio del programa de la suciedad que hay en el estadio municipal.
0: Sí.
1: Y yo el pasado domingo fui a ver el partido y la verdad, yo iba con un pantalón que me había puesto nuevo, prácticamente medio nuevo. No era blanco, era azul marino. Pero bueno, cuando llego allí, me encuentro la silla, de verdad, tío, es que daba pena verla, ¿eh? De verdad, mira, llena de arena, de polvo, de todo esto. Lo tuve que quitar con un papel del suelo, quitarlo.
2: Hay que llevarse, ¿entiendes? Gente sabe, eso te puede pasar.
1: Pero ya me quedé. Mi primera idea fue quedarme de pie. Y bueno, me voy abajo, pero como estaba con mi amigo Eduardo Gavilán, digo, voy a sentar al lado y tal, voy a ver el partido.
0: Eduardo Gavilán, a ver si lo convencemos, lo traemos un programa.
1: Estaba viendo el partido y digo, no, me voy a quedar con él. Pero fíjate tú lo que son las cosas. Cuando salgo yo tenía que ir a un sitio después del partido y cuando voy, me mira y me dicen, Tonit, ¿tú no has visto cómo tiene el pantalón por detrás, no? Digo, no vea cómo lo tiene. Dice, no vea cómo tiene el pantalón por detrás, todo lleno de polvo y tal. Digo, esto es que vengo de la Balona, vengo del partido de la Balona. Yo le pediría, de verdad, desde aquí, yo miro esto incluso hasta la cámara y todo, una cosa. Le pediría, de verdad, ¿qué trabajo les cuesta, de verdad, de coger una manguera 4 o 5 horas antes o 6 y pegarle un manguerazo, digamos, a lo que son las sillas del campo? Que, por cierto, las sillas, le digo una cosa, yo creo que más de uno ya lo habrá dicho, pero lo digo yo, esas sillas son para niños de 8 o 10 años, porque realmente el que tenga un poco de sobrepeso lo pasa mal en esa silla, pero bueno, ¿qué trabajo le cuesta de pegarle un manguerazo, digamos, así, para que la gente se pueda sentar limpia y pueda traer una ropa normal? ¿O que hay que llevarse una ropa de trabajo? ¿O que hay que llevarse un mono lleno de pintura ahí al campo para
0: ver la Balona? Yo te digo una cosa. Yo creo que eso no va a volver a pasar, porque además, ya lo he dicho, ¿no? El presidente de la Balona tomó nota de eso porque también le sorprendió un poco el estado en el que estaban las instalaciones, ¿verdad? Porque con el convenio de la Balona, es la Balona la que se hace responsable de la limpieza del estadio de cara a los partidos de fútbol cuando va a entrar público, ¿no? Y bueno, los convenios también desde el ayuntamiento dieron el toque, ¿no? De que los convenios están para cumplir, ¿no? En ese sentido. Por eso yo creo que que borrón y cuenta nueva, yo espero, ya sería, ya sí sería un problema que en el siguiente partido sí existiera ese problema. Pero a mí me da que se va a solucionar, porque yo creo que es algo que lo vio todo el mundo, que no es una cosa aleatoria que dice, no, es que la silla 3 del sector 2 está sucia. No, eso te puede pasar. Pero esa suciedad generalizada en el estadio, eso no se puede repetir.
1: Y además te dice una cosa, la zona es donde está el estadio, hay que tenerlo en cuenta. Que esa zona es una zona que está muy pegada a la playa, y que arrastra mucha la arena de

0: El mismo, mismo día. Día. No, el mismo día.
1: No hay más solución que llevarse uno los clines. O ir con un vaquero.
2: Pues no, mira, tú sabes que esa no es la solución. La solución es la que la solución tiene que dar el club, que precisamente es la que le pide a los aficionados que vayan a ver al equipo, que lo animen y tal, que estén con su presencia. Bueno, por lo menos a que el público.
1: Hombre prevenido, vale por dos. Por si acaso, no está. El próximo partido, ¿quién me acuerdo quién viene?
3: El Coni.
1: ¿Con Y o con I latina? Y hay que llevarse un paquetito de clines o coger de esto de cocina, papel de cocina.
2: ¿Tú crees que hay que resignarse a eso? ¿De verdad tú crees que hay que resignarse?
1: He buscado una solución. Yo como estoy de pie, yo
2: veo partido de pie. Ocele, eso, de verdad.
1: Yo como
2: hay
1: veo... Que, oh, no, pero es que es así, ¿qué va a hacer?
2: ¿Qué va a hacer? Que alguien con una manguerita vaya por la mañana y fría el campo un poquito y que la acende.
1: Te estoy diciendo que en previsión de que eso no ocurra, hay que llevarse unos clines.
2: Si no ocurre, de luego el próximo partido lo ve de pie. Esto te lo puedo asegurar.
1: Yo lo veo de pie.
3: Los clines no pesan, hombre.
2: Escúchame. No, tú sí lo ves de pie porque tú eres informador, y tú no paras para acá, para allá.
1: Yo informo ya menos.
2: Que debería de ver lo más cómodo que tiene un aficionado.
1: Más de cobarde.
2: Que un compañero.
3: Hay informadores y desinformadores, ¿eh? Hombre,
1: si te encuentras con la silla limpia y lleva los clines, pues ya lo tiene para los mocos y para las cosas, ya está.
2: Claro, hombre.
3: Y más ahora en invierno con los resfriados. Bueno, ya estamos desvariando.
2: Y parece que está hablando la directiva en vez de OCL.
3: Ya estamos desvariando.
2: Me llevo un clean y esto es lo que me diría cualquier día.
3: Él, como ha sido de todos los balones, ha sido directivo, ha sido jefe de prensa.
1: Menos jugador, entrenador.
3: Entonces, él, todavía le quedan ahí los ramalazos.
1: No, yo no. Te hablo en previsión.
2: En la sociedad, en el campo, no se puede permitir. Ya. Y luego, otra cosa también que me gustaría hablar, pero esto ya usted seguiría para otro programa, si hace falta, el tema de las sedes sociales de la balonada. Ya que este es un tema muy, muy serio, porque además yo creo que ya. ¿Cuánto tiempo hace que el campo se inauguró oficialmente? ¿Dos años hace?
1: Más
2: de 2 años, ¿no?
3: Oficialmente fue el año pasado.
2: Entregado.
1: Que se utiliza.
2: ¿Cuánto tiempo está entregado el campo? 2 años, ¿no? Ya, ¿no?
1: Yo creo que tres, ¿no?
2: Tres años.
1: Yo he perdido la...
2: 3 años.
1: Estoy pensando en los partidos.
2: Yo creo que hemos tenido tiempo de por lo menos de intentar llegar a un acuerdo.
1: Es que yo digo tres temporadas, que son 2 años.
3: Entregado lleva un año, que la inauguración fue el año pasado cuando vino la selección.
2: Por lo menos tener un bar, mira,
3: fue en octubre o noviembre.
2: A mí me da pena, por ejemplo, de ver a la gente salir de la petanca y de salir a otro sitio y tal, ¿entiendes? Aquí me tomo un cafelito porque como aquí no, o sea, una copa, porque como
3: pero
2: aquí
3: ahí,
2: no hay...
3: Pero ahí hay más parte implicada, Antonio, hay más parte implicada porque el estadio es del ayuntamiento.
2: Los que estén, exactamente, que haya una reunión a dos bandas, club, es que ayuntamiento,
3: no es fácil.
2: Y que sea, bueno, no es fácil, pero cuando hay buena voluntad sí se consigue.
3: Si hay buena voluntad, que se diga
2: quién es el que tiene buena voluntad y el que no.
3: Hace 10 años sí se podía hacer, ahora no, ahora tienes que sacar un concurso, tienes que sacar un pliego, tienes que dejar que haya gente que se que es distinta, la legislación ha cambiado.
2: Estamos hablando de una sede para los socios de la Real Balompié de Galinés.
3: Claro, ¿y por qué no me das la sede a mí y hago yo negocio? Que también tengo el mismo derecho.
2: Vamos a ver.
3: Es que
2: pues el ayuntamiento,
3: la legislación es distinta.
2: No, pero el ayuntamiento tiene que coger.
3: Pues por eso.
1: Porque tú vas
2: un local para la sede social.
3: No es tan fácil.
2: Tú vas, habréis ido, pero que sea público.
1: Habréis ido.
2: El Algeciras lo tiene, el San Fernando lo tiene.
3: Pero ¿desde hace cuánto?
2: Claro, pues es lo que estamos hablando. Pero son estadios también del nivel de la balona. Entonces,
3: cuestión de estadio.
2: Ese campo está hecho con dinero público y ese estadio debería de tener una sede en condiciones. Si queremos reactivar otra vez nuestra relación de la balona con la afición.
3: Pero que no es tan fácil, que si la balona, que es Sociedad Anónima Deportiva, quiere tener una sede, se puede coger cualquier sitio, cualquier local, alquilarla y tiene una sede. Eso es un campo público.
2: Pues yo le pediría,
3: la balona es Sociedad Anónima Deportiva.
2: Yo le pediría a los aficionados de la balona que hagan fuerza. Que ejerza realmente esa fuerza tanto al ayuntamiento como a la balona para que le hagan esa sede. Los aficionados son los que se tienen que mover y solicitar, pedir esa sede. Porque de palabra, una reunión de aficionados y decir, señores, queremos una sede, con pancarta o lo que sea, y ya está. Para decir, pero que sepa el pueblo que la afición de la balona quiere una sede.
3: Pero eso lo sabe todo el mundo.
1: Por desgracia...
2: Eso es lo que voy a decir.
1: Sí, pero ya por desgracia eso no es así, porque ya la balona es de su dueño.
2: Sí, pero bueno, el local es público. O sea, estamos hablando de un local público. No estamos hablando de un lugar privado. Claro, pero ese es campo municipal. Es propiedad del ayuntamiento. Municipal.

0: principal, por eso.
1: Exactamente, es lo que te quiero decir. Entonces, queremos.
2: Pero te digo yo, que sé que hay que sacarlo gestionándolo, claro, con un convenio, hay que cumplir unos plazos, y todavía el convenio no sé cómo está, ¿no? Pero hace un mes todavía no estaba aprobado porque estaba todavía en cola, que tiene que pasar por los distintos estamentos municipales, y primero hay que montar el convenio antes de poder hacer nada del local. Bueno, que nos vamos, que está Antoni ya. La verdad es que nos hemos pasado bastante de tiempo. De todas formas, este debate lo volveremos a tener, porque yo, Antoni, ahora que está jubilado, voy a tirar de él, porque han visto ustedes sapiencia absoluta de la Real Balompié Canense, y José L., cuando el ayuntamiento se lo permita por sus horarios laborales tan estrictos, él sabe que aquí tiene su casa. Muchas gracias a los dos. Nosotros volvemos mañana con más información de la Real Balompié Canense y con esa entrevista a Jan Reichardt. No se la pierda.
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Saludos, bienvenidos y bienvenidas a la Onda Local de Andalucía. Estamos en la tercera edición de Este a Oeste en este miércoles 16 de septiembre. Justamente hoy arranca la sesión de control en el Parlamento de Andalucía. En unos minutos ampliaremos un poco más esas preguntas que le han hecho los líderes de los distintos grupos parlamentarios en la sesión de control al Gobierno en la 13ª legislatura, a la que ya ha respondido el presidente de la Junta, Juan Manuel Moreno. Este es nuestro apunte de portada. Repasamos ahora más asuntos de la actualidad del día en titulares.

0: La Junta de Andalucía revisará junto a las universidades públicas los protocolos de movilidad internacional. UGT pide coordinación entre administraciones para atender a los menores migrantes en Ceuta y afea su utilización partidista. Comisiones Obreras de Andalucía denuncia a la Junta ante la negativa a abrir negociaciones sobre planes de movilidad sostenible al trabajo. En Granada tiene lugar el homenaje a Carlos Cano en el Generalife. Este agota todas las localidades y se consagra como la gran cita musical del año. Conocemos ahora el estado actual de nuestras carreteras con Darío Carnicero desde la Dirección General de Tráfico. Buenas tardes.
1: Buenas tardes. En estos momentos se encontrarán complicaciones por un alcance en la provincia de Jaén, en la A4 a la altura de la Carolina, ya en dirección a Valdepeñas, que deja hasta 2 kilómetros de retenciones. Al margen de ello, tráfico en aumento, especialmente en la provincia de Málaga, en la A7 a la altura de San Pedro Alcántara, ya en dirección Estepona, y se complica la circulación por esta misma A7 a la altura de Aguadulce y Roquetas de Mar, ya en dirección a Almería.
0: Gracias, Darío. Conocemos ahora las previsiones del tiempo con Noelia García desde la Agencia Estatal de Meteorología. Buenas tardes.
2: Buenas tardes. Mañana jueves en Andalucía bajan las temperaturas de forma generalizada y el descenso puede ser notable en amplias zonas. Los termómetros marcarán máximas de 32 grados en Córdoba y en Sevilla, 29 en Almería, en Granada y en Jaén, 28 grados en Huelva y en Málaga y 25 en Cádiz. Serán temperaturas más propias para esta época del año. En general, cielo poco nuboso con nubes bajas por la mañana en litorales y en el valle del Guadalquivir. A partir de mediodía en zonas de montañas se formarán nubes de evolución. Mucha atención en zonas de Jaén, Granada y Almería. Allí se esperan chubascos y tormentas que podrán ser localmente fuertes. En una hora se pueden acumular 15 litros por metro cuadrado. También bajarán las temperaturas mínimas, 16 grados en Córdoba, 18 en Huelva, 21 grados en Cádiz y 22 en Málaga. Es una información de AEMET.
0: Gracias, Noelia. Continuamos con la actualidad del día.
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0: La Junta de Andalucía revisará junto a las universidades públicas los protocolos de movilidad internacional. Todo ello tras el asesinato de la estudiante de la Universidad de Granada, Claudia Tacoronte, en México. En la rueda de prensa posterior a la reunión semanal del Consejo de Gobierno de la Junta, el consejero de Universidad, Industria, Energía e Innovación, Jorge Paradela, ha anunciado que promoverá una reunión de la sectorial de internacionalización para elaborar propuestas que después se trasladarán al Gobierno central. Entre las posibilidades plantea mejorar la comunicación de las alertas de seguridad e incluso revisar los destinos con los que se mantienen programas de intercambio. Paradela considera todavía prematuro, dice, concretar los cambios, pero ha sido contundente al señalar que nadie debería volver en un ataúd de una actividad formativa.
9: Una actividad formativa internacional de este tipo jamás debería terminar así. Nadie debería volver en un ataúd por causas violentas de una experiencia que debería estar marcada por la formación, por el crecimiento personal y por las oportunidades. Violencia y formación deberían ser términos absolutamente irreconciliables. Las universidades van a analizar e identificar elementos de mejora en cuanto a la selección de destinos para las estancias académicas en el extranjero.
0: El Consejo de Gobierno también ha analizado el inicio del curso en las universidades públicas andaluzas. El sistema ofrece más de 80.500 plazas de nuevo ingreso y 1.540 titulaciones entre grados, másteres y doctorados. Paradela ha avanzado además que las universidades dispondrán de 120 millones de euros más respecto al presupuesto de 2026, aunque la cantidad definitiva dependerá de la revisión del modelo de financiación. En 2026, la financiación pública universitaria superó los 1.800 millones de euros.
9: El sistema público andaluz ofrece este curso más plazas de nuevo ingreso y más títulos que nunca. 80.555 plazas, que suponen un 2,1% de incremento respecto al curso anterior. 1.540 titulaciones, que suponen un 38% respecto al curso anterior. Fíjense, los títulos, grados y másteres han crecido un 22% desde el 18-19. Y las plazas han crecido en 3.000 unidades, un 4% más, a pesar, evidentemente, del impacto de la demografía.
0: En materia educativa, la Junta ha informado también del procedimiento de escolarización de formación profesional. Andalucía oferta este curso 198.722 plazas públicas de nuevo ingreso, de las que más de 30.000 son de nueva creación. Además, desde septiembre se han adjudicado más de 10.000 plazas a estudiantes en lista de espera. Por su parte, la portavoz del Gobierno andaluz, Carolina España, ha situado la elaboración de los presupuestos de 2027 entre las prioridades del nuevo curso político. La Junta prevé unas cuentas que superen los 50.000 millones de euros y anuncia nuevas bajadas de impuestos. Sanidad, educación, universidades, dependencia y vivienda estarán entre las principales áreas de gasto.
4: Lógicamente, la prioridad de la Junta en esta etapa será sacar adelante el presupuesto para el año 2027, el mayor presupuesto de la historia de Andalucía, superando con creces los 50.000 millones de euros, también con el mayor respaldo parlamentario. Además de la sanidad, la educación, las universidades y la dependencia, la gran apuesta este año será la vivienda.
0: España también se ha referido a la huelga indefinida de médicos convocada a partir del 28 de octubre por el proyecto del Estatuto Marco. La portavoz ha pedido al Gobierno central que alcance una solución y ha advertido de que las consecuencias que una movilización de estas características puede tener sobre la actividad sanitaria y los procesos quirúrgicos también en Andalucía.
10: Es tremendo lo de la huelga médica, ¿eh? Que empezamos el año con huelga, dependiente del Gobierno de España, y vamos a terminar el año con huelga. Eso afecta muy mucho, pues, al día a día del ámbito sanitario, a nuestra sanidad, a los procesos quirúrgicos de toda España, pero también de Andalucía. Así que, bueno, yo espero que sean capaces de darle una solución.
0: Sobre la crisis migratoria de Ceuta, la Junta ha reclamado al Gobierno central que cumpla su compromiso sobre la salida de quienes entraron irregularmente, dice, en la ciudad autónoma. Carolina España asegura además que Andalucía actuará dentro de sus competencias para facilitar la situación de los ceutíes.
10: Desde luego, lo que sí tenemos claro es que si este Gobierno de España no es capaz de darle la normalidad a Ceuta, nosotros vamos a hacer desde Andalucía todo lo que esté en nuestra mano y lo que la ley nos permita para facilitar la vida de los ceutíes. Y lamentamos también que la oposición andaluza pues ni siquiera quiera debatir sobre Ceuta en el Parlamento.
0: El Consejo de Gobierno también ha analizado el despliegue del Infoca fuera de Andalucía durante los incendios del pasado verano. Un total de 179 efectivos se desplazaron para colaborar en la extinción de los fuegos de Guadalajara, Madrid y Ávila mediante un operativo organizado por relevos para mantener al mismo tiempo la capacidad de respuesta en la comunidad. Por último, apuntar que el Consejo de Gobierno ha aprobado además dos nuevos nombramientos. Antonio José Ramírez Sierra, hasta ahora delegado territorial de Economía e Industria en Sevilla, será el nuevo secretario general de Innovación, Emprendimiento y Promoción de la Industria. Por su parte, Juan Ramón Hernández Moreno ha sido designado director general de Simplificación y Eficacia Administrativa. El Parlamento andaluz retoma su actividad con el primer pleno del nuevo periodo de sesiones y la primera sesión de control de la legislatura. Tras el paréntesis de agosto, la sesión ha comenzado con un minuto de silencio en recuerdo de la última víctima mortal de violencia de género en Andalucía y del que fuera delegado de Protección de Datos de la Cámara, Iñaki González Pol. Además, cuatro nuevos diputados del Partido Popular han tomado posesión de sus escaños: María Nieves Ortiz, Juan Antonio Márquez, María José Carmona y Juan José Salvador. La Cámara también ha leído una declaración institucional respaldada por los cinco grupos parlamentarios en apoyo a la candidatura de Granada como capital europea de la cultura 2031. Tras estos primeros asuntos, el Pleno ha dado paso a la primera sesión de control al presidente de la Junta de la 13ª legislatura.

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6: El coordinador federal de Izquierda Unida y portavoz del Grupo por Andalucía, Antonio Maillo, ha abierto la sesión de control al Gobierno reprochando a Juan Manuel Moreno la gestión de los incendios, la sanidad, la educación y la dependencia. Maillo sostiene que la acumulación de problemas no es mala suerte, dice, sino un problema de modelo de gestión.
7: Deja pasar un servicio de financiación autonómica de 5.811 millones de euros para poder compensar el deterioro de los servicios públicos y la falta de humanidad, de la que hablaremos después en el tema del Menores con su falta de guión. O mirar para otro lado cómo se articulan macroplantas de biogás donde no hay regulación y con gran daño, entre otras cosas, al entorno de Doñana. Claro, cuando se acumulan los problemas, señor Moreno Bonilla, no es mala suerte. Es un problema de modelo de gestión. ¿Tienen ustedes respuesta para los problemas de los andaluces?
6: Como respuesta, Moreno ha defendido el respaldo mayoritario de las urnas a su gobierno y ha reivindicado sus políticas de estabilidad y mejora de los servicios públicos. Además, ha anunciado que la próxima semana se abrirá el procedimiento de acceso a los cuerpos de catedráticos de educación secundaria obligatoria, escuelas oficiales de idiomas y artes plásticas y diseño. En el segundo turno, Maillo ha cuestionado el acuerdo de gobierno con Vox y ha preguntado al presidente del gobierno andaluz: ¿quién es usted realmente? Moreno Bonilla ha respondido con la misma pregunta y ha llevado el debate a la financiación autonómica. Cuestiona que se establezcan, a su juicio, diferencias entre comunidades.
8: ¿A usted le parece normal que se apruebe un proyecto de financiación autonómica que solo cuenta con dos votos favorables y una de ellas es de la comunidad beneficiada, que es Cataluña? ¿A usted le parece normal que el dictado de ese modelo de financiación lo haga y lo anuncie no la por entonces ministra de Hacienda, sino el señor Junquera, líder de Esquerra Republicana de Cataluña? ¿A usted le parece normal que haya privilegio y diferencia entre españoles? ¿Quién es usted, señor Maillo? ¿A qué grupo político representa? ¿Dónde está el principio de solidaridad interterritorial?
6: El portavoz de Adelante Andalucía, José Ignacio García, ha acusado al presidente de la Junta de dedicar el verano a privatizar la sanidad, hasta 8 contratos por valor de 181 millones de euros, y forrar a altos cargos. García ha ironizado con el hecho de que Andalucía ha vivido la primavera-verano de privatización sanitaria, poniendo como ejemplo las unidades móviles para realizar mamografías dentro del programa del cribado del cáncer de mama. Por otro lado, García también ha criticado el aumento de altos cargos.
9: 12 de agosto, 13.200.000 euros en mamografías privatizadas. ¿Se acuerda? Las que usted me decía que esto era mentira, que esto eran cero, cero, cero. 13.200.000 euros, contrato del SAS de nuestros impuestos para la privada. En eso ha dedicado usted el verano, en privatizar la sanidad y en forrar los altos cargos.
6: Por su parte, Moreno ha rechazado las acusaciones y ha defendido que las unidades móviles permiten acercar las mamografías a mujeres de zonas con mayor dispersión geográfica. El presidente ha insistido en que, aunque las unidades sean externas, la lectura e interpretación de las pruebas corresponde a facultativos del sistema público andaluz.
8: El programa de cribados que se realiza íntegramente en el sistema público andaluz y este servicio de unidades móviles es un complemento. Para su contratación se hace una detección de necesidades a través de los distritos de atención primaria. Atendiendo a la dispersión geográfica o disponibilidad de unidades fijas suficientes, se hacen estos contratos. Se trata de un servicio cuya contratación arrancó en el año 2016. La lectura e interpretación de todas las mamografías, incluidas las realizadas en las unidades móviles, corresponde siempre a facultativos del sistema sanitario público de Andalucía. Y las unidades móviles se contratan exclusivamente para realizar cada captura de imagen en mamografía.
6: En otro orden de asuntos, el portavoz de Adelante ha reclamado a la Junta que compense los gastos de los docentes interinos afectados por los cambios de destino al inicio del curso. En su turno, el portavoz parlamentario de Vox, Javier Cortés, se ha estrenado la sesión de control definiéndose como exigente y leal, y ha asegurado que su formación será fiel al pacto firmado con el Partido Popular. Cortés ha defendido las medidas acordadas por ambas formaciones y ha contrapuesto la acción del Ejecutivo andaluz a la del Gobierno central.
10: Que esta portavocía va a ser exigente, va a ser leal y defensora del pacto que han suscrito estos dos partidos políticos para los próximos 4 años. Gracias al acuerdo del Partido Popular y de Vox, la prioridad nacional en el acceso a la vivienda y en las ayudas sociales es una realidad. Y, señor presidente, recuerde que Vox no va a defender sillones, solo va a defender los intereses de los españoles.
6: Moreno, por su parte, ha defendido las 150 enmiendas incluidas en el acuerdo de gobierno y ha destacado que su aplicación abarcará prácticamente toda la legislatura. El presidente ha señalado que contar con presupuestos durante los próximos 4 años aportará estabilidad, seguridad y certeza a Andalucía.
11: Tenemos un acuerdo de gobierno y de estabilidad para Andalucía, suscrito entre nuestras formaciones políticas, un acuerdo con 150 medidas cuyo despliegue abarcará la práctica totalidad de la legislatura y que estamos convencidos puede contribuir de manera decidida a la mejora de la vida social y económica de nuestra tierra, de Andalucía.
6: La secretaria general del PSOE andaluz, María Jesús Montero, ha anunciado que su partido se personará como acusación particular en la causa judicial abierta por el incendio de Los Gallardos en Almería, en el que murieron 15 personas. La líder socialista también ha reprochado al Partido Popular su rechazo a la comisión de investigación solicitada por los socialistas sobre los incendios de este verano. La dirigente socialista ha preguntado qué tiene que ocultar y ha defendido que las víctimas merecen verdad y dignidad.
12: ¿Por qué se niega el Partido Popular a una comisión de investigación sobre los incendios? ¿Qué tienen que ocultar? ¿Acaso las 15 víctimas mortales de este incendio no merecen verdad y dignidad? ¿Solo aquellas víctimas que, según usted, son de instalaciones del Gobierno de España, son las que requieren verdad? No, vamos a seguir pidiendo, porque es de justicia, una comisión de investigación que ponga luz, y le digo ya que nos vamos a personar como acusación particular en la causa que los juzgados se está instruyendo a propósito del incendio de Los Gallardos.
6: Montero también ha hecho alusión a la crisis humanitaria que vive Ceuta. Critica el pacto PP-Vox, donde dice no más menas, y lo ha firmado, según Montero, para contentar a su socio de gobierno. Juan Manuel Moreno ha respondido defendiendo que la situación de Ceuta estará presente en el debate parlamentario durante toda la legislatura. El presidente ha lamentado el rechazo de la oposición a las iniciativas sobre la crisis migratoria y ha asegurado que Andalucía debe atender la situación de una ciudad que considera hermana.
11: Ya les anticipo, no les va a gustar, vamos a hablar mucho de Ceuta, porque este va a ser su parlamento también. Este va a ser su parlamento porque somos también hermanos de los ceutíes. Y va a ser su parlamento. Y lo que tiene que hacer el gobierno después de un mes de vacaciones, en la mareta, después de un mes de vacaciones, lo mínimo que debió de hacer es intentar poner orden de una vez por todas.
6: El portavoz del Partido Popular, Toni Martín, ha cerrado las preguntas al presidente reivindicando el acuerdo de gobierno con Vox y los 68 diputados que suman ambas formaciones. Martín ha defendido la política de pacto y ha reprochado a la oposición sus críticas al acuerdo alcanzado para esta legislatura.
13: Miren, Andalucía, señor presidente y señoría, Andalucía tiene esta legislatura el gobierno con un mayor respaldo parlamentario de la historia de nuestra comunidad autónoma. 68 diputados, los que suman el Grupo Popular y los que suman el Grupo de Vox. Y eso, señorías de la oposición, eso se llama democracia. Se ha llegado a un acuerdo y los andaluces es lo que han votado. Y esa política de pacto, lo que no puede ser es que le venga bien a uno cuando es uno el que hace los pactos. Pero cuando uno no hace los pactos, entonces hay que demonizar la política de pactos.

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1: UGT pide coordinación entre administraciones para atender a los menores migrantes en Ceuta. Así lo ha indicado el secretario general de UGT, Pepe Álvarez, en la sexta conferencia permanente de sindicatos del Metal de Europa Mediterránea celebrada en San Juan de Aznalfarache. Álvarez ha considerado un verdadero escándalo que las distintas administraciones no hayan sido capaces de articular los mecanismos necesarios para garantizar su acogida y atención.
2: Yo lo que me parece un verdadero escándalo es que ni el gobierno de Ceuta, que es el responsable y es el que tiene la obligación frente a los menores, porque son sus competencias, ni las comunidades autónomas en España no tengamos capacidad para que esas personas puedan ser acogidas en nuestro país, niñas, niños, podríamos acoger sin ningún tipo de problema.
1: Y un último apunte. Comisiones Obreras Andalucía denuncia a la Junta ante la negativa a abrir negociaciones sobre planes de movilidad sostenible al trabajo. El sector de Administración Autonómica de la Federación de Servicios a la Ciudadanía de Comisiones Obreras de Andalucía ha presentado una denuncia contra el Gobierno andaluz ante la Inspección de Trabajo y Seguridad Social por, dicen, vulneración de derechos en materia de salud laboral y derecho a la negociación colectiva. Según ha concretado el sindicato, la Ley Estatal de Movilidad Sostenible obliga a la Junta a negociar planes en sus centros administrativos de mayor tamaño. Se trata de una reivindicación histórica de Comisiones Obreras Andalucía que lleva años reclamando la negociación sin que la Junta se preste a hablar de este tema. La portavoz de Comisiones Obreras Andalucía es Laura Martín.
3: Comienza hoy la Semana Europea de la Movilidad de una forma de la que no nos hubiera gustado, y es con una denuncia a la Junta de Andalucía ante la Inspección de Trabajo, porque la Junta ni siquiera ha abierto las negociaciones obligatorias para implantar planes de movilidad sostenible en ninguno de sus centros. Ni los grandes, con más de 200 trabajadores y trabajadoras o 100 por turno, ni los pequeños, ninguno. Y lo peor es que esta reivindicación, que antes era una reivindicación sindical, ahora se ha convertido en una reivindicación legal. Se incumple la Ley de Movilidad Sostenible. De ahí la denuncia.
1: 7:25 de la tarde. Hacemos una breve pausa y enseguida analizamos la actualidad local y provincial.
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1: Abrimos la crónica local en Granada. El homenaje a Carlos Cano en el Generalife agota todas las localidades y se consagra como la gran cita musical del año, nos informa Nacho Navarro, Radio Santa Fe.
2: Así es, Granada acoge esta noche a las 9 en el Teatro del Generalife la conmemoración del 80 aniversario del nacimiento de Carlos Cano. Lo hace con un concierto sin precedentes para el cual se han agotado las localidades y en el que participarán Miguel Ríos, Ani Bisuit, Carmen Linares, Javier Ruibal, Maps Pasión Vega, Cenet, el coro de la Cámara de Granada, el hombre Garabato, José Antonio García, María Pelae, Marina Heredia y Paulina del Carmen, junto a la recuperación histórica de una composición inédita y una exposición antológica. Durante estos días se presentará también el videoclip a las 5 de un 5 de junio, una composición inédita que el músico hizo tras la trascendental homenaje dispensado a Federico García Lorca en Fuentevaqueros en el año 1976. Esta composición recuperada cobra nueva vida tras la lectura realizada por el hombre Garabato, acompañados por un grupo de voces de la escena local, integrado por Amparo Sánchez, José Antonio García, Antonio Arias, Paulina del Carmen y Aitor Velázquez. El programa conmemorativo se completará durante la segunda quincena del mes con la apertura de la exposición titulada Carlos Cano, voces para una biografía, la cual quedará instalada en el Centro Cultural de Gran Capitán, impulsada por la Asociación Memoria Carlos Cano y estructurada a partir del minucioso trabajo biográfico de los investigadores Juan Miguel Morales y Omar Jurado. La muestra también reúne una treintena de instantáneas que escrutan los hitos vitales y estéticos del artista granadino. Para el concierto de homenaje de esta noche, que el cual está todo vendido, promete ser una gran fiesta en homenaje al cantautor granadino Carlos Cano. Esto es de la provincia de Granada.

La gira de Ed Sheeran por Norteamérica y Sudamérica ha perdido en apenas unas horas a varios de los artistas que participaban en ellas. Phineas, Lucan Graham, Aaron Rowe y la banda irlandesa Bioga han anunciado su retirada del Loop Tour en solidaridad con el rapero Macklemore, apartado de las fechas restantes después de pronunciarse a favor de Palestina durante un concierto en Nueva Jersey.

así nos despedimos. La información vuelve mañana a las 8:30 con la primera edición de Este a Oeste. Mientras tanto, sigan informadas e informados en su emisora municipal o comunitaria, en nuestra página web y en los perfiles de las redes sociales. Que pasen una buena noche.

De nuevo, Palabras al Viento, un collage radiofónico donde la voz de la imagen de canales de YouTube se lanza a las ondas de Radiópolis en la FM 92.3 de Sevilla para escuchar sobre el Día Mundial del Medio Ambiente, Bill Ocean Film Fest, el futuro del cortijo del cuarto en Sevilla, y hablamos sobre moneda social, concretamente del Puma.

0: Día del Medio Ambiente fue establecido el día 15 de diciembre de 1972 por la Asamblea General de las Naciones Unidas. La creación de este día se da en el contexto de la primera gran conferencia sobre cuestiones medioambientales, conocida como la Conferencia sobre el Medio Humano o Conferencia de Estocolmo, celebrada el 5 de junio de este mismo año. En esa fecha se conmemora cada año el Día del Medio Ambiente para recordar a los gobiernos y organizaciones la importancia de llevar a cabo actividades que refuercen la preocupación por la preservación y su mejora. En aquella década de los años 70, Radio Televisión Española emitía una emblemática serie documental denominada El Planeta Azul, dirigida y presentada por el naturalista Félix Rodríguez de la Fuente, centrada en la vida marítima y en los ecosistemas acuáticos, cuyo fin hizo tomar conciencia sobre la importancia del medio ambiente en nuestro país y que reproducimos en una de sus intervenciones.
1: Yo creo que la humanidad intuye el porvenir. Es decir, se prepara para eventos, para cosas que aún no han ocurrido y que van a ocurrir. Por un lado, las ondas electrónicas. Por otro lado, las grandes ediciones. Por otro lado, esa cultura de boca a boca que es la simple conversación, van haciendo llegar a la humanidad la intuición, la sospecha, el miedo de que ha ido demasiado lejos en lo que se refiere a la degradación del medio. El miedo de que, como una gigantesca bola de nieve que rueda y cada vez se hace mayor, la humanidad se había lanzado en la cuesta abajo de destruir a los seres vivos. Les digo esto porque hace apenas, no diré que 50, 25 años, eran contadas las personas que se ocupaban o se preocupaban por los animales. Y concretamente, hace 50 o 25 años, las únicas personas que se ocupaban o se preocupaban por los animales eran aquellas que lo hacían de un modo utilitario, es decir, los cazadores. Dentro de los cazadores, naturalmente, hay cazadores puramente utilitarios, que son aquellos que matan un conejo para cenársele por la noche al ajillo. Hay cazadores menos utilitarios, que son aquellos que matan una liebre para regalársela a su novia, o que matan un ciervo para poner la cabeza en el despacho, pero que no se preocupan por la carne de la pieza que mata. Y hay finalmente aquellos que son los menos utilitarios de todos, que son los que ni siquiera ponen la cabeza del ciervo en el despacho o en el salón de su casa, sino que se limitan a

fotografiar al ciervo con una cámara. En todo caso, antes, hace 25 o 50 años, únicamente se preocupaban por la fauna los profesionales de la fauna, es decir, las personas que se ganaban la vida haciendo libros o explicando cosas de la fauna, o bien los cazadores que obtenían un provecho inmediato de la fauna. Pues hoy, en los censos que se han hecho, en los cálculos que se hacen cotidianamente, se ha visto que la gran masa, el tercer mundo, la tercera potencia que se interesa por los animales, son precisamente las personas que no obtienen nada directamente de los animales. Son las personas que quieren saber que hay animales, que les gusta ver a los animales, que les gusta enterarse de cómo viven los animales, que no quieren que se maten a los animales, que se ponen muy tristes cuando se enteran que en un país determinado se están matando a los animales, que pagan dinero, que pertenecen a asociaciones, que pertenecen a grupos, que quieren salvar la fauna de un país y del mundo entero. Esto es hermoso y esto es sintomático. Esta especie de gran cruzada que acaba de nacer hace 25 años, esta especie de tercer mundo que se está lanzando como una ola poderosa y que ha arrollado a todos los demás, que es el mundo que quiere al animal por el simple hecho de que el animal forma parte de la tierra, que es un viajero más en esta nave gigantesca de roca y agua en que surcamos el espacio, este grupo de personas que quieren al animal porque saben, porque intuyen, porque sospechan que el animal ha salido tan bien como nosotros de las manos del Creador y que el día en que todos los animales salvajes desaparezcan de la Tierra estará muy próximo nuestro propio fin. Esa gran masa de personas es la que verdaderamente a uno le emocionan, a uno le responsabilizan, a uno le hacen amar su trabajo y a uno le hacen venir aquí todos los días ante las cámaras de televisión con verdadera seriedad, yo diría que hasta con verdadera timidez y con la sensación de que está cumpliendo una misión quizá excesivamente pesada para las fuerzas que uno tiene. Porque la humanidad del futuro, la humanidad del amor, la humanidad de la comprensión están haciendo de este gran mundo, sobre todo gran mundo de los niños, que no quieren a los animales para comérseles, ni para matarles, ni para ponerse sus plumas en el sombrero, sino simplemente porque los animales también han salido de las manos del sumo hacedor.

0: El Bill Oceana Film Fest es un festival de cine documental centrado en el medio marino a través de producciones de todo el mundo. Abre una ventana a la belleza y fragilidad y amenaza de nuestros mares y océanos. El arte cinematográfico sirve de transmisor de la belleza de los océanos y conciencia sobre las amenazas a las que se enfrentan. El Acuario de Gijón acogió en noviembre pasado la cuarta edición del Bill Oceana Film Fest, un evento internacional que une cine, ciencia y conciencia ambiental para rendir homenaje al océano y promover su conservación, y que repetirá la próxima edición del 2 al 7 de noviembre de este año 2026. De ello nos habla su director Fernández González Ziche.
1: Bueno, el Wild Ocean Film Fest es un festival centrado en los océanos, un festival de cine documental con la misión principal de concienciar a la gente de la necesidad que tienen nuestros mares y océanos ahora mismo de protección, de cuidado, de cariño. Nos han dado todo desde que empezamos como seres humanos y ahora es hora de después de hacerle tanto daño durante tanto tiempo, de empezar a defenderlos. Y para mí es un momento extraordinariamente gratificante ver que en esta cuarta edición pues ya estamos llegando realmente a los lugares, a las mayores producciones que se hacen el año en todo el mundo, y eso quiere decir que tanto el festival como Gijón lo estamos poniendo, pues dando a conocer en todo el mundo, y lo más importante, estamos concienciando a la gente de estos lugares pues a que el mar no entiende de fronteras, ni de religiones, ni de políticas. Todos tenemos que cuidarlo porque todos dependemos de su salud y de su bienestar.
0: Documental Ocean with David Attenborough, producido por Silverback Film y Open Planet Studio para National Geographic y Disney Plus, se alzó con el gran premio al mejor documental del Bill Ocean Film Fest 2025, cuya gala de clausura se ha celebrado en el Biopark Acuario de Gijón. La producción británica narrada por David Attenborough ofreció una mirada sobrecogedora a la vida en los cinco océanos del planeta. El director Tommy Nolan, que recogió el galardón en representación del equipo, destacó durante la ceremonia la importancia de contar historias que inspiren respeto por los océanos y por las especies que lo habitan. Pero hagamos una presentación de Sir David Attenborough gracias al canal Cambio 16, que le distinguió con el premio Madre Tierra.
2: Durante medio siglo, David Attenborough, el naturalista y divulgador científico más popular y respetado, se ha asomado a nuestras casas desde la televisión con un saludo que es su tarjeta de presentación. Hi, I am David Attenborough. Así comenzó su conversación con Cambio 16, que le distinguió con el premio Madre Tierra. Tras agradecer la concesión de este galardón, el ambientalista británico alertó una vez más de que el planeta se encamina hacia el desastre y estamos al borde de la sexta extinción masiva. No obstante, confía en las nuevas generaciones para frenar el cambio climático. Persuadido de que si cuidamos de la naturaleza cuidará de nosotros. David Attenborough nació el 8 de mayo de 1926 en Aylesworth, a las afueras de Londres. Comenzó a trabajar en la BBC en 1952, después de graduarse en Ciencias Naturales en la Universidad de Cambridge. De la década de los 50 datan sus primeros documentales sobre animales, aunque tuvo que esperar a 1979 para alcanzar su primer gran éxito con la serie Life on Earth, La vida en la Tierra. Actor, director de cine, guionista, periodista, biólogo, realizador, presentador de televisión, naturalista y ambientalista, todas las facetas que ha emprendido a lo largo de su vida profesional han girado en torno a la conservación de la naturaleza y la protección del medio ambiente. Testigo imprescindible de una época que relata la historia de una decadencia global durante toda una generación. Tal y como recoge su último documental, Una vida en nuestro planeta, que se acaba de estrenar en España y que se erige de un testimonio vital, conmovedor y sincero, el que aglutina el pensamiento que ha iluminado desde la década de los 50 el movimiento en defensa del medio ambiente y de la vida salvaje. El naturalista británico está convencido de que cada vez queda menos tiempo, que se agotan las oportunidades. A los 94 años de edad, Attenborough estima que no le quedan muchos más aquí y no puede soportar la perspectiva de un futuro que se escurre como el hielo derretido entre las manos. Está convencido de que la educación medioambiental y la formación de las jóvenes generaciones y de la sociedad en su conjunto es fundamental para avanzar en la conservación de la naturaleza, así como la adquisición de hábitos y conocimientos que redunden en la lucha contra el cambio climático y la protección de la biodiversidad. Por ello, cree que el principal fin de los medios de comunicación debe ser informar y formar a la audiencia, máxime frente a la manipulación de la opinión pública asociada a la difusión de bulos y fake news, una de las herramientas más destructivas de control social y consolidación del pensamiento único que más daño ocasionan a la libertad de prensa y de información. Y para demostrar que sus canales de comunicación siguen abiertos, mantuvo una videoconferencia en la emisora BBC Radio 1 con un niño que le preguntó qué podía hacer por el planeta. Uno de los mejores lemas es: no desperdicies cosas. No desperdicien alimentos, no desperdicien electricidad, no desperdicien gas, no desperdicien papel. Todas esas cosas son las que pide el planeta. Si todos viviéramos más económicamente, el mundo sería un lugar mucho mejor.
0: Sevilla se prepara para una transformación urbana de gran escala. Tras años de crecimiento contenido y operaciones puntuales de regeneración, la capital andaluza afronta ahora un nuevo ciclo expansivo que combina vivienda protegida, innovación industrial, integración del frente fluvial y sostenibilidad. Desde el entorno del aeropuerto hasta el sur metropolitano y el eje portuario del Guadalquivir, cinco ámbitos concentran la atención institucional y empresarial, como son el distrito aeroespacial, el barrio de Cuarto, el distrito urbano portuario, el nuevo desarrollo entre Palmete y Padre Pío y el sector del Pítamo. Aunque todo se encuentra en distintas fases administrativas, algunos con planteamientos aprobados y otros aún en tramitación. En conjunto anticipa una ampliación significativa del parque residencial y una reconfiguración del mapa económico de la ciudad. Centrándonos en uno de ellos, el conocido como el Cortijo del Cuarto en el sur de Sevilla capital, destacamos los valores naturales que encierran los terrenos. Una extensión verde de 164 hectáreas en la que conviven ecosistemas diversos que sirven de cobijo a numerosas especies de aves y mamíferos. La Asociación Espacio Verde Cortijo del Cuarto nos explica el valor medioambiental de esta zona metropolitana, pulmón verde y garantía de futuro para la ciudad frente a los desafíos del cambio climático en la difusión del programa Tierra y Mar, Espacio Protegido del Canal Sur, como comenta Rosy Martín Carrillo, Manuel Castro Chacón, José Manuel Gómez Ceja de la Asociación Espacio Verde Cortijo del Cuarto y Manuel Hernández Martínez de la Asociación Amigos Laguna Fuente del Rey.
3: Esto es un espacio de esparcimiento, de ocio. La gente viene aquí a desconectar del día de trabajo. Hace dos semanas me vine con unas amigas y esto estaba lleno de gente con bici, con los niños, paseando con los perros. Esto estaba, era precioso, vamos, y lleno de agua.
4: Prácticamente esta zona es una zona inundable, es una zona baja, y desde el brazo del este, prácticamente, en tiempos de lluvia, se van creando un rosario de lagunas temporales que, debido a que el terreno es arcilloso, se mantienen hasta prácticamente el verano, pero tiene unos desahogaderos, unos aliviaderos que hacen que se desagüe. Por lo cual un humedal natural está muy comprometido debido a que el intubado de los cauces pues hacen que se pierdan esos humedales.
5: El vuelo de este ave nos sitúa y nos descubre la realidad. Estamos a 9 kilómetros al sur del centro de Sevilla capital, en los terrenos de Cuarto, muy próximos a la laguna de Fuente del Rey y paralelos a los márgenes del río Guadaíra, un pulmón verde cada vez más asfixiado por el desarrollo urbanístico.
4: Los espacios conocidos como Cortillo de Cuarto son actualmente titularidad de Diputación de Sevilla y están catalogados desde 2006 por el Plan General de Ordenación Urbana casi en el 90%, 75% como urbanizables. Aparte del el núcleo central arqueológico y conjunto de la escuela y el Cortijo del Cuarto antiguo y el nuevo. El objetivo del espacio verde del Cortijo del Cuarto es la defensa de los espacios ya verdes consolidados y una continuidad de esos espacios para formar parte de un gran parque forestal que sirva de corredor verde, migratorio y de fauna, así como del corredor verde y azul que está proyectando la ciudad de Sevilla.
5: En sus 164 hectáreas conviven distintos paisajes. Este acebuchal contrasta con la planicie del Prado, con la dehesa o con las lagunas que sirven de cobijo a numerosas especies.
6: Si hablamos que la laguna de Fuente Rey podemos contabilizar más de 100 especies, que son unas 140 de aves, tenemos que entender que aquí tenemos que tener ese mínimo.
5: Testigos de ello son a diario las personas que han encontrado en este espacio una zona de evasión y de conexión con la naturaleza que temen perder. La Diputación de Sevilla, propietaria de los terrenos, proyecta aquí la construcción de 6.000 viviendas.
4: Este espacio está amenazado por la ciudad. La construcción, el hormigón, el asfalto está cada vez más cerca y cada vez más difícil encontrar espacios verdes, espacios azules, porque este sería un espacio azul como este. Y si no somos capaces de ponerle freno, desaparecerá.
3: Nosotros opinamos que se va a perder todo lo que es bueno para la salud, porque esto, date cuenta que es un pulmón que estamos respirando, que lo tenemos al lado, que aparte de que lo tenemos al lado, la gente que no venga se está beneficiando porque es en su entorno, pero el beneficio de venir aquí y desconectar, de traer a los niños que crezcan viendo esto, que hay ciudades donde las ovejas, ¿dónde la ven? En un libro o en los programas de los documentales. ¿Cómo va a ser lo mismo traer yo aquí a mi nieto que se críe viendo esto?
5: La defensa de los espacios verdes del Cortijo de Cuarto es una prioridad para los que entienden que el desarrollo urbanístico no se puede hacer dejando fuera a la naturaleza.
4: Es una gran oportunidad que tenemos para las generaciones futuras dejarle un gran espacio pulmón verde al sur de Sevilla, similar o incluso más naturalizado que el Parque del Alamillo que tenemos en la ciudad. Además, es necesario con el crecimiento urbanístico entre Dos Hermanas, Monte Quinto, es necesario.
5: En todas las provincias andaluzas podemos encontrar ejemplos, ciudades que crecen olvidando los ecosistemas que las rodean, sin ser conscientes de que esto nos hace cada vez más vulnerables a los desafíos del cambio climático.
4: Sería muy bonito, dentro de 5 o 10 años, encontrar una laguna que de verdad estuviera relacionada con el cauce del Guadaíra, con el corredor verde que supone desde las marismas hasta la campiña, tener este punto de descansadero para alimentarse, para criar, de un montón de especies que utilizan el cauce del Guadaíra.
6: Porque tenemos a dos pasos, a menos de 15 kilómetros, posiblemente el paraje natural Brazo del Este, ya que ello tiene una capacidad importante y es la puerta de Doñana de alguna manera. En la fauna, sobre todo en las aves, no hay fronteras entre municipios, no hay puertas en el campo. Entonces quizás la idea principal de esto también no solamente velar por este espacio, sino darle continuidad para que verdaderamente sigan pudiendo desplazarse de un punto a otro punto sin tener que pasar por donde encuentran la muerte, básicamente.

si construyen, ¿dónde van a ir las ovejas? Las aves se irían a otro sitio buscando. Entonces, los árboles, por favor, es que lo que respira.

0: Puma es una moneda social de ámbito local nacida en el casco histórico norte de Sevilla, en torno a la Plaza del Pumarejo, puesta en marcha colectivamente entre finales del 2011 y principios del 2012. Forma parte de los proyectos de intercambio comunitario surgidos en Andalucía tras la crisis de 2008. La idea se gestó durante un taller organizado en septiembre de 2011 por la Red de Decrecimiento de Sevilla, impartido por Julio Gisbert en la Casa Grande del Pumarejo. Entonces, un grupo motor desarrolló el diseño participativo hasta que en marzo de 2012 comenzó a circular oficialmente la moneda Puma. Las monedas sociales son monedas complementarias al euro que se utiliza como instrumento de intercambio sin ánimo de lucro y que puede ser cambiada por servicios o bienes. Alternativa económica que pretende crear una red de solidaridad entre las personas. En el programa Consumo Cuidado, emitido el 20 del 10 de 2013, Canal Sur Televisión recogió la voz de Fran Machado y de Marco Rivero.
1: ¿Saben lo que son las monedas sociales? Son monedas complementarias al euro que se utilizan como instrumento de intercambio sin ánimo de lucro. En Andalucía, cada provincia tiene al menos una de ellas, una alternativa económica que pretende crear una red de solidaridad entre las personas. Pumas, zoquitos, jaras, comunes, jimenos, pitas, arquitos, pepas y así hasta 15 tipos. Son las monedas sociales que se utilizan en Andalucía, todas ellas con una finalidad común, que el dinero sea de dominio público.
2: La moneda social nace por una necesidad de volver a gestionar la economía desde las personas. Y si hay personas que no tienen en ese momento euros para poder pues comprar, pues se generan a nivel mundial miles de monedas sociales. Aquí en Sevilla el centro es el Puma, y nace con la posibilidad, o sea, por la posibilidad de que nos movamos las personas, no nos quedemos parados, sino que sigamos haciendo economía.
1: El funcionamiento de estas monedas es similar, una fórmula de crédito mutuo por puntos, donde la suma de todas las cuentas siempre es cero.
3: Hola, hola Rocío, ¿qué tal?
4: Pues nada, vengo a recoger mi bici.
3: Pues nada, aquí la tenemos, le hemos hecho un ajuste de frenos y le he cambiado la cámara.
4: Genial.
3: Así que ahí la tienes, recógela. Y nada, ¿vas a pagar en euros o en pumas?
4: Pues, como te dije, un porcentaje en pumas me viene genial.
3: Muy bien, pues nada, aquí tengo la cartilla.
4: Yo también la tengo.
3: Son 5 euros y 5 pumas.
4: Vale.
3: Vale.

0: Cuando tú haces entregas un servicio a la comunidad o bueno, si tienes un huerto, por ejemplo, tienes tomates o sabes hacer masajes o impartes un taller de teatro, pues tú decides por cuánto vas a hacer ese servicio o ese producto, cuánto lo vas a vender, y en vez de utilizar una moneda física, lo escribimos sobre una cartilla. De manera que si yo te imparto una clase de teatro y te cobro 10 pumas, yo en mi cartilla pondré más 10 pumas y en la tuya pondremos menos 10 pumas. Con lo cual la economía siempre queda en equilibrio a nivel global en cero.
1: Hasta principios de 2012, en España se utilizaban una treintena de monedas sociales, la mitad de ellas en Andalucía. En Sevilla se utiliza el puma.
0: Se le llamó puma en honor o, digamos, por concesiones a lo que es de donde procede todo el movimiento este, que es de la Casa del Pumarejo. Entonces nos quedamos con la palabra puma, no pumarejo, por ese motivo.
1: En este barrio sevillano la moneda lleva funcionando un año y está permitido pagar con pumas en algunas tiendas y bares de la zona. También pueden comprarse artículos combinando euros y monedas sociales.
2: Hola. Hola, Marco.
3: ¿Qué tal, Laura?
2: Buenas.
3: Vienes a recoger tu pedido, ¿no?
2: Sí.
3: Aquí está. ¿Vale? ¿Quieres llevarte algo más?
2: Pues sí, voy a mirar ahora a ver.
3: Mira, aquí está todo. Yo creo que no falta vale. Nada, ¿no? Está
2: y el todo, café, ¿no? Sí, sí.
4: Está todo. Voy a llevar panela.
3: Vale. ¿Panela?
2: Sí.
3: Pues son 40, serían 40 euros, pero ¿me vas a pagar en pumas?
2: Sí, sí, traigo la cartilla.
3: Vale,
2: sí.
3: Pues entonces serían 25%, serían 30 euros y 10 pumas.
2: Vale. Yo uso los pumas desde 2012, no sé exactamente cuándo, pero más o menos esa fecha. Y yo qué sé, compro de todo, compro comida, compro productos de higiene, compro salud, porque hay gente que funciona con puma y te da masaje, una bicicleta.
1: El trueque es un sistema de intercambio antiguo que ahora se intenta recuperar. Con la moneda social se busca potenciar una red solidaria entre personas, pero sobre todo dar un valor distinto al producto.
3: Pueden comprar cualquier artículo pagando en un porcentaje en puma, ¿vale? Por ejemplo, si hay algún artículo que cuesta 4 euros y el valor de la compra total del socio es superior a 25 euros, pues podría comprar por 3 euros y un puma, un 25%. Y después tenemos en la bacería, que puedes tomar la primera bebida o la primera bebida con un pincho, pues 100% en pumas.
1: Un cambio de mentalidad, alternativas económicas en tiempos difíciles. Monedas que no pueden palparse ni contarse con los dedos, pero que son intercambiadas por servicios o bienes y que ofrecen beneficios tanto a los usuarios como a los establecimientos.
3: Que te consideren un comercio cercano, próximo. Después, por otro lado, esos pumas es dinero, es un dinero social, es un dinero creado por la propia comunidad, por la gente, y por lo tanto se pueden adquirir distintos bienes y servicios utilizando la moneda social.
5: Para mí son todo ventajas, desde conocer a personas hasta el intercambio en sí.
1: Cada vez son más los ciudadanos que se conciencian y empiezan a utilizar esta moneda alternativa. ¿Qué planes de futuro le esperará a este sistema económico?
0: Yo te puedo hablar del presente.
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0: traigo, señora, vaya programa traigo. Vaya, vaya.
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0: Voy, voy, voy. Esta noche te traigo un montón de cosas. Por ejemplo, nos han llegado muchísimos mensajes pidiendo, por favor, una y otra vez, que pongamos espagueti. O sea, y bueno, a ver, espagueti. En

de la noche. Y nos vamos a reír con lo que nos hacían reír en las cintas del área de servicio hace tantos años con aquellos cassettes de serie autopista. Te voy a contar una cosa que me pasó en Miami. Tú imagínatelo. Presentación del disco Abriendo Puertas de Gloria Estefan, ¿vale? Hotel Delano, el hotel de Madonna, todo blanco, año 95. Se me acerca Emilio Estefan, el marido de Gloria Estefan. Mira para los lados, a ver si Gloria no le ve. Y dice, ven, ven un momentico, ven, que te voy a presentar a mis novias. Yo, Dios mío, que me va a presentar a las amantes. Y me lleva a un cuartito adyacente, me abre la puerta sigilosamente y de pronto aparecen 7 señoras que todas pasaban de 100 kilos. ¡Ay, mi niño! ¿Cuánto tiempo hace que no le veía? Llamaba a mis novias a las mujeres que le cuidaban en Cuba.

Un mote de cariño para toda la vida. Y yo me he quedado pensando, oye, Bolero, ¿qué mote te pusieron a ti o a alguien que tú conozcas? ¿Qué mote todavía te llaman en casa? ¿Qué motes divertidos hay a tu alrededor?

liar delante de tu pareja. Venga, cuéntamelo, ¿vale? 645-738-738. Y el mote que se buscaron ellas, las Ketchup, ¿sabes por qué? Porque eran las hijas del tomatito.

mezclando en directo. ¡Vámonos! ¡Oh! Gracias, están llegando ya mensajes. Pisa fuerte, bolero, que el suelo aguanta. Lo digo porque la siguiente canción habla de stomp, de pisar fuerte. ¡Wow! Gracias, están llegando ya mensajes.

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1: La esfera de Lucera.

0: siguiente canción? Adivina el año.
1: A ver si lo adivinas. Venga, te lo voy a poner muy fácil. Bueno, no, empezaré por una difícil. En un barrio de Tokio instalan la primera máquina de un comecocos amarillo que se llama Pac-Man, o sea, comecocos. La segunda. Severiano Ballesteros se pone la chaqueta verde en Augusta, el primer europeo que lo consigue. Tercera. Se muere Alfred Hitchcock. Oye, que no vale googlear, ¿vale? Que te veo ya buscando. Que no, ni le preguntes a la IA, si además te va a decir una tontería. Si luego se lo inventa. Se murió Alfred Hitchcock a los 80 años. Y la cuarta que está, para los futboleros le va a ser fácil. Final de la Copa en el Bernabéu. El Real Madrid jugando contra su propio filial, el Castilla. ¡Ah!

0: Erika.
1: Están dos amigos hablando y uno de ellos era gangoso. Y le estaba contando el otro amigo, pues que le había dejado la novia, ¿no? Y se lo estaba explicando. Y dice, joder, macho, estoy hecho polvo, estoy hecho una mierda, tío. Y resulta, tío, que me ha dejado mi novia, tío. Después de 10 años va la desgraciada y me deja. Y esto que le dice gangoso.
2: Tronco, tú no te preocupes, tío, no te preocupes, porque tías hay muchísimas, tú pasa de ellas, el adentro del culo.
1: Y le dice, claro, para ti es fácil decirlo.
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El clásico de Neil Diamond, que mucha gente la canta. Sweet Caroline, pero ¿de quién es? No sé de quién es, pero está muy bien lo de Sweet Caroline. Bueno, el sonido de la fiesta es tremendo, ¿eh? Tengo por aquí algo para mezclarte ahora mismo. Venga, voy para allá.

mí me encantaban de las Bangles. A mí la que me gustaba era la morenita. Sí, sí, Susana Hobbs. Como a mucha gente, sé que estás pensando. A mí también, ya lo sé. Un día vienen mis compañeros con cara de pena y me dicen: Juanma, te toca una entrevista, no te va a gustar, súper chunga y tal. Llega el día,

0: Can Egyptian, caminando como un egipcio. Yo desde luego no caminaba como un egipcio. Aquel día caminaba temblando como un flan. Vamos. Susana Hobbs y sus compañeras, caminando como egipcias.
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4: ¿Y qué? Sí, encanta de noche.
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noches, boleros. Mi nombre es Albert y, bueno, en la época de primaria, secundaria, recuerdo que el mote que me ponían eran, pues, por ejemplo, dos. Gomas, del apellido Gómez, y Gómez. Pero bueno, no sé si se pueden considerar motes. Un saludo, boleros y boleras.

0: susto que me pegó. Estamos preguntando qué mote te pusieron de pequeño que todavía te llaman en casa. Mira, Maribel desde Sevilla, que nos está escuchando desde Nostalgia. Saludos a los amigos de Nostalgia. ¡Vamos! Dice, hola Juanma, mi padre todavía me llama Pechuguita. Dice, de chica solo quería comer pechuga, pero claro, en la comunión de mi sobrina me llamó así a voces y yo ya con una edad, imagínate, ¡Pechuguita! Porque imagínate el susto. Más mensajes que nos llegan sin parar.
1: Teníamos un amigo que era muy malo en matemática

0: Que puedes participar, hazlo.
1: Anota y mete en memoria. 645-738-738. 645-738-738. Manda tu mensaje ahora.
0: Oye, Pechuguita, tu padre tendrá que explicarle a toda la comunión que Pechuguita es un nombre cariñoso y que viene de que...

0: ¿Qué sonido ochentero tiene Bruno Mars cuando quiere?
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0: elige una dedicatoria, que le hagamos una canción entera. Comienza la sección Va por ti.
1: Hola, Juanma. Mira, yo soy Juan Hoyos y quiero prepararle una canción a mis hijos que por relaciones son cortas desde que me separé, pero tanto a Sandra como a David Howard los quiero mucho y los llevo en el corazón. Muchas gracias y espero que te sirva.
2: Querido Juan, esto va por ti y por tus hijos. Así componemos para ti.

0: Escucha la línea de bajo que te va a recordar muchas cosas. Por ejemplo, al famoso ¿Qué idea de Pino Danjo?
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0: servicio.
1: Se encuentran dos amigos y uno le digo al otro, digo, hola, nano, ¿cómo estás? Digo, ve, mamá. Digo, y los niños, digo, mamá, macos también. Digo, ¿y qué es depilar? Digo, arrancarse los pelos uno a uno, tú.

0: Por favor, la cosa es muy mala.
1: Desde luego. Recordar a Chiquito, recordar a Eugenio que estaban en esos cassettes de serie Autopista. ¡Un toque de buen humor! ¡Claro!

0: Que se ha hecho una lista de nombres. Espera.
1: Buenas noches.
0: Hola.
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0: Hola,
1: aquí buenas noches. Te paso los siguientes motes.
0: Vamos a ver.
1: Tenemos el campanario, que siempre tocaba las campanas del pueblo.
0: Vale.
1: El puro, vale. Porque tenía la nariz muy gorda.
0: Claro.

0: en Lancha, porque todo lo pillaba y lo robaba. Y bueno, de momento ya está, ¿vale? Gracias, buenas noches, bola de estrellas.
1: Tú sí que estás estrellado, Giné. Bola de espejos, hombre, bola de espejos.
2: Bola de espejos.
1: No pasa nada, no pasa nada, que no contas más. Y en el cole, ¿qué?

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1: Dar cera, pulir cera.
2: ¡Claro! Hay temas que los va retocando y al final reconozco que cuesta que se parezcan a los...

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81. El Ayuntamiento de Huesca y el Reino de Dinamarca han firmado hoy la paz. Sí, el acuerdo pone fin a un conflicto que se ha prolongado 176

a su hallazgo y dijeron, oye, que estamos en guerra contra Dinamarca, que esto hay que solucionarlo. Durante estos 172 años, por suerte en esta guerra, no se han registrado disparos ni heridos. Con la firma de hoy, queda oficialmente establecida la paz. Seguiremos informando hoy, 11 de noviembre de 1981. Ya sé que estarás pensando, venga, hombre, eso no es verdad. Bolero, que la

0: Power Illusion, Blade, Bee Gees contra Imagination.
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0: de estudiante de secundaria, allá por los años 1983-84, y por entonces estaba de moda la serie Dallas, ¿te acuerdas? Con el sombrerete, sí, aquel tejano.
1: ¡Hombre!
0: Y un buen día un compañero de clase me dice: oye, JR, y toda la clase, claro, se empezó a reír, claro, y ya eso se ha contagiado hasta mi trabajo. Actualmente yo también soy JR en mi trabajo.
1: Vaya.
0: Y en mis comienzos en la radio piratilla que tuve en DFM en Puerto Llano, en Ciudad Real, que tuve en la casa de mis padres, la llamé Radio JR. Un exitazo de la hostia, porque la FM empezó por aquellos años. Y bueno, con el paso de los años ya me puse comandante JR, porque en Onda Cabanillas tengo un programa muy similar al tuyo, Juanma, llamado Cabanilla Stars, la nave espacial que atraviesa el espacio de la música a través de las galaxias de los 80s, 90 y 2000. Bueno, esa es mi pequeña historia, el comandante JR. Un abrazote a todos, gracias.
1: ¡Gracias!

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1: En cabina, Pedro Miras.
2: Llega la fiesta en cabina, Valero. Y aquí está.

Mira que hemos puesto música en este programa, toda la que quieras, pero esta es la vez, la ocasión en la que más nos estáis felicitando. ¡Tremendo! Por esta tremenda sesión de Pedro Miras como DJ invitado en cabina. ¡Wow! Y nos vamos a Rimini. ¡Welcome to Rimini! Estaba en el Max Mix 2, ¿te acuerdas?

0: Espero que a tu audiencia, a todos los que estéis escuchando Bola de Espejos, os haya gustado el menú de hoy. Sí, estábamos hablando de pasta, pasta italiana, el espagueti, esa música que en los 80 os hizo bailar a muchos de vosotras y de vosotros
1: también
0: en las pistas de baile.
1: Vale.
0: Soy Pedro Miras y me ha encantado ofreceros esta sesión.
1: Lo mismo decimos, Pedro, de verdad, de corazón, un aplauso para él, claro que sí, hombre. Menuda sesionaca, y te juro, de verdad, os lo juro, con la mano en el corazón, nunca habíamos recibido tantos mensajes de felicitación de tantas personas diciendo oles, espagueti, qué bien, qué alegría. Pues nada, nada, de vez en cuando habrá que poner un poquito más de incursión en esa música hecha, cantada en inglés por italianos, pero que es que inundaron las pistas de baile a principios de los años 80, hay que ver, Y hablando de bailar, oye, escucha esto. Toda la noche, dice la que viene, dormir se puede mañana, pero esta noche no vuelve.

0: estamos, muy buena, ¿qué tal?
1: Pero vamos a ver, ¿a quién se le ocurre mezclar el humor, el cachondeo con la música pop, la música, el famoso agropop? ¿Pero cómo se te ocurrió meterle cachondeo a la música? A ver.
0: Bueno, mira, yo abogo por un mundo sin complejos, Juanma. Entonces, no creo que el humor esté reñido con la buena música. Yo no entiendo que haya que hacer por huevo una canción diciendo te quiero, pero me dejaste, pero te quiero, ¿sabes? O sea, también hay sitio para el humor, para se puede ser ecléctico en la música y total, tocar un montón de palos y a la vez, pues bueno, cantar cosas del día a día con toques de surrealismo, con toques de, en fin, de lo que nosotros hacemos, ¿no? Tener una,

0: el gusto de muchísima gente, ¿no?
1: Mira, pasa el tiempo, tenemos un móvil que tiene toda la música que queramos en el momento que queramos, pero al final, no me pises que llevo chanclas, lleva un montón de conciertos y una gira entera este año. Y nosotros con Bola de Espejos estamos llevando la música de los 80 y los 90 a un montón de discotecas, de pubs y de lugares en los que las personas que ya tenemos una edad nos encanta ir, en tu caso, a conectar con el artista y en mi caso conectar con el que te presentó las canciones en la radio, ¿no?
0: Eso mi amigo Silvio, el rockero sevillano, que llamaba el cuerpo a cuerpo.

0: Sintiendo con la cabeza y recordando los tiempos en los que sonaba No me pienses que llevo chancla en la radio sin parar a todas horas. Y todos ellos están recordando ahora todo eso. Mándales un mensajito.
1: Bueno, pues el mensaje es que todos seguimos siendo ese niño o ese joven que éramos. Solo que tenemos un poco de capas por fuera más, como la cebolla, ¿no? Entonces, siempre eso vive en nuestro...

que nosotros nos vamos de vacaciones. Holiday con The Sunshine Band y Celine Dion.

Adivínalo, adivínalo. A ver, habíamos dicho algunas pistas ya. A ver. En primer lugar... Además, lo vamos a resolver enseguida, ¿eh? La primera máquina de comecocos se instaló en un barrio de Tokio. Dos. Severiano Ballesteros, primer europeo con la chaqueta verde de Augusto.

¿El año cuál es? Te lo digo. O mejor te lo digo cuando acabe esta canción, que precisamente es de ese año. Bob Marley la escribió en un avión trasteando con la guitarra. Dice, anda, esto me suena bien.

e irse se va uno. Bueno, gracias a todos los que estáis enviando mensajes sin parar. Y es verdad, me lo habéis tenido que recordar. El comandante me dice, oye, que el año que no lo has dicho. Y es verdad, es verdad. Era 1980, el año que estábamos...

hacíamos hoy. Madre mía. Estábamos buscando ese mote imposible, curioso, que te pusieron o que tú conoces o que alguien tenía. Jesús, desde Almería, dice: mi madre me llama el gordo, pero soy flaquísimo, siempre lo he sido. Dice que le tocó la lotería conmigo. Mi hermano dice que yo soy el reintegro, que el premio es él. Váyatela. Antoni, desde Bilbo, dice: a mí me llaman el premio. No, el primo, no el premio, el premio también. Dice: el primo en el pueblo de mi madre, desde pequeño. Dice: es que somos primos casi todos. ¡Ah! De estos pueblos que son primos todos al final, es verdad, es verdad. Dice: algunos no sé ni por dónde viene el parentesco porque no me parezco nada. Claro, imagínate. ¡Caixo! ¿Cómo estás? Oye, el otro rubio ahí. Bueno, Rosa desde Alacán dice: yo era el mochuelo. No había manera de que me durmiera, dice mi madre. Dice: ahora tengo tres niños y duermo fatal. Mi madre dice que ya me tocaba. Dice: la pobre se acuerda todavía. Tela, ¿eh? Venga, ya acabamos con Mari Carmen desde La Mancha. Dice: a mí me llamaban Chupa Chups porque era delgado.

Enhorabuena a todos, muchísimas gracias. Vamos a mandarle una bola de espejos de recuerdo a Maribel, la primera que nos contactó para contarnos que su padre a voces todavía la llama

tuyita. Te mandamos una bola de espejos para ti, claro que sí. Venga, venga, que hay que acabar. Y atención, te lo recuerdo, vamos con el acertijo, ¿eh? El que te dejé pendiente, que decía: vivía en la guantera del coche, tenía dos ruedas que no rodaban solas y cuando se enredaba lo arreglabas con un bolígrafo. ¿Qué era? Sí, la cinta de cassette, lo has acertado, muy bien. Si alguna vez la rebobinaste con un boli, ya sabemos los dos la edad que tienes, claro. Y ahora, acertijo para la semana que viene. Tenía hambre a todas horas. Se ponía malo si no le hacías caso. Ojo, ojo. Y cabía en un llavero. ¿Qué es? Te lo resuelvo en el próximo programa. Esto ha sido Bola de Espejos. ¡Gracias! 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
7: Saludos cordiales, muy buenas y bienvenidos una semana más a la tertulia blanquinegra, esa que realizamos desde las instalaciones de West Restaurant Bar en el litoral de Poniente de la línea de la Concepción. Solo hay que girar un poquito la cabeza para ver lo bien que se está en este sitio a cualquier hora del día, ¿no? La terraza siempre llena, ¿no? Y con las de cositas que se están construyendo aquí, ya les hablaremos más adelante de ello. Bueno, vamos en esta tertulia blanquinegra que hemos tenido que reorganizar a última hora. Les comento, estaba previsto que tuviésemos en el día de hoy al presidente de la Real Balompédica Linense, a Andrés Roldán, pero bueno, un viaje de última hora, cosas de trabajo que han surgido, pues hace que tengamos que aplazar esa entrevista que queremos realizar pues la semana que viene, si es posible, y a más tardar a la siguiente, dependiendo de la agenda del máximo accionista del conjunto albinegro, ya que, bueno, ya saben ustedes, el verano ha sido largo y seguro que tiene muchas cosas que contarnos y también, bueno, saber un poco cómo queda esa estructura de la Real Balompédica Linense contado por él y, bueno, que nos va a deparar el futuro. El domingo, ya lo saben, bueno, estuvo en Chiclana ya viendo el partido, también estuvo este domingo allí tomando nota de las cosas que había que corregir, obviamente. Hay que decirlo también, lo del césped yo no creo que sea ningún problema. Los propios jugadores dicen que el balón rodaba perfectamente. Mañana tendremos una entrevista con Jan Reixach, la primera entrevista en La Serrana, cara a cara con un futbolista de la plantilla de la Real Balompédica Linense, en el que nos confirma esto y otras cosas. No se la pierdan porque va a estar muy interesante, pero es verdad que hay cosas a cambiar. La mayoría de los aficionados de lo que se quejaron no fue del equipo, ni del juego, ni no, todo lo contrario. Yo creo que la gente sabe que es un equipo que está en evolución y con lo que vieron salieron contentos de esa victoria 2-0 contra el Tomares, pero sí de la suciedad, algo que venimos arrastrando del estadio Ciudad de la Línea, un estadio nuevo, muy coqueto, que si lo ves desde lejos parece una maravilla, pero si vas entrando en detalle, la verdad es que hay parcelas que dejan que desear y esa limpieza es una de ellas, ¿no? Por la zona que entramos los medios de comunicación, que tenemos que subir hasta, tenemos que salir, entrar por el fondo y subir hasta arriba, bueno, esa escalera y después la zona de arriba, eso es un cagadero de aves, ¿no? De palomas sobre todo, ¿no? Pero esas cosas hay que cuidarlas para los espectadores de aquí y también para los que vienen de fuera, ¿no? Es una cosa en la que habrá que aplicarse en las próximas jornadas en la limpieza del estadio. Lo decimos porque hay mucha gente que se nos ha quedado en ese aspecto y, bueno, igual que se cuenta lo bueno, también hay que contar lo malo y ahí hay muchísimo, muchísimo que mejorar. Bueno, les vamos a presentar a los invitados de hoy, que sí vamos a tener tertulia, una tertulia en la que vamos a hablar de todo, de la Balona de ahora, de la futura y de la pasada seguro que también, porque yo creo que tenemos dos enciclopedias de la Real Balompédica Linense, una oficial, el decano de los periodistas del campo de Gibraltar en activo, nuestro querido, es que decir Wes y no decir después José Manuel Fernández, como quedarnos cojos. Don José Manuel Fernández, muy buenas.
8: Aquí estamos otra vez, buenos días, buenas tardes.
7: Qué sonrisita que se te pone a ti, venía apagado mucio del trabajo, ha sido entrar aquí en el web y te veo con una vitalidad.
8: Una alegría, sí, pues vos te has estado tres veces ya. Yo hago, pero estoy contento de estar otra vez aquí.
7: ¿No te acostumbras tú a grabar vídeos tan temprano por las calles de la línea?
8: Chiquillo, y eso.
7: Oye, pues tienes fútbol adepto, ¿eh?
8: ¿Cómo? Cada vez más. Además, me han llegado ya comentarios de la Patagonia, de Holanda, de Inglaterra, de Estados Unidos. Nuestro amigo David, le mando un saludo, porque seguro que nos escuchará.
7: A David le vamos a mandar un saludo especial, porque además yo no voy a olvidar nunca, mira que llevo años en esto de la comunicación, no voy a olvidar nunca ese partido en Chiclana de la primera jornada, que me viene un aficionado de la Balona con un móvil corriendo, digo, ¿qué pasará aquí? Y era David en una videollamada que me quería saludar desde
8: es
7: Miami.
8: Es un tío espectacular.
7: Don Antonio López. Señor don jubilado Antonio López.
9: Señor.
7: Te ha cambiado la cara, está más joven, Antonio, desde que te has jubilado. Lleva dos días, que te has sublisting o algo.
9: Será la tranquilidad, ¿no? Bueno, me llegó la hora. Después de 22 años en correo, pues ya uno ha cumplido la edad reglamentaria y el pasado viernes, pues, tuve bien, pues, despedirme de los compañeros con, yo creo que un acto muy emotivo, en el cual, pues, se ha demostrado realmente, primero, el compañerismo que tuvimos, que hemos tenido siempre, los compañeros de ahí de la empresa, y luego, muchas veces, que va más allá de eso, y el cariño que muchos de ellos, pues, nos hemos cogido el uno al otro, y la verdad es que es una de las cosas que voy a echar de menos. Quizá a lo mejor el trabajo no tanto, porque era muy estresante, pero sí, por lo menos, el tema del trato diario y eso, sí que lo voy a echar de menos, eso sí, claro.
7: 22 años en correo, pero ¿cuántos años en los medios de comunicación, Antonio?
9: 16 años también. Bueno, hay que recordar que el día 28 de febrero del año 2004 hice el último programa, además, Día de Andalucía, de Radio La Línea, y bueno, después de eso tuve una oferta de un medio de aquí, de la comarca, pero... yo tenía una circunstancia familiar, que mi hijo era muy pequeño, nos costaba un dinero que se quedaran con él, mientras mi mujer, la madre de mi hijo, trabajaban en el hospital, y bueno, pues nos planteamos precisamente el hecho de que si ella podía cambiar de horario y yo podía, podíamos, digamos, entre los dos, hacernos cargo del cuidado del niño, y bueno, pues me vino muy bien el horario este de correo. Un amigo mío me aconsejó que fuese al INEM y que me hiciera demandante de empleo como cartero. Yo no lo hice, pero sin ningún tipo de pensamiento de que me iban a llamar ni nada. Pero oye, un día 12 de julio me llamaron precisamente, me hice cargo del reparto de campamento, al parecer lo hice bien, porque después me volvieron a llamar y tal, y en uno de estos contratos, pues tuvo lugar precisamente unas oposiciones, tuve la suerte de presentarme, con muy pocos puntos, porque los otros compañeros tenían más que yo, pero bueno, hice un examen muy brillante y me hice con la plaza fija y hasta hoy.
7: Y aquí está, además, Antonio López, uno de los clásicos del mundo del deporte en la línea de la Concepción, yo recuerdo todavía esas líneas deportivas, además fue uno de los culpables, porque fue de los primeros en hacer televisión, yo empezaba también en Sintonía Celine, y eso... partidos de la Balona, programas de la Balona, desplazamientos con la Balona, porque Celine hacía los partidos de la Balona dentro y fuera. Gracias a ello tenemos muchas pruebas gráficas de la Balona de aquella época, José.
8: Hombre, la pena es que, bueno, menos mal que Gepón...
7: Muchos no se han confundido, conservado, otros sí.
8: No, Gepón está digitalizando, yo creo que debería haber alguien, no sé, yo de verdad, porque esto ya lo vengo yo diciendo, desde que apareció la digitalización de las imágenes, lo vengo diciendo, digo, todo el archivo, ya no solamente de la Balona, de todo lo que hay, debería haber una, no sé, alguien que invierta, yo qué sé, una subvención de la Junta, yo no sé, y digitalizarlo todo, igual que los periódicos, el área, todo eso. Es que
7: todo lo hace Pon, pero nosotros todos los días digitalizamos tres o cuatro cintas y no vamos abasto. Es que claro, tenemos cajas y cajas de cinta, porque antes se guardaba todo.
8: Mira, yo que tengo Pon,
7: un cinto de tres horas.
8: Nuestros abonados tienen Pon. Yo, para mí es una alegría cuando veo esos vídeos antiguos, claro. Porque aparte, mira, ves gente que ya no está, acontecimientos que ya se te habían olvidado, y todas esas historias a la gente le gusta, más que lo actual, porque ahora entre una cosa y otra...
9: Y menos mal que tuve la precaución, pues, digo, en aquella época, de hacer programas de resumen de cada año,
8: bueno,
9: que eso me queda con ellos, eso lo tengo afortunadamente, y gracias a eso...
8: Tú tienes joya.
7: A ver si nos lo hace llegar, Antonio, y lo digitalizamos.
8: Lo de la salvación... Ya está,
9: precisamente. Mira, una de las cosas que yo...
7: Me va trayendo dos o tres cintas y otra
9: vez... Una de las cosas que yo le he hablado a varias personas aquí de la línea es... la posibilidad de hacer un museo de la Balona. La Balona le hace falta un museo.
8: Antonio García, el tallo de Ava, está deseando, lleva
7: está
8: años.
7: Contemplado.
9: Exactamente. Pero mira, para poner aquí las camisetas, cosas, ropa, y también vídeos también, o sea, todo lo que es, digamos, historia de la Balona, pues ponerlo en un museo. Y yo me comprometo a aportar todo lo que tengo, aportarlo a la Balona. Tú sabes que yo te he dejado a ti cinta,
8: de la Balona y tal. La salvación con el Toledo.
9: Eso sí, el mayor momento de gloria tuya en el periodismo. ¿Eh?
8: ¿Cómo? ¿Con diferencia? Con diferencia.
10: Suyo y de muchas personas. Es que yo... Habrá muy pocos ejemplos en España.
9: Es que José L. ese día resulta de que trabajaba en Radio Nacional de España con Rubén Almagro. Rubén Almagro estaba en el campo retransmitiendo el partido y José L. estaba en el estudio.
8: Sí,
9: y José
8: L.
9: el que estaba recopilando marcadores.
8: Yo... Estábamos cubriendo por la mañana Radio Nacional, cuando Radio Nacional en la línea era lo que era, porque estábamos Rubén Almagro, teníamos un grupo importante de gente, y aquel día estábamos cubriendo por la mañana en el tenis club, un torneo de la ATP, pero con una unidad móvil y todo, hay fotografías de eso, es una cosa que aquí llegó a venir a competir cuando era juvenil o junior Alex Correia, es decir, que aquí el tenis que se movía era un tenis de nivel. Y eso fue, creo que fue, si no me equivoco, el 12 de mayo. Bueno, pues a mediodía le digo yo, se me pone el bollo de punta, le digo yo al descansado de Benigno, el pobre que estaba con nosotros, lógicamente, vamos, estaba con nosotros, no, yo estaba con ellos, ellos eran instituciones en Radio Nacional. Le digo, Guillo, yo me voy a quedar en el estudio, no voy a ir al campo.
10: Tú y tu superstición.
8: Sí, no, y me voy a dedicar todo el partido a ir, porque antes no había internet, ahí conociendo los marcadores, porque os acordaréis, vamos, vosotros os acordaréis, dependíamos no solamente de ganarle al Toledo, ese era el paso.
9: Había tres equipos de otros tres grupos que no podían ganar.
8: No, Izarra, Lemona, Durango,
9: y el Mirandés también.
8: Y el Mirandés también. Lo que pasa es que había partido que tú decías, la lógica nos va a ayudar, la lógica, pero luego había otros que no. De hecho, el Durango-Lemona, quiero recordar, iba 0-1, en el minuto 89 descendíamos. Y creo que fue el Durango el que remontó 2-1 o al revés.
9: No, fue el Izarra, concretamente.
8: No, bueno.
9: Sí, mira, el partido que nos dio, lo tengo grabado el partido. El partido que nos dio realmente la salvación fue Izarra, Endesa Andorra, que se puso por delante ganando al Izarra.
8: Sí.
9: Y el Endesa Andorra empató en el tiempo de descuento y impidió que ya nos encontramos en el vestuario. Nos encontramos, los jugadores estaban en el vestuario ya.
8: Pero lo que te quiero decir es
9: y entonces tú dijiste el resultado y tú dijiste, señores, y dijo,
8: apunten la hora,
9: sí, de 18 horas, no de que lo digo. Confirmada la presencia de la balón en segunda vez.
8: Mira, pero yo ya lo sabía. Nosotros estábamos en contacto con las emisoras de Radio Nacional de toda esa zona. Y llegó un momento, un cuarto de hora antes de cuando lo anunciamos, que ya sabíamos lo de la permanencia de la balona. Pero le digo a Benigno y a Antonio Joaquín, los dos ya los pobres no están entre nosotros, le digo, y yo, vamos a llamar a las emisoras de la COPE. Vamos a confrontar marcadores, váyase. Que haya... Efectivamente, empezamos a llamar a emisoras de la COPE, nos confirmaron los marcadores, y entonces fue cuando ya... Atención, compañero, apunten la hora.
9: Además, no sé si te acordarás, José, estaba Montagu, el presidente,
8: claro,
9: en pleno discurso en el palco, hablándole, porque resulta de que la señal de Radio Nacional se había puesto por los altavoces del estadio.
8: Claro, claro.
9: Por eso la gente que estaban aglomerados en la tribuna,
8: digo,
9: estaban esperando el resultado de eso. Entonces fue cuando saltó de alborozo, ¿entiendes? Cuando se enteró, pero era porque estaba los
10: altavoces. ¿Sabe que cuando... no recuerdo mal, fue el primer partido que se hizo a varias cámaras.
9: En Chalín, exactamente. En el partido se hizo en varias cámaras.
10: Yo estaba en una cámara de abajo.
9: Exactamente.
10: Cámara a pie de campo.
9: Y tú estabas a pie de campo.
8: Claro, en el resumen se ve el gol de julio, el 3-1 creo que fue, el gol de julio se ve en varias tomas. Bueno, pues cuando acaba el partido, se me pone yo de punta, me dan ganas hasta de llorar. Cuando acaba el partido, claro, nos echamos a la calle, ¿no? Terminamos, tal, Radio Nacional está en el centro de la ciudad, estaba en el centro y nos echamos a la calle. Mira, lo primero que hicimos fue ir al Blanco y Negro. Bueno, pues voy por la calle Cervantes, que era mi calle entonces, y escucho a lo lejos, ahí viene. Parecía que el gol de la balona lo había metido yo. Mira, qué recibimiento, Dios mío, mi vida. Y luego de allí nos fuimos al bar Costa del Sol, donde Paco también había preparado allí.
9: Exactamente.
8: Es que aquello fue una fiesta, que no nos lo esperábamos.
10: ¿Cómo ha cambiado el fútbol en estos años? Yo creo que a peor, ¿no? Porque antes era mucho más cercano.
8: ¿Cómo ha cambiado a peor?
10: Se cubría de otra manera. Lo estás diciendo tú. En Radio Nacional de España había cuatro o cinco personas trabajando. En la SER, otras tantas, muchas veces dedicadas a la balona. En Sintonía Celine, en ese partido entre realizaciones, podía haber también 8 o 10 personas.
9: Había una furgoneta de la unidad móvil allí, en el
10: equipo
9: del team. Estaba Manolo González en la redacción, José Antonio Lucena, estaba...
8: Tony, Francis, ha cambiado porque ya no están la gente agrupada en los medios. Ahora hay mucha información
10: de gabinete
8: y desperdigada. Es decir, fulanito que tiene un Twitter, el otro que tiene un Facebook, el otro que tiene un Twitch, el otro que tiene un TikTok de la Balona.
9: El Instagram,
8: y hay 77 repartidos por ahí, pero todos hablando de la Balona. Lo ideal sería unificarlo y hacer las cosas bien. Pero eso es muy difícil, porque ya estamos ahí hablando de gente que no gana un duro. En aquella época sí teníamos nuestro sueldo y
10: tal. Yo me refiero a la estrategia de los medios de comunicación que han acabado con la cercanía de los equipos y demás, ¿no? Es impensable que aquí estén instaladas todas las cadenas de radio a nivel nacional, de televisión, y que no haya un rinconcito, una desconexión para los equipos de la comarca, ¿no? Para el fútbol, para el deporte en general, para el Campeonato de Europa de remo que tenemos ahora en el litoral de Poniente, para la victoria de Badalona, tres minutos, acercar un poquito.
8: Todo lo que no te venga ya, por gabinete, todo lo que venga, los gabinetes han destrozado la información.
9: Se han perdido también los directores comarcales de radio que había en aquella época, en la SER, en Radio Nacional de España.
8: En todo el mundo, eso es un fenómeno planetario. Eso está en todo el mundo.
9: Sobre todo también se ha perdido ese ambiente familiar que había.
8: Pero es que ahora, Tony,
10: tú me dices. Y se han incrementado los altos cargos que están por ahí en Madrid, en Sevilla, y que no hacen radio ni hacen nada.
8: Pero ahora, y tú, Franci, me lo vas a reconocer, porque habéis estado en medio, y bueno, estáis en medio que subsistían por sí mismos. Que Celine y Radio La Línea tenían que buscarse las habichuelas, no era un medio de. Y eso hoy día conseguir publicidad.
9: Es muy difícil.
8: Entre otras cosas porque han cambiado las formas de ver las cosas y de escuchar las cosas y de leer las cosas. Ya
10: hay publicidad, sigue habiendo mucha publicidad.
8: Sí, hay que buscarla. Doy fe. Pero lo que pasa, por ejemplo, ya los periódicos en papel, yo hace años que no compro un periódico. No sé vosotros.
9: Eso también es verdad.
8: La televisión, ya uno ve los justitos que te suben al Facebook, te suben a las redes, ya es muy difícil. Tú estás viendo el Madrid, Elche Madrid anoche, y tú ya no estás atento, tú estás con el móvil en la mano. ¿O es mentira? Yo creo.
9: Es más, mira, antes los partidos de Celine que no se daban en directo, se daban al día siguiente de celebrarse el partido, lo veía todo el mundo.
8: Digo,
9: lo veía todo el mundo pendiente, a ver, quiero ver el partido. Y ya se había jugado, conocía el resultado. Ahora a veces la Balona juega en directo. Y no lo pone, hay bares de la línea donde no pone la Balona.
10: Y además, te jugabas la vida tú todos los fines de semana yendo y viniendo. ¿Cuántas veces te ha querido tú vas a hacer cosas en el desplazamiento, Antonio? Todos los lunes llegaba allí. Diego, yo no voy más,
8: Y no le hizo daño. No le hizo daño Celina.
9: Jugaba la vida porque el que conducía no vea cómo era, ¿eh?
8: Y no le hizo daño Celina a la Balona. Es broma. ¿Tú sabes lo que es los lunes ver el partido de casa? Lo digo por cómo han cambiado la cosa. Con esa preferencia, con 22 espectadores, y Celine, claro, como se ponía en tribuna, se veía el campo
10: vacío.
8: En esos años 80, 90, perdón. Hasta que llegó a El Serrano.
9: Sí, exactamente. El equipo
8: desde que bajamos con Aragón.
9: Esa travesía de desierto que tuvo la Balona, desde que te fueron los profesionales hasta que vino.
8: Claro, a eso se juntaba el mal estado del terreno de juego. Pero, contra, ahí estuvo Celine. Es que Celine tenía un mérito, igual que Canal 5 en su momento, pero Celine tuvo un mérito.
9: Y pagaba.
10: Con la retransmisión.
9: Pagaba medio millón de pesetas todos los meses, todos los años, ¿eh?
10: Y después, cuando lo cogió Charri, también pagaba por las retransmisiones. Y Pon también está pagando por las retransmisiones. Sí. Hasta que entró ya Primera Federación que no te dejaban retransmitir. Sí. Ahí fue donde se cortó todo. ¿Es así? Bueno, ¿cómo ha cambiado esto?
8: Todo,
10: contigo lo hablaba el otro día, estamos hablando de todo menos de esta temporada, pero yo creo que esto también le gusta a la gente, escuchar batallitas, lo que ha sido la Balona, lo hablaba el otro día contigo, que comentábamos, lo hemos comentado también muchas veces en la rueda de prensa, que ahora la rueda de prensa de la Balona va un servidor y poco más, ¿no? El año pasado iba lo de ADN 1912, Raúl, Cote, otras veces vas tú, este año hay veces que van los de Fado, Balonos de Twitter, que
9: os
10: los
9: voy a contar una anécdota
10: que viene. Pero es que, Antonio, tú has estado en rueda de prensa de OCL también. ¿Cuántos medios de comunicación iban antes a una? Y no estoy hablando de hace tantos años, ¿eh? Nada más que periódicos iban cuatro.
9: No, pero periódicos.
10: Pero mira, televisiones iban dos o tres, porque cuando estuvo Campo de Gibraltar eran tres televisiones. Del Campo de Gibraltar, Canal 5 y Sintonía Celine Televisión. Radio, iba Radio La Línea, iba Onda Andaluza del Estrecho. Cuando estaba Radio Nacional, iba Radio Nacional, La SER, Canal Sur, iba muchas veces también a las ruedas de prensa. ¿Ha perdido?
9: No, se ha perdido completamente.
8: Porque ella demanda el audio.
9: Eso es lo que te voy a decir. A mí eso, verdaderamente, a mí es una falta de respeto al que va, Porque, hombre, si tú vas todos los días a la rueda de prensa y vas, y tú estás preguntando y tal, le estás dando el trabajo a otra persona que no está.
10: Pero eso enriquecía la rueda de prensa.

0: en la radio municipal, que estuve un tiempecillo llevando el deporte, yo me acuerdo, que llegaba a las 2:30 y digo, hoy voy a llamar a Ismael Chico. Y me aprendí el número de memoria. Y claro, llamaba a Ismael, y no había que...
1: Yo tenía una agenda con todos los jugadores, claro, de la balona.
0: Y oye, Chico, todos, que te voy a llamar. O Mario Galán, que te voy a llamar. Y no había intermediario, ni había... Pero hoy día, además, hoy día tiene que hacer un protocolo tú para tener un futbolista.
2: Oh, dímelo a mí. No lo pueden ir a la casa. Esta semana voy a tener a Jan Rezar. Solamente yo he pedido para lunes, para miércoles y para la entrevista de La Serrana. Bueno, pues solamente Jan Rezar esta semana. La otra, igual, están dosificando de esa manera que yo creo que al final perjudica al club, porque yo creo que el aficionado, claro, debe de conocer a los jugadores, saber, mira, sus inquietudes, ver quién es, meterlos un poquito en el ambiente, que me consta que es el principio, según las explicaciones vamos que dan, ver, es el principio, que quieren tener a los jugadores cerrados, sí, que poco a poco les van a ir dando aire para que puedan bueno, pues interactuar un poco más con afición, mira, medios y demás, pero es el fútbol moderno.
1: Pero Francis, ¿y eso de negarse, por ejemplo, a que los medios de comunicación puedan cubrir el entrenamiento? Es otra de las cosas que yo no entiendo.
0: Bueno, yo en ese tema no quiero entrar porque entonces ya me voy a poner nervioso.
1: No, pero José, nos mandaron, ¿se entiende? Nosotros hemos estado toda la vida cubriendo los entrenamientos de la balona, los partidillos, todo, exactamente. Y nos han llamado los informadores de fuera, le hemos dado nuestra crónica, y los informadores de fuera... Nosotros lo hemos llamado y ellos nos dan nuestra crónica. Estamos, y no había sorpresa, ni había nada.
2: Estamos copiando
1: En el campo es donde se ganan los partidos, ¿no? Es lo que yo digo. No,
2: estamos copiando las normativas de fijándonos de los equipos de primera y de segunda que tienen. Y así no puede ser. Desde que llegó Meri Provio los entrenamientos, ya todos los entrenadores y entrenadores quieren entrenamiento a puerta cerrada, porque también es verdad. Te digo yo una cosa que también es verdad. Hay una cosa que sí es verdad, que antes los medios de comunicación éramos más cerrados, también éramos más y sabíamos diferenciar y demás, pero es verdad que también en los últimos días, en los últimos años, había un entrenamiento que había allí gente viéndolo y gajes del oficio, hay una entrada, lo que sea, un jugador se enfrenta con el otro y ya está al día siguiente, Francis, enfrentamiento entre no sé quién y no sé cuánto, el ambiente del vestuario, que también todos tenemos nuestra parte, no vamos a meter todo en el saco. Todos tenemos nuestra parte.
1: Yo he visto hasta motines en la balona, tú lo sabes. Motines en la balona, en el vestuario, te han visto. Y se han publicado, ¿entiendes? Bueno, pero ya no es eso solamente, ¿no? Es los entrenamientos, vamos a ver, si un futbolista está lesionado. Si no va a jugar, no va a jugar, ¿no?
0: El año pasado,
1: porque tenemos que negarlo.
0: El año pasado hicimos el ridículo todo.
1: Vení, por favor.
0: Diciendo que había un pedazo de vestuario todo el año y después el vestuario estaba dividido en 3 o 4 grupos. Ya está bien de decir, es que el vestuario es una
1: pinta. La afición tiene derecho a enterarse de todo. Claro que sí.
0: Y este año pasará
1: igual. Ya que no se le permite a la afición acudir ahora a los entrenamientos, porque antes, te dice una cosa, Francis.
2: Pero no se le permite acudir a todos los entrenamientos.
1: Ha ido también. Cuando Carmelo entrenaba la balona, yo he visto hasta más de 500 personas y alguna vez hasta 1000 personas viendo el entrenamiento de la balona.
0: El día que volvió. Hombre, por favor. El día que volvió cuando que echaron a Bendezu o a Nacho Vergara, no me acuerdo quién fue, a Nacho Vergara, que Quiroz se hizo cargo un domingo en Gandía, mientras tanto, que empatamos 2-2, y al sexto partido volvió Carmelo, y eso fue una feria aquel día, cuando todo el mundo se enteró, porque entonces no había redes, había que estar pendiente, no había redes, entonces, que hoy entrena la balona con Carmelo, no hay que... Y todo, bueno, el estadio se puso, más gente que viendo a...
2: También era horario de tarde.
0: Claro, eso es otra,
1: Mira, Francis, pero os voy a decir una cosa. El domingo estaba yo en la grada de la preferencia del estadio municipal y la mayoría de los jugadores no sabían el nombre de los futbolistas. De los aficionados, me refiero. No sabían el nombre de los futbolistas. Me dijiste, ¿quién es? ¿El dos cómo se llama? Oye, ¿quién es el 17? Claro. ¿Quién es el...? No lo sabían. Sí, o sea, a estas alturas, hace 20 años, 25 años, se conocía el nombre de los futbolistas ya.
0: Antiguamente se fichaba 5 jugadores, el resto eran los mismos. Claro. Pero este año...
2: Igual que el año pasado, eran tan nuevos.
1: Es lo que estoy diciendo. Es una pena.
0: Y otra cosa también, que eso ya va... Lo que te voy a decir va con la sociedad. Antes, cada jugador tenía su fisonomía. Estaba Manolo Mesa con los pelos así, y no había otro igual. Sin pelo. Ahora no, ahora todos los futbolistas son iguales. Todos van vestidos peinados de la misma manera, todos van iguales. Para mí, bueno, y otro tema muy complicado, que yo estoy intentando evitarlo en mis crónicas y tal, lo de los nombres compuestos. No es mejor decir Rechá, no, ahora Jan Rechá, Álvaro Vázquez, Sergio Rivera, Álvaro Rivero. No, si yo vamos a decir Rivero, si no nos liamos aquí... Yo me acuerdo, no sé si era como, bueno, en los últimos años, aquí hemos dicho desde Mario López hasta Javi Gómez, y no era ninguno, era Mario Gómez, Javi Pérez,

0: y hemos, porque nos volvemos otra vez a decir los apellidos nada más de los futbolistas y te aprende mucho más.
1: Aquí decimos Migueles, decimos Migueles.
2: No, no, pero eso lo eligen muchas veces los futbolistas. Se ponen el nombre detrás que quieren tener.
0: Ahora atrás, pero me refiero a las crónicas. Y es decir, Rivera es Rivera. ¿No? Ahora estamos el otro día, es que fue, el otro día se me lo refrendaron. No, el Chaval es el 14, Sergio Rivero. No, Álvaro Rivera. No, es Sergio Rivera, pues hay que decir Rivera. Y te hace ya de tantos nombres claro, compuestos, leche. Es que cualquier día va a estar un tío diciendo hasta la calle no vive.
1: Alberto Torremosa, pero decía antes la gente de Torremosa, lo conocían por...
0: No, antiguamente, mira.
2: Y Diego López, y Dani Olso.
0: Y ahí empezó la tragedia.
2: Ismael Chico.
0: Ahí empezó la tragedia, ¿no? Pero antes, decirme en los años 70...
1: Todo,
0: y en los 80,
1: Bautista, Lorenzo, jugador, Quiró, jugador todo tenía, eso era,
0: ¿a qué no? jugador se le nombraba con el nombre y el apellido?
2: A nadie. Pero está evolucionado.
0: Es más, antiguamente, cuando coincidían dos apellidos, se le
1: primero
0: decía
1: y segundo,
0: García primero y segundo.
1: Primero y segundo, ¿eh?
0: Cuando vino José Manuel García, no se le decía José Manuel García, era García
1: segundo. Ahora tú te acordarás de Rojo primero, Rojo segundo, claro, Martín primero, Martín segundo.
0: Y Gilberto primero y Gilberto segundo, no, en Las Palmas.
2: Claro. Yo preferiría que me llamaran por mi nombre y mi apellido, que no Heredia segundo, Heredia primero.
0: Pues es más bonito. Aquí hemos tenido a los cuatro
2: pero
0: hermanos.
2: Pero bueno, la evolución está para algo.
0: Mira, los hermanos, los más viejos que estén escuchando el programa o viéndolo, recordarán. Allá la primero, allá la segunda, allá la tercera y allá la cuarta.
2: No, como los cohetes, el Sputnik primero, el Sputnik segundo, el Sputnik tercero y el Sputnik cuarto.
0: Y los Vázquez igual.
1: Vázquez primero, Vázquez segundo, Vázquez tercero.
0: Todo, hombre, aquí era, se le conocía así porque así tú sabías quién era el primero, el que había llegado. Tú decías, Juan Antonio García, que es lo más reciente, diremos, así de los años 70, cuando ficha José Manuel García de San Roque,
1: García segundo.
0: Era García segundo, García y Antonio segundo. García era García primero.
2: Menos mal que hemos cambiado en eso, ¿eh?
0: Dale, ahí no estoy de acuerdo contigo. Que no, ahí bueno, yo creo que ya hemos arreglado el tema.
2: Sí, vamos a ir a la primera pausa publicitaria y enseguida estamos con todos ustedes.
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2: Pues de nuevo con todos ustedes desde West Restaurant Bar, pues hablando de lo que más nos gusta, de la Real Balompédica Linense y del fútbol en general, de cómo ha cambiado esto con nuestros dos invitados en el día de hoy. Al final nos iremos otra vez por las ramas y tiraremos para atrás para la historia y demás. Pero vamos a intentar centrar esta segunda parte un poquito en lo que es la Balona de este año. ¿No? ¿Qué te ha parecido el equipo, Antonio? Tú que eres crítico y bueno, tú ves el fútbol muy bien.
1: Bueno, hay que tener en cuenta, yo vi una parte del partido de Chiclana y el partido del domingo, ¿no? Antes de empezar a hablar un poco del equipo, hay que mirar también de dónde venimos, ¿no? Es decir, eso es lo primero que hay que pensar, de dónde venimos. Venimos de la peor temporada que yo he visto, el peor equipo que yo he visto en los 60 años que llevo viendo fútbol, desde tanto, he visto un equipo peor que el del año pasado. Es decir,
2: para mí me parece peor el del año anterior, bueno, que estaba eso para ascender y acabó bajando a tercera. Sí,
1: lo que yo vi en el equipo de pasado, porque mira, el equipo del año pasado, cuando llegaba al minuto 60 o 70, entregaba la cuchara y le decía al rival, aquí, te estoy hablando en el municipal, uh-huh, no te estoy hablando fuera, entregaba la cuchara y decía, bueno, el rival se hacía dueño del campo y al final decíamos, verás tú que nos van a empatar, verás tú que nos van a ganar, verás tú, y terminábamos precisamente con la desgracia de no ganar el partido. Y bueno, eso por lo pronto se ha superado, parece, en este primer partido. Uh-huh. Es decir, hemos visto un equipo totalmente distinto. Sí. En la primera parte, no sé, ellos salieron un poquito como más suelto, un poquito suelto, y tuvieron alguna que otra acción, la verdad, a la Balona le costó un poquito más de entrar, pero se vio que ya el equipo pues toca más la pelota, por lo menos no juega tan precipitado prácticamente como lo hacía el año pasado, que perdía muchos balones, que jugaba, recuperaba el balón en su propia área y en vez de jugarlo le pegaba el patadón para quitárselo de encima.
0: Yo coincido con ti.
1: Era ese tipo de juego que desesperaba a la afición. Entonces, la afición ahora mismo tiene un dolor ahí todavía cogido y le cuesta soltarlo porque dice, ¿será verdad o no será verdad que este equipo ha cambiado? ¿No? ¿Entiendes? Claro. Entonces, la primera parte vimos un equipo un poquito así, que decían algunos aficionados, es que el equipo ahora se tiene que acoplar, el equipo ahora mismo acaba de empezar, está en proceso de reconversión. Evidentemente esto pasa todos los años, por lo que hemos hablado nosotros a micrófono cerrado, ¿no? El tener 24 jugadores cada año, eso produce que el equipo le cueste el trabajo de coger la onda y lo haga ya empezar la temporada. Pero sí que se vieron cosas, por ejemplo, pues de un equipo, en la segunda parte me gustó más. Me gustó más porque el equipo tuvo más control del partido. No sé si porque ya iba ganando 1-0, pero el equipo no se vio tan agobiado. No nos dio esa sensación de que pudiera empatar el Tomare. Un equipo jovencito, un equipo que a mí no me causó mala impresión, pero pienso que va a ser uno de los equipos también que va a estar ahí luchando por no descender igual que el año pasado, ¿no? El Tomare es un equipo muy humilde. Exactamente, un equipo muy humilde, un equipo correoso y tal. Pero bueno, la Balona en la segunda parte capeó mejor el temporal, digamos. El equipo jugó más suelto, consiguió el segundo gol y lo mejor, lo que yo mejor vi en el equipo en relación a los equipos de los últimos años fue que terminó más entero. Es decir, que no terminó, pues eso, entregando el partido, sin fuerza, el contrario haciendo daño del campo, creando más ocasiones, sino que la Balona, más o menos, yo los vi presionar a los jugadores, intentar robar balones en arriba, y eso por lo menos es algo que ha cambiado con respecto a años anteriores. Por eso te digo que hay que tener en cuenta que de dónde venimos. Que no quiere decir que el equipo ahora mismo vamos a tocar, digamos, campana, ni mucho menos, ¿no? Porque no hay que tocar campana, hay que tener los pies en el suelo, la temporada es muy larga. Todavía no se sabe cuáles son los gallitos, porque parece que son dos hermanas. Está también el Jerez, que también es un recién descendido, que seguramente...
2: El portuense.
1: Y ojo, ¿eh? Porque el equipo de Rafael Escobar Fiesta, como empezado, el Cabrense, que ha ganado los dos primeros partidos de liga, ¿no? Que puede ser un rival también para nosotros en la lucha por estar arriba, ¿no? Es decir, por eso te digo que ahora mismo el grupo es una incógnita y no sabemos qué nos vamos a encontrar. No, a mí lo que sí me gustaría, antes de terminar el comentario este, es que el equipo por lo menos no tuviera la fragilidad que tuvo el año pasado en casa. Uh-huh. Que el equipo se haga fuerte en nuestro campo. Yo creo que si el equipo se hace fuerte en casa y gana un tanto por ciento muy elevado de los partidos de la temporada, primero que la Balona va a quedar arriba y luego que se va a ganar el cariño de la afición y el reconocimiento de la afición. Porque fuera de casa tú puedes hacer tu partido, puedes hacerlo mejor o peor, tú haces tu partido y lo que importa es el resultado. Pero aquí hay que agradar un poquito, hay que darle un poquito a esa afición que diga, joder, que estamos jugando en casa, ¿entiendes? Y eso realmente, si el equipo lo consigue, pues la verdad es que entonces se va a meter en el bolsillo a la afición. Pero tiene que ser poco a poco, porque la afición es como un animal herido, al que le han dado muchos palos y ahora, pues el animal, sí, se va acercando, pero con un poquito de resquemor, ¿no? Y eso es lo que...
2: Hay que cerrar la herida y después ya iremos construyendo. Cela, ¿a ti qué te ha parecido? Tú lo has visto por televisión los dos, ¿no?
0: Sí, los dos. A mí el día del Chiclana no me agradó, lógicamente, ¿no? Sobre todo el segundo tiempo. La primera parte sí, que es cuando los equipos deben resolver los partidos, los equipos aspirativos, para luego en el segundo tiempo estar más tranquilos, ¿sabes? Hacer los cambios pertinentes y demás. Sin embargo, el día del Tomare noté una mejoría bastante importante y hubo detalles, sobre todo porque a estas alturas de la temporada hablar de bloque es una tontería, pero sí vi gente... Partiendo de la premisa de que estamos en tercera, que es la quinta categoría del fútbol español, vi gente con mucha calidad. Hay esos jugadores que el año pasado veíamos en los rivales de la Balona, sí. Veíamos un futbolista en el centro del campo, chiquillo, el del San Roque de Lepe, el de...
2: Es el que no hace falta.
0: Que, hombre, el del...
1: El media Córdoba, punta de tal,
0: el otro. Pellegrina, el como de llamar.
2: El 10, he visto el 10, se me lo he quedado yo.
0: Pues este año he visto yo... Ojo, siempre diciendo, partiendo de la base de que uno habla con ilusión, ¿no? Es decir, a lo mejor uno se equivoca a la hora de hacer los análisis porque uno habla con las ganas de que todo salga bien. Pero este año yo noto que hay varios futbolistas que nos van a marcar la diferencia en el centro del campo. Y Viedma todavía no está al 100% ni nada, pero por ejemplo, Rechaz, Rivera. 14, me parece un pedazo de futbolista que nos va a ganar todo cuando le dé por hacer lo que hizo en verano, tirar puerta desde 40 metros. Una vez fuego porque el rechace del portero lo remató.
2: Y la primera parte en Chiclana estuvo muy bien.
0: Metió el gol él, estirme izquierda maravillosa. Sí. Además, es de ahí al lado, es de Alcalá del Valle. Es decir, que fíjate tú de donde puede salir un buen futbolista. Tiene 26 años. Y entonces eso sí lo noto. Todavía habla de bloque es prematuro. Entonces yo lo que estaba diciendo.
1: Hay un futbolista de Celes que me encantó.
0: Roberto Molina.
1: No, en la segunda parte. Álvaro Vázquez.
0: Ah, Álvaro Vázquez.
1: Cada vez que Álvaro Vázquez coge la pelota pasa algo.
2: El año pasado no teníamos bandas incisivas.
1: Cada vez que Álvaro Vázquez coge el balón pasa algo, ocurre algo. Inicia la jugada y termina siempre en un remate.
0: Eso es lo que estaba yo diciendo al principio, que veo calidad individual en varios jugadores, no en uno. Hace dos años teníamos a Javi Pérez. El año pasado, ya no me acuerdo siquiera de los jugadores del año pasado, no me acuerdo, ni quiero acordar tampoco. Pero este año tenemos varios futbolistas ahí en el centro del campo, que es donde el año pasado fallábamos, y el año anterior también, en el centro del campo, porque le entregábamos los partidos al rival, pero al rival, incluso a los de abajo, que venían aquí.
1: Aquí sí, ganó equipo.
0: Hombre, aquí nos ganó el Onubense a última hora.
1: El Utrera no ganó aquí.
0: Hombre, por favor. Yo te digo, yo este año, para mí eso va a ser la clave del... Espero que éxito de la Balona. Que tenemos mucho nivel en el centro del campo. Cuando digo mucho nivel, recuerdo. Estamos en tercera división. No es que tengamos ahí a Diomandé, a Bellingham.
1: No tenemos a Torremosa, ni tenemos a
0: Pedri.
1: No los tenemos.
0: Pero bueno, que
1: Que el equipo intenta jugar más la pelota.
0: Ahí está, pero exactamente, no, que intenta no, que lo consigue.
1: Sí, no, que lo juegue algo más la pelota.
0: Yo he visto al equipo
1: precipitado.
0: El día del Tomare, que el campo, que el día del Chiclana, el campo estaba mejor que el año pasado y metimos cuatro goles. Pero está mal, el campo del Tomare. Pero aquí el domingo, que el campo estaba bien, para jugar bastante bien, mejorable, por supuesto, vi que se tocaba muy bien la pelota en el centro del campo. El juego combinativo era bastante mejor que el del año pasado. En eso me baso yo, ojo, nada más que hablando del partido con el Tomare. Tenemos la mala suerte de que el tercer partido, habiendo perdido uno ya, el tercer partido es en el campo de un gallito.
1: Quiero ver, el uno contra uno en banda, me gustaría verlo un poco más.
0: Hombre, yo me imagino que la Balona va a salir, que la Balona va a salir en dos hermanas a exponer sus armas. Es decir, la Balona no se puede dejar apabullar por el dos hermanas. La Balona, ya que estamos hablando de las cualidades y calidades de Álvaro, de Sergio, de Rivera, de Rechá, la Balona tiene que tener una jerarquía el domingo en dos hermanas. Para mí esa es la clave de que podamos conseguir un buen resultado allí. Ahora, si ya nos dejamos que nos apabulle, como pasó el año pasado, que cualquier equipo nos pintaba la cara, que la Balona tiene que ejercerla, esa superioridad teórica que se le supone a los jugadores del centro del campo. Y luego no comete errores. Es decir, en la defensa, hombre, yo creo que ahora mismo Maldonado es un jugador seguro, lo veo.
2: Y Diego seguro. Domínguez es fundamental.
0: Diego Domínguez igual. Dani Romero, lateral izquierdo. También me parece un buen futbolista. Víctor Martínez, también. Es que me parece, yo creo que
2: más completo.
0: Yo creo que se han fichado para, ojo, repito, a tercera división, se han fichado buenos futbolistas. Ahora, el fútbol muy puñetero, que era lo que tú decías antes, que eso ahí yo no estaba de acuerdo contigo, que el Tomare no nos creó problemas. Pues yo cada vez que atacaba el Tomare con el 1-0, me entraba
1: el Tomare nos creó problemas en la primera parte.
0: Sí, no, es más,
1: incluso para mí, te voy a decir una cosa, yo estaba muy cerca de la jugada y para mí hubo hasta un penalti que podía haber a favor del Tomare, en la primera parte.
0: Bueno, y también a nosotros.
1: No, te lo digo porque pudo haber penalti en la entrada esa que hubo.
0: Por eso la Balona,
1: yo la vi y digo, penalti, menos mal que el árbitro no lo pitó. Pero evidentemente.
0: Por eso la Balona tiene que hacer lo que hizo.
2: Esa jugada fue penalti. No lo pita porque el jugador exagera.
1: Pero la entrada
2: es verdad que hay contacto que es dentro del área,
1: existe la entrada,
2: pero el jugador la va buscando y cuando ve el contacto ahí como si le hubieran pegado un tiro y ahí es donde el árbitro no pica, claro, y cree,
1: pero
2: que
1: a mí me da la sensación
2: pero verdad que hay contacto.
1: De que había sido penal.
0: Bueno, pero la Balona, vale, que te metan un gol, la Balona tiene que meter cuatro. Y hubo ocasiones, yo me acuerdo ya con el 2-0, Rivera creo que fue.
1: El portero también hizo un paradón, ¿te acuerdas? Una palomita muy bonita.
2: Ese portero el año pasado ya cuajó una buena temporada, tiene buenas cualidades.
0: Sí.
2: Tiene 23 años además.
0: Pues esos son los jugadores que hay que apuntar.
2: Lucas.
0: Para el año que viene.
1: El portero de la Balona hizo también un paradón en la primera parte.
0: Todavía no tengo.
1: Una palomita muy bonita.
0: No tengo argumentos todavía.
1: O sea que. Ellos se acercaron varias veces, con el 0-0 en el marcador se acercaron varias veces.
0: Sí, claro, por eso.
1: Ellos tuvieron sus ocasiones también.
0: Hubo una jugada con el 0-0 que yo pensaba ya en el 0-1, digo, a remontar. que a lo mejor hubiéramos remontado.
1: Los fantasmas del año pasado. Oh,
0: claro, claro. Y mira, el año pasado remontamos.
1: Los fantasmas partidos, del año pasado, ¿eh?
2: Es que te aparecen los fantasmas, por mucho que tú seas un equipo nuevo.
1: Es lo que te digo, la afición. La afición te queda diciendo, ¿será verdad o no será verdad?
0: No, Tony, igual que el año de la liguilla con el Tenerife, sabíamos que en casa íbamos a ganar casi todos los partidos. Tú ibas al campo, que aunque marcara el Puerto Llano, aunque marcara el Jaén, tú sabías que ibas a remontar. Este año, bueno, estos años anteriores ha sido al contrario. Aquel año, quitando el Villanovense, que nos metió 5, sí, que venía a Bezar, que marcó Copi los 3 goles de la Balona. Eso fue un partido tonto que te sale. No, aparte de eso, nosotros le ganamos aquí a los equipos con tranquilidad, a Jaén, al Puerto Llano. Incluso en la liguilla, a la Morevieta, que le remontamos.
1: Me estoy acordando de la psicosis.
2: No, venía bien cogido.
1: Claro, claro, me estoy acordando de la psicosis porque el año de Burgueña precisamente era al revés. Cuando llegaba el tiempo de descuento nos poníamos a temblar.
0: ¿Qué descuento?
1: Cuando llegaba el descuento no nos agarraban el partido en el descuento.
2: Ese año ha sido de las temporadas que mejor ha jugado la Balona.
0: Efectivamente.
2: De lo que es un juego combinativo, ocasiones, llegadas. Un juego magnífico, de superior categoría.
0: Puerto Llano.
2: Mira, y bajamos.
1: Pero se perdía los partidos los últimos
0: ganando
1: minutos.
0: Ganando 2-0. Aquí, mira.
1: Siempre, ganando 2-0. Y vamos ganando desde ellos. O ganaremos hoy. Ganaremos
0: Guadalajara.
1: Y nos metían el empate.
0: Por ejemplo.
1: 1-0. 1-0. Pum, nos ponían 1-2. Cago, esto como es. Mira, en los últimos minutos.
0: Con el Guadalajara. 2-0 en el minuto 62. Nos mete el 2-1 y ya todo el mundo nos empata. Efectivamente, nos empata. Con el Lucena ganando 2-0, nos remontan 2-3, partidos de Hugo por la mañana. Con el Roqueta 2-0, nos empatan 2-2 y González, aquel defensa altísimo que vino, que era zurdo, muy malo.
2: Una vez de lateral que vino.
0: Muy malo. Pues falló 2 goles cantados. Un defensa, 2 goles cantados para haber ganado partido. En Roqueta, Miguel falló un penalti para haber ganado 0-1. El campo del Poli Ejido, que el Poli Ejido tenía un equipazo, Jorge Molina, Miquel Rico, ganando 0-2 allí, primer partido de la segunda vuelta, ganando 0-2, un partidazo de la Balona, y nos empatan 2-2, y Miguel falla el 2-3.
2: Sí, pero
0: es que tú haces un análisis de aquella temporada, eso es la temporada con más mala suerte.
1: Aquel año fue
0: el Pupa
1: la Balona, aquel año fue el Atlético de Madrid.
2: Pero todo el mundo sabe que esa temporada bajamos por el jefe de prensa.
0: Es verdad que era yo.
2: esa fue la clave del descenso.
0: Me perdí un poco partidos y fuera en casa y el equipo daba la cara en todos lados. Todavía no se me olvidará en Puerto Llano. Estoy detrás de la portería, 0-0, minuto 20, 0-0, minuto 30. Y se escucha, vamos, que no voy a jurar en un programa de televisión y de radio, se escucha desde la grada. Que van los últimos y nos están bailando, espabilar. La Balona dándole un baño al Puerto Llano, que tenía al delantero aquel famoso, ¿cómo es? Tariq.
1: No sé si os acordaréis. Sí, me acuerdo de Tariq.
0: Empieza la segunda parte, nos meten el 1-0 y acaba la Balona. En Marbella, igual, media hora de escándalo, que en Marbella fue donde expulsaron a Pepe el masajista y el último partido que jugó en Zonoir. Nos mete
1: en la Argentina.
0: Media hora jugando de escándalo, nos meten el 1-0, se viene el equipo abajo, nos meten 3-0. En Ceuta, que se jugó un miércoles, empatamos a 1, gol de Jose a la salida de un córner de cabeza, dimos un espectáculo para haber ganado 1-4, 1-5, y nos quedamos 1-1. Y tú vas sumando esos puntos, porque eran méritos.
1: Pero era una psicosis ya que ya.
0: Y con el, ¿os acordáis con el Jaén aquí? Claro. Fallamos 2 penaltis.
1: Claro. Pero por eso la afición tenía esa psicosis. Claro. Que incluso ganando el partido decíamos, verá tú que va a pasar algo y vamos a perder.
0: Digo,
1: ¿no? ¿Verdad? En aquella época. ¿Eh? O sea, esa psicosis.
0: Pues aún así estuvimos a punto de salvarnos.
1: Sin embargo, cuando jugaba en la época de Carmelo, aquí en casa éramos realmente invencibles.
0: En la 85-86 no perdimos ni un partido.
1: No perdimos ni un partido. Y la gente aquí, bueno, claro, después íbamos fuera y como la gente en la afición no veía al equipo fuera, ahí fuera podíamos perder.
0: Tony, ahí estuvo la clave. Perdimos, no sé si fue ese año o el anterior, que también estuvimos a punto de ascender, perdimos en Manacor 5-2.
1: Sí.
0: Aunque hubiéramos ganado, que el Manacor estaba en la cola, que jugaba, si no me equivoco, jugaba Nadal.
1: Miguel Ángel Nadal.
0: El tío de Rafa Nadal. Si ganamos ese partido, hubiéramos ascendido seguro.
1: No, y en Jerez que también, que nosotros fuimos como líder.
0: Pero es que no hubiera hecho falta.
1: Perdimos Jerez 2-0, sí. Y a partir de ahí empezó a Jerez ya, nos adelantó.
0: Claro,
1: y como ascendió uno nada más, pues entonces no pudimos coger la primera plaza. Ascendía solamente uno y ascendió a Jerez.
0: La Balona es un equipo sin suerte, de verdad. Siempre hemos tenido algo.
2: Bueno, aprovechamos que han llamado a Antonio López al móvil para hacer otra pausa publicitaria. Volvemos enseguida.
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2: Bueno, pues entramos ya en la recta final de la tertulia de hoy, que no sé a ustedes, a mí se me está haciendo esto muy ameno, la verdad, porque lo que a mí hablar de la balona siempre me encanta, de esta temporada también, pero cuando ya se remueve y vemos lo grande que es nuestra balona de otras temporadas, de los equipos, de los jugadores a los que nos hemos enfrentado, pues a mí me gusta. Por eso les decía que el día de hoy el programa iba a dar juego, porque ahora hablaremos con la enciclopedia viviente, con José Manuel Fernández también, pero esta parte la quiero empezar con Antonio López, porque Antonio, tú has eso, hiciste una relación de todos los jugadores de la balona que habían jugado después en primera o algo de eso. Alúmbranos.
1: Sí, efectivamente, este artículo está publicado en mi Facebook. En mi página de Facebook tengo yo publicado jugadores que actuaron en la Real Balompié Caldense y que tuvieron la suerte de jugar en Primera División. Creo que son 74, 75 futbolistas que han militado en la balona durante su historia y que a su vez han llegado en Primera. Ahora, precisamente, ayer estuve viendo una fotografía de Bocoya, de portero, y precisamente alguien comentó, precisamente creo que Juan Calzada, que había jugado en la balona de Madrid y buscaba ya hierro. La balona tuvo la oportunidad de tener dos porteros en aquella temporada, que fue la 74-75, 74-75, y esos dos porteros jugaron en Primera División, Bocoya con el Cádiz y Hierro con el Rayo Vallecano.
0: Y con el Almería también.
1: Exactamente, con el Rayo Vallecano. O sea que la balona ha tenido muchísimos jugadores que aunque han jugado en
0: la anécdota de Hierro cuando se va de la balona, se va a la Almería y juega la Almería la liguilla de ascenso, la promoción de ascenso. Antes había una promoción de ascenso, los cuatro subcampeones de tercera división, pues antes había tres grupos, tres categorías, jugaban contra los cuatro que estaban en segunda A, diremos, por encima de los cuatro descendidos. Entonces había veces que había ocho equipos nuevos el año siguiente en segunda división, y el Almería le gana, no me acuerdo a qué equipo fue, creo que fue al Rayo Vallecano, le gana la promoción, pero por la alineación indebida de Hierro la pierde, dice que la Almería en tercera.
1: Que por cierto, en eso descubrí yo que Argimiro Márquez jugó en Primera División. Claro, jugó 10 minutos con el Hércules.
0: Con el Hércules.
1: Exactamente. Yo no lo sabía, esta historia.
0: No, pero sin embargo, ¿sabías que había jugado en el Hércules?
1: No, en el Hércules, pero no que había debutado en primera división. Es que ha habido jugadores que han jugado en equipos de Primera División, pero en Liga no habían debutado. Es decir, formaban parte de la plantilla, pero no habían jugado. Habían jugado Copa del Rey, habían jugado partido amistoso, habían jugado Copa Federación, pero no habían debutado oficialmente en partido de Liga. Márquez debutó 10 minutos en
0: el Pepe Aparicio.
1: En el Murcia,
0: cuando hubo huelga de los jugadores de la primera plantilla, pero te voy a contar la anécdota añadida, es que el partido era Betis-Murcia.
1: Sí.
0: Y el Betis también sacó a los jugadores del filial. Y en el Betis jugaba Cristóbal Mejía, de la línea que no llegó a jugar la balona, pero aquel día se enfrentaron en primera división, creo que es un caso único en la historia, de la historia nuestra, diremos, un jugador de la línea en un equipo y otro jugador de la línea en el otro equipo. Era Cristóbal Mejía y Pepe Aparicio. Sí. Después no creo que haya ocurrido eso nunca, no sé, porque...
1: No sé, ahí ya había
0: que mirarlo. Nacido en la línea, haya jugado en la balona, no, la balona lo mejor ha jugado Tete Morente contra Stoico, pero Stoico no es de la línea.
1: Es San Roque.
0: Que por cierto, ¿qué partido jugó Tete Morente?
1: Tete Morente...
0: Fue el mejor partido que le he visto a Tete Morente.
2: Hay un disparo que hace en la primera parte, pegado al palo, que si no es Courtois, marca el gol de la jornada.
1: Espero, mira, este tipo de cosas, mira... Lamentablemente, esa es otra de las circunstancias que muchas veces me llama la atención. Alex Quillo, que fue un jugador de la línea, que jugó también en primera. Con el Almería y demás. Mané, que también jugó con el Getafe, también en primera división. Son futbolistas que luego no se han retirado en la balona. Lamentablemente. probablemente el último año nos hubiera gustado, este tipo de futbolistas hubieran terminado aquí, ¿no? A mí Stoico ya ha dicho, por lo visto, de cuando le recibió el alcalde, que él quiere colgar las botas aquí en la Balona.
0: Sí,
1: ¿no?
0: Pero también lo dijo Pirulo. Ahí está.
1: Y me gustaría Mano también que Tete Morente también, pues, su última temporada le hiciera aquí en la línea.
0: Tete, ¿no?, jugará en la Balona.
1: Exactamente, seguro, son seguro. Jugadores que están ahora mismo en la élite, que evidentemente no podemos pretender que juegue aquí, pero por lo menos que se retiren en la Balona. Que porque el caso de Alex Quillo, que está retirado, ha jugado en Gibraltar y no ha llegado con la Balona.
2: Y en el Lucena, en nuestro mismo grupo, en otros equipos de segunda vez.
0: Estaba entrenando en la Balona y lo fichó el Lucena.
2: Efectivamente.
0: En enero.
1: Yo lo que
0: sí confío es que algún día...
2: Y no es porque él no quisiera jugar la Balona, es que estaba loquito por jugar la Balona. Yo creo que esa espina la tiene clavada.
1: Hey, claro, exactamente, es lo que yo te digo. Hay jugadores
2: que tienen que juntar muchas cosas, que el jugador quiera venir y que las personas que llevan el club quieran que el jugador esté en la plantilla.
0: Dani Clavijo, que es un futbolista como la Copa Un Pino, de la línea, nacido en la línea.
1: Exactamente, nieto de...
0: De Jaime Clavijo, de Jaime Clavijo, de la Balona. Ha fichado en el Sanluqueño. Es decir, ¿qué diferencia hay entre el Sanluqueño y la Balona? Ahora mismo, una división nada más. Una división.
1: Segunda red.
0: Bueno, si la Balona asciende, pues Dani Clavijo tiene que estar en la Balona. Claro. Celso Bermejo, otro chaval nacido en la línea, está jugando en Malasia. No te digo que estará ganando dinero en Malasia. La economía es lo que manda.
1: Por allí también anda, por visto, Pirulo, ¿no?
0: No, Pirulo ya está aquí en Gibraltar.
1: ¿Otra vez que
0: yo? Bueno, yo no sé.
1: No, se ha ido.
0: Efectivamente.
1: A Malasia se ha ido.
0: Efectivamente.
1: Es lo que te quiero decir. Bueno, que se podía haber quedado aquí en la Balona.
0: Ahí está. No, sí, pero ¿cuánto estará ganando? También los jugadores tienen que asegurarse su futuro.
1: Sí, pero yo prefiero pagarle a un buen futbolista que pagarle a dos mediocres. ¿De verdad? ¿Qué quieres decir?
0: Pero.
2: Sí, no, pero esas cantidades no puedo llegar
0: a. Cuando tú ya. No, y aparte, cuando tú tienes una edad. Venirte a tu pueblo o al equipo del que saliste ya es una señal de retirada, y hay jugadores que son reacios a eso. Pero por ejemplo, si la Balona asciende, la Balona tiene que repescar, bueno, repescar no porque nunca lo ha tenido, a Dani Clavijo. Y había otro futbolista por ahí también, que no me acuerdo ahora mismo el nombre, pero el otro día hicimos una listilla así de unos cuantos que están por ahí jugando.
1: De la línea, un tal Rodríguez también, ¿no? De bueno, el Atlético de Madrid o algo así.
0: Ese sigue en el Atlético de Madrid.
1: Está jugando por ahí también. Hay jugadores que...
0: Estuvo el año pasado en la lista de convocados en un partido oficial del Cádiz también, César Díaz. Que es el nieto de Muebles Camacho.
2: Que marcó los dos goles en... ¿Ese fue el que marcó los dos goles del Mirandilla?
0: No. Ah, pues no sé, a tanto no llego yo.
2: El Mirandilla hay dos de la línea jugando, además de titulares.
0: El mismo Toledano, con Toledano ha sido muy cruel.
1: Manu Toledano está en Gibraltar jugando.
0: Toledano hemos sido muy crueles aquí, vamos a meternos todos.
1: Está claro.
0: No se le ha perdonado ni una a Toledano, ¿qué queremos? Que marque 80 goles por partido, que Toledano no es...
1: Además, Toledano, evidentemente, vale que a lo mejor fuera suplente en primera red, pero en tercera división se tiene que salir.
0: ¡Hombre!
1: En tercera red se tiene que salir. En primera red podía ser suplente por el nivel de los delanteros que había. Pero ahora no, ahora...
2: Toledano tiene nivel para jugar en primera red.
1: No, pero
2: de sobra, lo que pasa es que no solo es eso, es la confianza, las circunstancias, la paciencia. Aquí, también es que la experiencia también que ha ganado en estos años Toledano.
0: Claro,
2: el Toledano de ahora no es Manu Toledano que llegó aquí a la Balona.
0: Hombre, nosotros no teníamos aquí jugadores del estilo de Toledano que han triunfado, así jugadores potentes, de ariete antiguo y tal. Yo me acuerdo, nosotros somos muy jóvenes, bueno, Tony te acordará, Ravira. Futbolista que vino aquí para salvar a la Balona y al final la salvó, pero no él. Pero bueno, jugadores delanteros centro de esos que se pelean de tercera división, de segunda.
1: Luis Lozano era un futbolista de pelea que además marqué cuántos goles, metido precisamente gracias al trabajo que hacía Luis Lozano, que era quien se llevaba los palos, era el que hacía y el que le permitía a Marque que está más libre y poder rematar. Claro, este tipo de jugador, sin ir más lejos, ¿cómo se llamaba este que es de Jerez? Que jugaba con Copi, que no me acuerdo ahora.
0: David Hernández.
1: David Hernández era un futbolista. Exactamente, David Hernández. Este futbolista hacía un trabajo para que Copi también pudiera marcar.
0: El fútbol está todo inventado. Lo que hay que darle a los jugadores que jueguen. Yo me acuerdo, bueno, el equipo que jugó la liguilla de ascenso, lo hemos dicho 800.000 veces ya, estaba formado en su mayor parte por jugadores de la línea y algunos de la provincia. Ocaña, Bello, David Hernández, pero estaba Francis, el lateral derecho. ¿Cómo se hizo futbolista Francis? Jugando. La pena es que se fue al Cádiz.
1: Qué pedazo de
0: y se lesionó.
1: Qué gran lateral derecho.
0: Casi, era Francis. Pedazo de jugador. Iván Collado, un lateral. un lateral que se sacrificaba cuando una vez
2: Francisco Carlos, que hemos tenido una saga Carlos, de laterales derechos, Roberto, hemos tenido Roberto, una saga de laterales derechos de la línea.
0: Iván, ¿cómo era Iván?
1: Roberto y Roberto.
0: Roberto, un pedazo lateral.
2: Roberto.
1: Roberto
2: Carlos Gómez Brazo.
1: Ahí está.
0: Este chaval que es de la Tunara, Iván, no me acuerdo, que también era lateral derecho, también estuvo jugando un tiempo en la Balona. Es que en los años 90 aquello y el 2000 salieron muchos jugadores.
1: Y izquierdo, Dani Pérez, Javi Gallardo, ya ves tú, Díaz Vigo.
0: Antoñito Merino. Y Antoñito Merino,
1: hombre, por Dios. Aguanta la defensa,
0: ¿eh? Por favor, hermano de Javi Gallardo, Dani, que Dani el hubiera jugado. Si no llega a hacer por el hermano, Dani es titular en la Balona años y años. Para que tenía el hermano por delante, con unas características.
1: Han salido muchos jugadores, muchísimos jugadores de aquí, es lamentable.
0: Y siguen saliendo.
1: Pero no le dan la oportunidad.
0: Es que yo entiendo, voy a utilizar una palabra para que se entienda perfectamente, pero no es, voy a exagerar. Yo entiendo la cobardía de no poner chavales jóvenes. Hay entrenadores que no ponen a chavales jóvenes porque tienen un objetivo, tienen unas obligaciones.
1: Son resultadistas, claro, vienen aquí a no mojarse el culo.
0: Claro, por eso.
1: También. Y vienen aquí a asegurarse con los jugadores de confianza y yo no me la juego con este. Yo aquí tengo los míos de confianza, que además se ha demostrado que muchos jugadores vienen aquí y 5 o 6 jugadores eran de los que habían jugado en su equipo anteriormente.
2: Pero que vienen también, aquí. También tenemos que decir y que reconocer que la Balona la pasa igual que el Barcelona en los últimos años, que ha tenido rachas, que hemos sacado muchísimos jugadores de la cantera muy buenos y muy válidos, que muchos de ellos han llegado a Primera Federación por las penurias económicas que teníamos.
0: Pero en los años 90, ¿eh?
2: Bezare, Mané, que dices tú que venía de claro, todos estos futbolistas, jugaron en la Balona.
0: Ese año, la temporada del descenso de Mallorca, 2001-2002, en segunda vez, todos los que se tuvieron que jugar porque se fue Pacheco, se fue Ahumada, se fue Berzabe, todos se hicieron futbolistas. ¿No? Alberto Merino, Carlos Guerra, Roberto, Adri, Olmo. Olmo no jugó ese año.
2: No, Olmo el otro.
0: No.
2: Llegó a jugar la Balona.
0: Pero muy poquito.
2: Villada también estaba en ese equipo.
0: Juanjo Bezares. Se hizo futbolista. ¿Ves dónde llegó luego en Primera División?
1: Pero no solamente eso. Mira, cuando él estuvo de directivo en la Balona, en la época de Antonio González Aragón, desciende la Balona de la segunda vez y se van todos los profesionales, se van todos. O sea, solamente se quedó García nada más. José Manuel García. Bueno,
0: ¿y el Ordui?
1: Pues mira, la Balona saca Monroy, Bae, Manolito Zotí, Cazazola. Saca a Cazazola, saca a quien era. Bueno, saca más futbolista. El portero es Miguel Rivas.
0: Angelito
1: Ugarte. Saca. Una cantidad de futbolistas, pero Juanito Almendro. Juanito Almendro. O sea, jugadores que después, bueno, con la penuria económica que había, a punto estuvieron de meterse en la liguilla, amigo, desarrollando el mejor fútbol de la categoría, todavía, que lo decían los entrenadores. La Balona es el equipo que mejor juega el fútbol de la categoría.
0: Todavía recuerdo.
1: Lo decían los entrenadores rivales, ¿eh?
0: Todavía recuerdo. El entrenador era Márquez, estaba con Babi. Todavía recuerdo la derrota en Coria con Andrés Vascón, el de Jimena, de portero. Segundo partido de liga, creo que era, derrota en Coria. El equipo dio, que nos anularon un gol legal de David Lozano. ¿Te acuerdas de David Lozano?
1: David Lozano, que entró en la segunda, Cardenal, efectivamente, era el futbolista que
0: le anularon un gol. A mí me pilló justo en línea, no era fuera de juego, una pared, y David se metió entre los jugadores de ellos. Bueno, pues le digo yo a Márquez al terminar el partido, digo, que yo, el equipo ha jugado bien, y me dice, de eso no vale para nada, hay que ganar. Y digo, lleva razón. Sí, que el fútbol así, el fútbol es resultadista.
1: Pero los jugadores que tenían calidad y jugadores y desarrollaban un buen fútbol.
0: Y lo que hemos hablado siempre, aquel equipo se reforzó, o estaba reforzado porque algunos ya estaba del año pasado, como Gaitán, del año anterior. Gaitán, Carlito Balebona, Toby, el defensa.
1: Toby se trajo de este pueblo, así, efectivamente.
0: Pablo Caballero.
1: Y Ángel Pirri.
0: Ángel Pirri, de los barrios, pedazo jugador que dio un rendimiento extraordinario. Y eran todos de la zona.
1: Y Alberto Torremocha, que regresó del Polideportivo Gido.
0: Hay un partido, el Mairena llevaba no sé cuántos años sin perder en casa.
1: Sí,
0: y ganamos 1-2.
1: Y ganamos 1-2. Hizo una jugada Balebona. Una jugada maradoniana de esta de dedo.
0: Y te acuerdas Gaitán, que sigue a la Balona. Gaitán se casó con una linense y sigue bastante a la Balona, vive en Málaga. Y le metió 3 goles al Cádiz.
1: Un hat-trick al Cádiz. Un golazo de falta por la escuadra.
0: Desde un lateral.
1: Un golazo de cuadra.
0: Tony Kroos.
1: Es que yo me acuerdo aquel día.
0: Lo que pasa es que también en aquella época había un factor muy importante. Y es que teníamos paciencia. La afición tenía paciencia. Hoy
1: claro,
0: no hay paciencia.
1: Que no había dinero, no había dinero. Ah, ya, el presupuesto estaba ya totalmente destinado a los jugadores profesionales que habían dejado el club, que habían denunciado a la AFE,
0: Se gastaba
1: en el mes de julio ya nos habíamos gastado todo el dinero de la captación de socios, nos lo habíamos gastado en pagar a los profesionales. Entonces, Babi le decía a los futbolistas, si queréis cobrar, hay que ganar y hay que meter el equipo arriba para que la gente venga a fútbol. Y vivían de las taquillas.
0: Digo.
1: Porque la mayoría de las taquillas eran para pagar los árbitros. Entonces, dice.
0: A ver, las taquillas y de las recolectas, que por eso yo cuando la Balona ha sacado el protocolo para los medios de comunicación, a mí me indignó. Yo me lo leí y me indignó. Porque parece que los informadores somos, no sé, bichos raros o enemigos. Y aquí había. Aquí Onda Andaluza del Estrecho recogió dinero para pagar una nómina, para pagar desplazamiento.
1: Nosotros en esa línea hicimos un programa también para recoger
0: dinero. Porque aquí hemos estado todos metidos. Y aquí un informador que tú tienes ahora mismo enfrente, siendo informador, se hizo cargo de la Balona, ¿te acuerdas? ¿No?
1: Cuando,
0: porque aquí la prensa, hemos sido...
2: Una parte más.
0: Uno más. Por eso ahora, cuando llega esta gente, yo no quiero hablar de esta gente porque...
1: Hay que decirlo.
0: Se están equivocando al 100%.
1: Esta gente no sabe dónde han llegado.
0: No tiene ni puñetera idea qué
1: es el pueblo de la línea, qué es la Balona, qué significa la Balona, que la Balona hacía un club.
0: Pues a mí me da miedo lo que está pasando.
1: Que es una familia entre los directivos y colaboradores del club, entre los empleados de la Balona, incluidos jugadores, y entre la afición, siempre ha habido ahí una estrecha comunión y hacía una familia. Hemos sido siempre una familia y eso se está rompiendo. Ahora mismo la afición está muy alejada del club, muy alejada, la ve muy lejos y es por eso precisamente, porque no están haciendo realmente, no se dan cuenta que las cosas son.
0: ¿No acordáis esas comidas que hacíamos los medios con la directiva? Hay un
1: partido que se jugaban en el municipal,
0: esas cosas que se han hecho, porque es que aquí esto es un pueblo y aquí hemos sido todos una piña. Por eso la Balona muchas veces ha salido adelante, gracias al apoyo de los medios de comunicación. Si yo le decía, cuando aquí venía un entrenador nuevo, yo le decía, prepárate, porque aquí nos falta ponernos a los informadores, ponernos la camiseta de la Balona para escribir las crónicas o para hacer los comentarios en las emisoras. Porque era verdad, aquí hemos sido todos una piña en favor de la Balona y eso se ha perdido, no se está perdiendo. Eso se ha perdido, porque yo, por ejemplo, yo no me voy a rebajar ahí para que me pongan la cara colorada diciéndome, como me dijeron en la presentación del equipo, no, usted váyase para arriba, así con una cosa, primero entérate de quién soy yo.
1: Bueno, usted no sabe eso, yo llegué un día al campo a mirar, un día estaba mirando y me dice, ¿usted quién es?
0: Digo.
1: Y llegó un directivo de la Balona y dice, hombre, si este hombre es el único que le ha faltado es poner la cama aquí en el campo, hombre.
0: Digo, hay que ver. O algo así me pasó a mí el día de la presentación ahí.
1: Debía decir, ¿no?
0: Venga, hombre.
2: Profesionalidad se llama.
0: Yo me voy a callar.
2: Deja hablar. No. Este programa está para hablar, para mostrar nuestras inquietudes.
0: Y yo nunca me he mojado.
2: Entiendo que también es bueno que el grupo Blinda y las personas que están ahí sepan cuáles son las inquietudes de la afición.
1: Pues mira, aprovechando esto, Francis, si me dejas un minutito nada más.
2: Yo entiendo que hay cosas en las que ha mejorado, que al final lo que queremos todos es que el equipo ascienda y que había que remover eso. Lo que pasa es que yo creo que lo han cerrado tanto que han pagado justo por pecadores.
0: Es que ya no somos capaces de hacer.
2: Pero vamos.
0: Yo es que no había ahí.
1: Una cosa que quería decir.
2: Yo espero que eso cambie.
1: Si me permite un minutito más o menos de lo que estamos hablando.
2: Lo que tú quieras.
1: Del programa. Mira, tú hablabas al principio del programa de la suciedad que hay en el estadio municipal.
2: Sí.
1: ¿Eh? Y yo el pasado domingo fui a ver el partido y la verdad, yo iba con un pantalón que me había puesto nuevo, prácticamente medio nuevo. No era blanco, era azul marino. Pero bueno, cuando llego allí, me encuentro la silla, de verdad, tío, es que daba pena verla, ¿eh? De verdad, mira, llena de arena, de polvo, de todo esto. Lo tuve que quitar con un papel del suelo, quitarlo.
0: Hay que llevarse, ¿entiendes? Ya la gente sabe, eso te puede pasar.
1: Pero mira, no,
0: pero ya para los
1: pero próximos, ya me quedé.
0: Lleva con,
1: mi primera idea fue quedarme de pie. Digo, bueno, me voy abajo, pero como estaba con mi amigo Eduardo Gavilán, digo, voy a sentar al lado y tal, voy a ver el partido.
2: Don Eduardo Gavilán, a ver si lo convencemos, lo traemos un programa.
1: Estaba viendo el partido y digo, no, me voy a quedar con él. Pero fíjate lo que son las cosas. Cuando salgo yo tenía que ir a un sitio después del partido y cuando voy, me mira y me dicen, Tony, ¿tú no has visto cómo tiene el pantalón por detrás, ¿no? Digo, oye, no vea cómo lo tiene. Dice, no vea cómo tiene el pantalón por detrás, todo lleno de polvo y tal. Digo, esto de, digo, esto es que vengo de La Balona, vengo del partido de La Balona. Yo le pediría, de verdad, desde aquí, yo miro esto incluso hasta la cámara y todo, sí, y mira, digo una cosa, ¿eh? Le pediría, de verdad, ¿qué trabajo les cuesta, de verdad, de coger una manguera 4 o 5 horas antes o 6 y pegarle un manguerazo, digamos, a lo que son las sillas del campo? Que, por cierto, las sillas, le digo una cosa, yo creo que más de uno ya lo habrá dicho, pero lo digo yo, esas sillas son para niños de 8 o 10 años, porque realmente el que tenga un poco de sobrepeso lo pasa mal en esa silla, pero bueno... ¿Qué trabajo le cuesta de hacer, de pegarle un manguerazo, digamos, así, para que la gente se pueda sentar limpia, ¿eh? Y pueda traer una ropa normal? ¿O que hay que llevarse una ropa de trabajo? ¿Que hay que llevarse un mono lleno de pintura ahí al campo
2: yo te digo una cosa. Yo creo que eso no va a volver a pasar, porque además, ya lo he dicho, ¿no? El presidente de La Balona tomó nota de eso, porque también le sorprendió un poco el estado en el que estaban las instalaciones, ¿verdad? Porque con el convenio de La Balona, es La Balona la que se hace responsable de la limpieza del estadio de cara a los partidos de fútbol cuando va a entrar público, ¿no? Y bueno, los convenios también desde el ayuntamiento dieron el toque, ¿no? De que los convenios están para cumplir, ¿no? En ese sentido. Por eso yo creo que borrón y cuenta nueva, yo espero, ya sería un problema que en el siguiente partido sí existiera ese problema. Pero a mí me da que se va a solucionar, porque yo creo que es algo que lo vio todo el mundo, que no es una cosa aleatoria que dice, no, es que la silla 3 del sector 2 está sucia. No, eso te puede pasar. Pero esa suciedad generalizada en el estadio, eso no se puede repetir.
1: Y además te dice una cosa, la zona es donde está el estadio, hay que tenerlo en cuenta. Que esa zona es una zona que está muy pegada a la playa, ¿eh? Y que arrastra mucha la arena de la playa, la arrastra el viento, la arrastra allí donde está la esto, hombre.
0: Antes, cuando no había silla en el campo antiguo, cuando no había silla antes de que la pusiera Alfredo, no había ese problema, porque claro, como era cemento.
1: Claro, exactamente, había cemento y tal. Y tú no te manchabas, es que no te manchabas.
0: Claro, no, no. Y que los aficionados antiguos se llevaban las almohadillas.
1: Las almohadillas,
0: la típica estampa.
2: Y es que además también aquí hay un problema, que yo no sé si es lo que ha pasado o no lo que ha pasado, ¿no? Pero aquí, por ejemplo, si tú dices, es que vamos a limpiar eso, lo vamos a limpiar viernes. Si tú lo limpias viernes, para el domingo está igual que
1: no,
2: estaba
1: no,
2: el jueves.
1: Eso tiene que
2: antes de limpiarlo.
1: No, eso lo tiene que hacer
2: el mismo día. Es el problema, que lo tiene que hacer
1: el mismo día.
0: No hay más solución que llevarse uno los clines. Y no, o ir con un vaquero.
1: Pues no, mira, tú sabes que esa no es la solución. La solución tiene que dar el club, que precisamente es la que le pide a los aficionados que vayan a ver el equipo, que lo animen y tal, que estén con su presencia. Por lo menos, el público.
0: Hombre prevenido, vale por todo. Por si acaso, no está. El próximo partido, ¿quién me acuerdo quién viene?
2: Coni.
0: ¿Con Y o con I latina? Y hay que llevarse un paquetito de clines o coger de estos de cocina, papel de cocina,
2: de cocina los bolsillos.
1: ¿Tú crees que hay que resignarse a eso? ¿De verdad tú crees que hay que resignarse?
0: No,
1: un papelito.
0: He buscado una solución. Yo como estoy de pie, yo
1: hay que resignarse a Ocele, eso, de verdad.
0: Yo como
1: hay
0: veo que, no, pero es que es así. ¿Qué va a hacer?
1: Que alguien con una manguerita vaya por la mañana y friegue el campo un poquito y que lo acende.
0: Te estoy diciendo que en previsión de que eso no ocurra, hay que llevarse unos clines.
1: Si no ocurre de luego, el próximo partido lo ve de pie. Esto te lo puedo asegurar.
0: Yo lo veo de pie.
2: Los clines no pesan, hombre.
1: Escúchame. Tú sí lo ves de pie porque tú eres informador, ¿eh? Y tú no paras para acá, para allá.
0: Yo informo ya menos.
1: Hombre, que debería de ver lo más cómodo que tiene un aficionado.
0: Más de cobarde.
1: Con compañeros.
2: Informadores y desinformadores, ¿eh? Hombre,
0: que si te encuentras con la silla limpia y lleva los clines, pues ya lo tiene para los mocos y para las cosas. Ya está.
1: Claro, hombre.
2: Y más ahora en invierno con los resfriados. Bueno, ya estamos desvariando.
1: Aquí parece que está hablando la directiva en vez de Ocele.
2: Ya estamos desvariando.
1: Me llevo un clean y eso es lo que me diría cualquier día.
2: Él como ha sido de todo en La Balona, ha sido directivo, ha sido jefe de prensa.
0: Menos jugador, entrenador.
2: Todavía le quedan ahí los ramalazos.
0: No, yo no. Te hablo en previsión de que no.
1: En la sociedad, en el campo, no se puede permitir. Ya. Y luego otra cosa también que me gustaría hablar, pero hace ya un tiempo, seguiría para otro programa si hace falta, el tema de las sedes sociales de La Balona, veía que este es un tema muy muy serio, porque además yo creo que ya cuánto tiempo hace que el campo se inauguró oficialmente. Dos años, más de dos años, ¿no?
2: Oficialmente fue el año pasado, oficialmente.
1: Bueno, entregado.
0: Que se utiliza.
1: ¿Cuánto tiempo está entregado el campo? 2 años, ¿no? Ya, ¿no?
0: Yo creo que tres, ¿no?
1: Dos,
0: no,
1: tres años.
0: Tres, no. Yo he perdido
1: dos, tres años. Bueno,
0: Te estoy pensando en los partidos.
1: Yo creo que hemos tenido tiempo de por lo menos de intentar
0: tres un acuerdo. Es que yo digo tres temporadas, que son dos años.
2: Entregado lleva un año, que fue que la inauguración fue el año pasado cuando vino la selección
1: fútbol. Por lo menos tener un bar, mira,
2: fue en octubre, noviembre.
1: A mí me da pena, por ejemplo, de ver a la gente salir de la Petanca y de salir a otro sitio y tal, ¿entiendes?
2: Pero
1: aquí me tomo un cafelito porque como aquí no, o sea, una copa, porque como
2: pero
1: aquí
2: ahí hay más parte implicada, Antonio, hay más parte implicada porque el estadio es del ayuntamiento.
1: Los que estén, exactamente, que haya una reunión a dos bandas, club, pero ayuntamiento, no es fácil. Y que sea, bueno, no es fácil, pero no cuando hay buena voluntad sí se consigue.
2: No, porque
1: si hay buena voluntad, y que diga, y que se diga quién es el que tiene buena voluntad y el que no.
2: Hace 10 años sí se podía hacer, ahora no, ahora tienes que sacar un concurso, tienes que sacar un pliego, tienes que dejar que haya gente que se que es distinta, la legislación ha cambiado.
1: Estamos hablando de una sede para los socios de la Real Balompié de Galinés.
2: Claro, ¿y por qué no me das la sede a mí y hago yo negocio, que también tengo el mismo derecho?
1: Vamos a ver.
2: Es que
1: pues la ayuntamiento
2: la legislación es distinta.
1: No, pero el ayuntamiento tiene

0: Pediría, deportiva. No, hay que,
1: Francis, yo le pediría a los aficionados de la balona que hagan fuerza, que ejerza realmente esa fuerza para tanto al ayuntamiento como a la balona para que le hagan esa sede. Los aficionados son los que te tienen que mover y solicitar, pedir esa sede. Pues, porque de palabra no, de palabra de charlar de no. Una reunión de aficionados y decir, señores, queremos una sede. Con pancarta o lo que sea, y ya está. Para decir, pero que sepa el pueblo que la afición de la balona quiere una sede.
2: Pero eso lo sabe todo el mundo. Pero es que yo ya, no.
3: Por desgracia.
1: Eso no es, lo que voy a decir.
3: Sí, pero ya por desgracia eso no es así, porque ya la balona es de su dueño.
1: Sí, pero bueno, el local es público. O sea, estamos hablando de un lugar público, no estamos hablando de un lugar privado. Claro, pero ese campo es propiedad del ayuntamiento.
2: Municipal, por eso.
1: Exactamente, es lo que te quiero decir. Entonces,
2: queremos, pero digo yo, que sé que hay que sacarlo gestionándolo, claro, con un convenio, hay que cumplir unos plazos, y todavía el convenio no sé cómo está, ¿no? Pero hace un mes todavía no estaba aprobado porque estaba todavía en cola, que tiene que pasar por los distintos estamentos municipales, y primero hay que montar el convenio antes de poder hacer nada del local. Bueno, que nos vamos, que está Anthony ya. La verdad es que nos hemos pasado bastante de tiempo. De todas formas, este debate lo volveremos a tener, porque yo, Antonio, ahora que está jubilado, voy a tirar de él, porque han visto ustedes sapiencia absoluta de la Real Balompié Canadiense, y José Le, cuando el ayuntamiento se lo permita por sus horarios laborales tan estrictos, él sabe que aquí tiene su casa. Muchas gracias a los dos. Nosotros volvemos mañana con más información de la Real Balompié Canadiense y con esa entrevista a Jan Richard. No se la pierda.
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Muy buenos días, 10 y 14 minutos de la mañana. Buenas noches, si me estás escuchando en la repetición de madrugada. Y aquí estamos un día más, en este miércoles 16 de septiembre del 2026. Un día más en este Despierta Campo de Gibraltar. Un magazine donde, bueno, pues tenemos siempre la información de servicio público, donde cada día te acercamos toda la actualidad, el servicio público y el mejor entretenimiento, por supuesto, de toda la comarca, ¿eh? Información cercana, farmacias de guardia, resultado de los sorteos, el horóscopo, las efemérides, mucha música y, bueno, nuestra recetita fácil, ¿eh? Y algunos truquillos caseros que siempre damos. Saludamos a toda la comarca, Algeciras, La Línea, San Roque, Los Barrios, Tarifa, Jimena, Castellar y San Martín del Tesorillo. Y a través de nuestras ondas, a través de cadenajoven.es y a través de onda4jimena.es. Saludamos a toda la gente del 107.3, que hoy sí hemos conseguido por fin conectar al ordenador central y que nos puedan escuchar. Y bueno, pues a la gente de Cadena Joven en el 88.6. Pues sí, hoy hemos logrado ya por fin, porque bueno, llevan dos días sin internet y está la cosa ahí que no... Que bueno, ayer tampoco pudieron oírnos. No sé si en la repetición anoche pues pudieron escuchar el programa. Pero bueno, lo importante es que nos escuchen en directo para que puedan participar, ¿de acuerdo? Pues nada, a las 10:15 y vamos a comenzar ya. Los saludos de Darío Sáez, hasta las 12 vamos a estar. Y recuerda que a partir de las 11:20 más o menos... Abrimos el 956-64-2430, que es el teléfono para dedicar canciones, y nuestro número de WhatsApp, que es el 644-163-990, ¿de acuerdo? Pues vamos a comenzar ya, y lo primero que vamos a hacer, como siempre, es saber cómo está el tiempo. Nuestro compañero Jordi Urios es el que nos va a dar la crónica de nuevo hoy, así que buenos días, bienvenido a Despierta Campo de Gibraltar, y comenzamos.

0: Buenos días, Jordi Urios.
1: Buenos días. Hoy las temperaturas en descenso en Cádiz serán notable en el caso de las máximas en puntos del interior con valores más propios para esta época del año. Hoy se esperan máximas de 30 grados en Arcos de la Frontera, 29 en Jerez de la Frontera, 28 en Algeciras, 25 en Cádiz y Rota. Mañana podrían continuar los descensos en el interior. De cara al viernes subirán ligeramente las temperaturas en los litorales, pero los valores seguirán más frescos que los de los últimos días. En cuanto a los cielos, hoy poco nubosos, con intervalos de nubes bajas por la mañana en la zona del estrecho, y en cuanto al viento, flojo y moderado de componente oeste, en el estrecho soplará fuerte el poniente a partir del mediodía. Es una información de AEMET.
0: Muchísimas gracias, Jordi, por esa información desde AEMET, y como siempre que nos da la crónica cada día del tiempo en nuestra provincia, en Cádiz. Claro que sí. Pues vamos a comenzar y vamos a ver la prensa del campo de Gibraltar cómo se presenta, y bueno, pues vamos a abrir los diarios. Y el gobierno aprueba 7,3 millones para inversiones en los 8 municipios del campo de Gibraltar. Más de 2,3 millones para reparar caminos y vías pecuarias dañadas por las borrascas en el campo de Gibraltar. Y golpe al contrabando de tabaco en la línea con 9.580 cajetillas intervenidas en una semana. Ha desaparecido la frontera, pero no el contrabando. El helipuerto de Algeciras recibirá 3,4 millones de euros para reforzar su seguridad y modernizar sus sistemas. Y prisión provisional para un hombre acusado de asaltar y agredir a una mujer de avanzada edad en su casa de Algeciras. En otro orden de cosas, Ruiz Bois volverá a optar a la alcaldía de San Roque en busca de un quinto mandato. Y el Ayuntamiento de Algeciras pedirá aclarar la sentencia del Tribunal Superior de Justicia de Andalucía tras detectar referencias a otro procedimiento en el fallo. Los barrios piden más VPO y alquileres asequibles ante el encarecimiento de la vivienda. Y en la línea intervenidos 30 jilgueros sin anillar que eran transportados en un coche en la línea.

Una noticia que salió también ayer fue que Antonio Orozco será el pregonero del Carnaval de Cádiz de 2027. El artista estuvo acompañado por el alcalde Bruno García y la responsable de fiestas Beatriz Gandullo. Según explicó el alcalde, la elección de Orozco comenzó a gestarse hace más de 2 años durante un concierto de Antoñito Molina, pregonero del Carnaval 2025. Y el inicio del curso en secundaria se desarrolla con total normalidad en la línea. Agentes de la Policía Local y del Cuerpo Nacional han asumido el control del acceso a los centros. Más de 3.000 alumnos han acudido a los centros de forma escalonada, cumpliendo con el dispositivo de seguridad acordado sin que se hayan notificado incidencias de importancia. Y ayer martes se celebró la ceremonia inaugural de los Campeonatos de Europa de Beach Sprints y Remo de Mar. Los Campeonatos de Europa de Remo, nueva modalidad olímpica que se estrenará en los Juegos Olímpicos de Los Ángeles 2028, arrancaron ayer martes en la línea de la Concepción. Lo hacen con la participación de unos 1.200 deportistas procedentes de 31 países, en una cita que combinará hasta el próximo domingo 20 de septiembre pruebas de velocidad con resistencia o fondo, disciplina que incluirá en su programa regatas por países y clubes, además del Campeonato de España de Remo de Mar, en todos los casos con notable presencia andaluza. Y Mancomunidad anuncia un nuevo curso gratuito de operador de carretilla elevadora. La formación se celebrará el 28 de septiembre y el plazo de inscripción permanecerá abierto hasta el día 22. La vicepresidenta de Empleo y Formación de la Mancomunidad, María Teresa García, ha anunciado la celebración de un nuevo curso gratuito de operador de carretilla elevadora que tendrá lugar el próximo 28 de septiembre con plazas limitadas. Recordamos que el plazo de inscripción finaliza el próximo día 22 y las personas interesadas pueden solicitar información y formalizar su inscripción a través del correo adrian.gonzalez@mancomunidadcg.es o en el teléfono 671-459-952. Pues hasta aquí las noticias del campo de Gibraltar en los diarios y en Cadena Joven Digital, así que pues nada, lo pueden consultar en nuestra página cadenajoven.es y en Cadena Joven Digital. Vamos a las farmacias de guardia a ver cuáles son las que tenemos en el día de hoy. Esperamos que no tengamos que acudir, pero por si acaso y para que no tengamos que estar buscando en las redes, para eso estamos nosotros. Así que vamos a ver qué farmacias tenemos en el día de hoy.

Pues hoy está de guardia 24 horas la farmacia de la calle Virgen de la Palma, número 1, local 9, la farmacia de Francisco Luis Mañasco. El teléfono de información es el 956-17-6671. Y hasta las 10 de la noche está abierta la farmacia de la calle Cartagena, número 23, esquina con calle Ter, la farmacia de María Ángeles Jiménez Negrete. Pues esas son las dos farmacias que tenemos en el día de hoy en la línea de la Concepción. Nos vamos a los números de la suerte a ver qué tal se portaron ayer los números con nosotros. Así que venga, sacamos los boletitos de las carteras y a ver si nos ha tocado algo.

0: Pues en los sorteos, en el triple de la 11 celebrado hoy 16 de septiembre, los números premiados han sido el 1, 2 y 3. Y en el dupla de la 11, el número premiado ha sido el 9. En el Eurojackpot de la 11, los números premiados fueron el 5, 6, 10, 27 y 42. Complementarios el 1 y el 8. Y en el cupón diario de la 11, lo número premiado fue el 55.283. 55283. Y en mi día de la 11 celebrado ayer, la fecha premiada fue el 26 de septiembre de 1944. El trébol, el número 3.
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0: Y en los sorteos, pues celebrado ayer la Bonoloto, el Euromillón y la Bonoloto, sí. Los números premiados fueron en Euromillón 10, 16, 18, 22, 28. Las estrellas el 6 y el 10. Y el millón, el código GBZ36898. Y en el sorteo de la primitiva celebrado el lunes, los números premiados fueron el 3, 15, 32, 35, 39 y 40. El complementario 34, reintegro el 8. El Joker 0681596. Y en la Bonoloto celebrado ayer, los números premiados fueron el 14, 15, 30, 38, 42 y 49. Complementario 44, reintegro el 4. Si en algún momento quieres saber algún sorteo, quieres saber, si te ha tocado algo, si no, pues, oye, pues nos puedes preguntar también, ¿eh? Y en el Loto Turf, que se celebró también ayer, los números premiados fueron el 4, 5, 24, 25, 30 y 31, complementario el 9 y reintegro el 3. Pues nada, si te ha tocado algo, enhorabuena, y si no, pues nada, tenemos que seguir jugando como cada día, ¿de acuerdo? Hay que seguir intentándolo. Nos vamos a ver los astros, cómo se han alineado hoy, a ver si Saturno nos deja un poquito tranquilos a los horóscopos.

Pues claro que sí, comenzamos con Aries. Este va a ser para ti un día de gran actividad, trabajo y dedicación, pero con recompensa final. Esfuerzos o sacrificios que te merecerán la pena. Pero también hoy podrás obtener la compensación de todo lo que has estado luchando a lo largo de días o semanas anteriores. Un buen día, aunque el éxito no llegará fácilmente. Tauro, hoy vas a tener un día muy centrado en los asuntos financieros, materiales y de trabajo. Un día ideal para resolver problemas o incluso para hacer frente a asuntos poco agradables y tediosos que habías ido dejando para más adelante. Sin embargo, al final te merecerá la pena porque lograrás sacar todo adelante con éxito. Géminis, este será un día en el que todo tiende a complicarse y te encontrarás muchas situaciones no previstas, sobre todo en la vida profesional y asuntos materiales. Predisposición a tensiones, conflictos, rivalidades o malos entendidos. Pero a pesar de todo, lograrás sacar adelante y con éxito un día bastante complicado y caótico. Cáncer, debes tener paciencia y ahora estamos bajo la influencia de Saturno y el éxito o la liberación que esperabas se van a retrasar. Tampoco tendrás de momento este reconocimiento que tanto mereces, pero sí lo tendrás más adelante y en grado mayor al que hubieras tenido ahora. No te entristezcas porque solo será pasajero. Leo, puede que otro u otros intenten llevarse la gloria de cosas que has conseguido tú y además con un gran esfuerzo. Pero lo que no saben es que te encuentras en un gran momento de suerte y tú vas a impedir que eso suceda, porque las circunstancias se pondrán a tu favor y además te van a llegar ayudas con las que no contabas. Virgo, vas a tener un día fecundo y afortunado, pero porque en este momento la influencia de Saturno es favorable para ti. Hará que estos días recojas el fruto de tus luchas y sacrificios, o al menos muchas de ellas. Es un día bueno, pero no te traiga suerte, pero no porque te traiga suerte y felicidades, sino porque te va a traer justicia. Afortunado para viajar. Libra, este día te traerá satisfacciones en relación con tu trabajo y los asuntos materiales en general, sobre todo porque va a ser un día de esfuerzos correspondidos, un momento ideal para recoger el fruto de muchos esfuerzos de días o de semanas pasadas. Además de esto, hoy también el amor te dará una sorpresa que te hará feliz. Escorpio, gracias a las influencias de Saturno y Júpiter, hoy tendrás un día afortunado, aunque al mismo tiempo de gran actividad y rico en contactos y relaciones. Relaciones laborales o financieras conseguidas con esfuerzo y constancia, aunque acompañado de una sutil suerte o una sensación de que el viento está soplando a tu favor. Sagitario, no temas las maniobras de tus adversarios o aquellos que te intentan atacar por la espalda, porque aunque este es un peligro real, sin embargo, este momento los astros te favorecen, entre ellos Saturno. Finalmente descubrirás el peligro y lo podrás atajar. Pero debes tener cuidado con aquellos que te envidian, que son muchos. Capricornio, hoy tus enemigos van a tratar de hacerte un regalo envenenado, algo aparentemente muy bueno, una gran oportunidad, pero que en realidad no solo no es eso, sino todo lo contrario. Por eso hoy debes tener mucho cuidado con cualquier supuesto golpe de suerte que te salga al paso. No aceptes nada que no sea de tu total confianza. Acuario, la influencia adversa de Saturno, que hoy alcanzará su mayor poder en tu caso, se va a materializar en forma de decepciones, ya sea en el amor, la amistad, personas cercanas o compañeros de trabajo. El destino va a hacer que veas cosas que no te van a gustar, pero también te van a hacer un gran favor. Solo así sabrás en quién confiar. Piscis, hoy puede ser un día bastante bueno para ti porque los astros te estimularán a luchar por convertir en realidad tus sueños y objetivos y no como en la mayoría de ocasiones, que esperas a que sea la providencia divina quien luche por ti. Y aunque no es un día de suerte, sin embargo, las cosas te irán bastante mejor de lo esperado. Pues muy bien. Pues hasta aquí los horóscopos, algunos mejor, otros peor, pero bueno, hay un par de signos que tienen que tener mucho cuidado, ¿vale? Entre ellos Capricornio y Acuario, ¿eh? ¿Y qué pasó un 16 de septiembre hace ya algunos años? Pues yo no lo sé, pero lo vamos a averiguar ahora mismo con nuestras efemérides.

Nosotros lo descubrimos contigo, ¿eh? ¿Qué pasó un 16 de septiembre de, por ejemplo, 1859? El explorador y misionero británico David Livingstone descubrió el lago Nyasa en el África Austral. En 1941, los aliados ocupan Teherán. El Shah de Irán abdica en su hijo Mohammed Reza. En 1955, un golpe militar pone fin a la segunda presidencia de Perón en Argentina. En 1982, comienza la matanza de entre 700 y 3.500 refugiados palestinos en los campos de Sabra y Chatila, Beirut, por milicianos libaneses. Y en 2010, histórica visita de Benedicto XVI a Reino Unido, la primera de un papa desde que, cinco siglos atrás, Enrique VIII rompiera con Roma y naciera el anglicanismo. Cumpleaños que celebramos hoy, pues Loyola de Palacios, política española, Manuel Pellegrini, futbolista y entrenador chileno, Asunta Serna, actriz española, y Rosy de Palma, que también cumple años hoy. Personas que murieron tal día como hoy, en 1973, Víctor Jara, cantautor chileno, María Callas, cantante de ópera estadounidense de origen griego, Pilar Estebanez, investigadora española, y el año pasado también murió tal día como hoy Robert Redford, actor y director estadounidense. Hoy es el Día Internacional de la Preservación de la Capa de Ozono. Hoy celebramos ese día, 16 de septiembre. Y también se celebra el Santo de San Juan Macías. Pues muchas felicidades. Y estas son nuestras efemérides del día de hoy. Y yo sé que tú estás esperando porque no sabes qué hacer de comer, a ver si te damos una idea con la receta que vamos a hacer hoy. Pues venga, vamos a por ella, a ver qué hacemos de comer hoy.

0: Hoy vamos a hacer unas empanadillas de carne con pasas. Nos ha parecido un plato sencillo y bueno, además, ¿eh? Y es que las empanadillas de carne con pasas combinan una fuente de proteínas con un toque naturalmente dulce que aporta muchísimo más que sabor. Ingredientes para 4 personas: 16 de obleas para empanadilla, 250 gramos de carne picada, 15 o 20 gramos de uvas pasas, una cebolla, 2 dientes de ajo, 2 huevos, 2 cucharadas de salsa de soja baja en sal, aceite de oliva virgen extra, sal, pimienta negra y perejil. Ponemos las pasas a remojo en un bol con agua tibia. Pon agua con una pizca de sal en un cazo. Introduce el huevo y deja que hierva unos 10 minutos más o menos. Refresca y pélalo. Calienta 2 o 3 cucharadas de aceite en una sartén. Pela y pica finalmente los ajos. Pica la cebolla, introduce las hortalizas en la sartén y deja que se pochen durante 8 o 10 minutos. Incorpora la carne picada y rehoga. Salpimenta y deja que se vaya cocinando durante 5 minutos aproximadamente, hasta que la carne vaya cambiando de color. Apaga el fuego, pica finalmente el huevo y añádelo. Agrega las pasas escurridas y la salsa de soja. Espolvorea con perejil picado y mezcla bien. Pasa todo a una fuente y deja que se atempere. Para hacer las empanadillas, pon un poco de carne sobre cada oblea. Dóblalas la mitad y séllalas con ayuda de un tenedor. Coloca las empanadillas en una bandeja del horno forrada con papel de hornear. Bate el otro huevo. Pinta las empanadillas con la ayuda de una brocha y hornea a 220 grados durante 12 minutos hasta que se doren bien. Sirve 4 empanadillas en cada plato y decora con una hojita de perejil. Y un consejito, cocina la carne picada en la sartén, solo hasta que cambie de color. Se terminará de cocinar por completo dentro de las empanadillas cuando las hornees. Pues nada, ahí está nuestra recetita de las empanadillas de carne con pasas. Y además tiene una pinta buenísima. Hasta ahí nuestra recetita del día de hoy, ¿eh? 10:36 minutos de la mañana y hasta aquí la información de servicio público. Fíjate que rapidito hemos ido hoy, ¿eh? Hemos reído rapidito. Bueno, pues volvemos en un minutito más o menos y ya abrimos el teléfono, el 956-642430 y el WhatsApp, que ya lo tenemos también operativo, el 644-163-990. Así que nada, ahora volvemos, hasta ahora.
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1: Pues ya estamos de vuelta, ya estamos aquí, ¿eh? Ya tenemos abierto el teléfono, el 956-64-2430. Ya estamos en tiempo de oyentes, claro que sí, ¿eh? Pues ahora es cuando ya puedes empezar a llamarnos y a pedir esa canción que tanto te gusta y saludarnos y hablar con nosotros y esas cosas que tanto nos gusta, ¿verdad que sí? Buenos días.
2: Buenos días, Darío.
1: Hola, Antonio Jesús, ¿qué tal? ¿Cómo estamos?
2: Bien.
1: Hoy te escucho yo entrecortado a ti. ¿Qué te pasa?
2: Tu teléfono.
1: Te escucho yo como a saltito. Te escucho ahí a trompicones.
2: Es tu teléfono de la radio, Darío.
1: Es mi teléfono. Bueno, vamos a hacer una cosa. Voy a reiniciar esto un momentito y me llamas ahora, ¿vale? Voy a reiniciar un momentito. Venga, vamos a ver. Vamos a reiniciar esto porque, bueno, pues parece ser que se escucha ahí como que parece robotizado. Además se escucha a saltitos, claro. Entonces, pues vamos a reiniciar esto porque ahí está. Porque, claro, bueno, si Antonio Jesús me está llamando desde un fijo, evidentemente el problema no es suyo, claro. Así que nada, vamos a reiniciar un momentillo esto. Tarda un momentito nada más, ¿eh?

0: Por cierto, hoy en Jimeno nos están escuchando, ¿eh? Hoy he podido acceder al ordenador central y bueno, nos están escuchando, menos mal. Que llevan los pobres 2 días, bueno, ya hoy tercero sí, pero que no nos podían escuchar, ¿eh? Por culpa de internet, que bueno, llevan con problemas desde el otro día. Vamos a comprobar de que el teléfono está operativo y enseguida, vamos a ver, está sonando. A ver si ahora está bien esto. Ahora, buenos días.
1: Buenos días.
0: Hola, ¿qué tal?
1: ¿Qué pasa, Río?
0: ¿Cómo estamos?
1: Bien, bien.
0: Escúchame.
1: ¿Cómo estás? ¿Una familia qué hay, no?
0: Muy bien, ayer que estuviste de locutora, ¿no?
1: Sí, a ver.
0: Ayer estuviste sí. Tú de locutora, que te escuché yo, ¿eh?
1: Sí, estuve de locutora ahí en Onda Levante, que habéis hecho 16 años de...
0: En el cumpleaños, ya te escuché, sí. ya te escuché.
1: ¡Qué buena la tarta! Me dio un trozo de tarta. ¡Qué buena! Y este te iba a desayunar mi capa y todo.
0: Eso era lo mejor, la tarta.
1: Está, Darío, buenísimo.
0: Sí.
1: No, estuvo muy bien, muy bonito.
0: Estuvo bien, ¿no?
1: Sí, a ver si ustedes hacéis también, los años que tenga que hacer, lo hacéis igual, y ahí estoy yo.
0: Claro, nosotros lo que pasa que, bueno, lo felicitamos desde aquí, porque Manrique nos avisó, bueno, Guillermo me mandó un WhatsApp, lo que pasa que yo el teléfono mío, he estado 10 días con el teléfono malo, entonces no podía leer los WhatsApp, se me apagaba el teléfono, y ayer por la tarde lo reparé, entonces no le pude mandar ningún WhatsApp ni mandarle nada, así que hoy le contestaré al pobre, porque no todos los años es verdad que le mandamos un WhatsApp a nosotros, pero me fue imposible ayer, entonces nos cuadró en el programa, pero sí que es verdad, Manrique nos lo dijo y le mandamos un saludo desde aquí, ¿sabes? Le mandamos un abrazo fuerte, lo felicitamos además en antena, ¿sabes?
1: Ahí está.
0: Y ya me dijo, escúchame, la muchacha hoy no te va a llamar, porque hoy está de locutora. Y digo, ah, vale, muy bien.
1: Sí, me fui para allá, yo no mandé ni audio felicitando los 36 años que hizo Onda Levante, digo, yo voy a ir para allá de sorpresa.
0: Claro, claro, y dice...
1: Y la sorpresa me la llevé yo, porque me comí un trozo de tarta.
0: Digo...
1: Qué buena.
0: Me dice Manrique, hoy está ella poniendo verde allí a todo el mundo. Hoy está ella explayándose.
1: No, Carter, cumpleaños y todo, porque hubo muchos cumpleaños.
0: Sí, es verdad.
1: Sí, hubo por lo menos 4 cumpleaños fuera parte de Onda Levante.
0: Ah, mira... Pues estupendo, vamos. Muy
1: a ver,
0: bien.
1: Ustedes cuando hagáis años

0: También de cadena joven.
1: Claro, claro. Algo tendremos que hacer.
0: Que hacer algo y me avisa que yo estoy ahí también.
1: Muy bien.
0: Pues, hombre, pues claro, hijo.
1: Claro que sí, claro que sí. Yo te escuché, sí, sí. Digo, voy a ponerla a ver qué está diciendo por ahí la Pepi. Así que nada, muy bien, pues nada.
0: Corazón.
1: Pues nada, ¿y tú qué? ¿Cómo estás de tus cosas?
0: De mis cosas, sí, muy bien.
1: Sí, está bien, de tus culebrinas, sí, y eso, todo bien, ¿no?
0: Sí, sí, eso ya se fue ya.
1: Menos mal,
0: no, esperemos que no vuelva más. Bueno, bien. Ahora me van a mandar, están poniendo vacunas de esto de las culebrinas.
1: Ah, ¿sí?
0: Para evitar que salga las culebrinas, sí.
1: No
0: y
1: sabía.
0: Entonces la doctora me la va a mandar. Yo no lo sabía y me lo dijo una muchacha en el autobús, como yo cojo tanto el autobús.
1: Sí.
0: Pues hablando así... Y dice, pues mira, a mí me han puesto dos vacunas, porque me sale a 2x3 me sale culebrina. Digo, oh, qué miedo, por Dios.
1: No vea.
0: Y digo, pues nada, y hablé yo con la doctora y el viernes voy y ya me la manda.
1: Ah, mira, pues estupendo.
0: Que no me salga más, chiquillo, porque las culebrinas a mí me salen con malas ideas.
1: No,
0: me salen las culebrinas, ¿eh?
1: Además duele mucho. Y como te salga donde te ha salido a ti, que no te puedes sentar ni nada, imagínate.
0: Oh, Dios mío, yo he pasado, bien lo sabe Dios, unos dolores,
1: claro.
0: Que vamos, ni yo decía, ay, por Dios, yo quiero parir antes que esto, ya ves tú los dolores que esto me daba,
1: pues sí.
0: Hija de tu madre,
1: pues sí.
0: Oh, no, pero mira, ¿y la arma que está en la escuela,
1: en
0: ¿no?
1: el cole ya, desde el día 10, claro, ya ella...
0: Está contenta, ¿no?
1: Sí, está bien, porque está en un curso nuevo, tiene un profe nuevo, tiene alguna de sus amigas del año pasado, y bueno, tiene amigos nuevos, está bien. La verdad es que está bien. Sí, además, bueno, pasó unas vacaciones que no vea la tía.
0: Se pega
1: un verano que no vea. Y en las vacaciones en el hotel, imagínate, vamos.
0: Ya vea, Alito, muy bien.
1: Digo, así que nada. Bueno,
0: está muy bien.
1: Digo, bueno, no pasa nada, si las navidades están aquí ya. Sí, las navidades ya están. Dentro de 2 semanas están los turrones ya en los supermercados.
0: Escúchame, los polvorones están ya en los supermercados, ¿eh?
1: Por eso te digo, que ya a final de septiembre ya empiezan a poner la campaña navideña, ya empieza entre el Halloween una cosa y otra, ya empieza la historia. Entonces dices tú, ya estamos en tres meses digo, estamos en Navidad.
0: Y es verdad, uy, a mí no me sale, ¿cómo es Halloween?
1: ¿El qué?
0: ¿Halloween?
1: Halloween.
0: ¿Cómo?
1: Howie, es que digo, me creí que estaba llamando a alguien. Es que ha dicho Howie, y yo me he quedado callado. Digo, a lo mejor está llamando a alguien que se llama así.
0: No. Ese día cumple mi niño 12 años, mi niño.
1: Halloween.
0: Halloween, ¿no?
1: Muy bien, ahí. Tiene que ensayar. Tiene que ensayar como lo de María Marvá. Es que, claro, te ha puesto...
0: No, Marvá, no, no,
1: sí. ¿Cómo es? La mantilla. Juana la mantilla,
0: un saludito para ella. Claro. Ya no escucha, dice, ¿no, Darío?
1: No, es que mira, hemos tenido 2 días que no hemos podido acceder a lo del ordenador central de Onda 4 Jimena, que nosotros, bueno, estamos también allí. Entonces, ¿qué pasa? Que cuando hemos intentado entrar no había internet. Entonces, claro, no podíamos entrar y han estado 2 días que no nos han llamado por eso, porque se creían que no habría radio o algo. Entonces, pues claro, nosotros hemos estado, sí. Pero no hemos podido entrar, no. Entonces no nos han podido escuchar allí. Pero bueno, claro. hoy me he buscado yo las mañas para que puedan escucharnos.
0: Claro,
1: así que nada.
0: Que está de menos también.
1: Claro, por eso, que los pobres no vean. A ellos les encanta cuando escuchan la mañana y demás, que les da mucha compañía la radio.
0: Digo, escúchame, bueno, Darío, que la radio da mucha, ¿eh?
1: Da mucha compañía.
0: Está una mejor bajita por algo, que siempre pasa algo. Y tú pones la radio, lo mismo Onda Levante que Cadena Joven.
1: Claro.
0: Y te da mucho ánimo, te levanta el ánimo, Darío.
1: Escúchame,
0: por lo menos a mí sí, ¿eh?
1: Pues hay gente que no quiere, que no para de matar la radio, porque la gente dice, anda, si ya la radio no la escucha nadie, si ya la gente con el Spotify, con el YouTube, y digo, bueno, hay cosas que no se pueden sustituir. O sea, tú puedes poner la música que tú quieras, pero es verdad que, por ejemplo, lo que estamos haciendo nosotros ahora, eso el Spotify no lo hace.
0: Que vaya, además, es lo bonito que es hacer radio.
1: Claro. Digo, pues sí, pues hay gente que la mata todos los días, la radio.
0: Porque le vaya, mira, porque le vaya andando.
1: Ahí, ahí.
0: A nosotros nos da vida y lo escucharemos mientras Dios nos tenga aquí en el mundo.
1: Muy bien, muy bien. Ahí.
0: Yo llevo muchísimos años escuchando la radio.
1: Yo lo sé, yo lo sé, yo lo sé.
0: Y vamos, y seguiré hasta que Dios me deje que lo sea. Espero que me deje más tiempo, porque la serpiente esa me iba llevando para adelante.
1: No, mujer, no diga eso.
0: Esa no ha podido conmigo, la serpiente.
1: No, porque tú eres fuerte, tú eres una mujer fuerte.
0: Sí, sí, la verdad que sí.
1: ¿Y cómo se llama se llama la culebrina? ¿Howie? ¿Howie?
0: No, chiquilla. Escucha, la culebrina no sé ni cómo se llama. Yo lo que sé que me ha dado mucho sufrimiento, muchos dolores.
1: Mucho disgusto.
0: No me podía ni sentar ni toser. Vamos, yo pasaba mi gana de comer, Darío, por mis hijos, te lo juro. Yo sí, he pasado muchísimo. Menos mal que la segunda que me ha salido, claro, llevaba dos tratamientos con la que me salió esa tan mala.
1: Sí.
0: Pues ahí tendría yo todavía que me ha hecho... ¿Cómo es? Que no me ha salido fuerte la otra culebrina, la otra me picaba y la otra no me ha picado ni un día, la otra me daba dolores nada más.
1: Era flojita.
0: No. Y esta flojita del tratamiento que he llevado, dos tratamientos de antibiótico, pues claro, esta se ha ido corriendo, gracias a Dios.
1: No se atrevía.
0: Bueno, Dios.
1: Bueno, baby, ¿no? ¿Qué te voy a poner yo hoy?
0: Dime, hijo.
1: Cuéntame.
0: Mira, hoy que me va a poner, ¿no? Mira, me voy a poner que le gusta mucho a mi amigo Francisco Manrique.
1: ¿Qué le gusta?
0: A él le gusta, ay, como, están, ¿cómo se llama? Que, oye, ahora no me acuerdo, que canta ella colombiana, hijo.
1: La Ana Reverte.
0: Ana Reverte, Confidencia, esta le encanta a él. Y es bonita, mira, y yo las quiero captar, pero la vida tiene que aprender porque en karaoke no la pone. Y yo por karaoke en dos días me la aprendo, pero es que por karaoke no está.
1: Claro.
0: Bueno, y voy a dar un comunicado y espero que no se moleste nadie. ¿Vale, mi arma?
1: Venga.
0: Que es por los oyentes, que no es por ustedes.
1: Dime.
0: Nada, que hubo... No voy a decir el nombre del que ha sido, pero él sabe que ha sido hoy. Nada, que él se pone cuando te llama, o llama ustedes. Sí, porque yo nada más que llamo a esta radio. Yo no llamo a otra como hay personas que llaman a otra.
1: Sí.
0: Y yo le voy a decir a esta persona que cada persona puede llamar siempre con educación, sin faltarle respeto a ninguna, puede llamar a la emisora que quiera.
1: Claro.
0: Yo llamo Onda Levante, te llamo a ti, a Cadena Joven. Y Radio Copla porque no está. O si no, también llamaba. Pues sí, yo llamaba a las tres.
1: Sí, yo lo sé. Yo lo sé que a ti te gusta, saludarnos, sí. ¿Sabes? Que más que nada es por saludarnos, hombre, porque te gusta
0: pues claro. Lo
1: que
0: estamos haciendo. Además, yo sí os veo por la calle igual. Yo a las personas que quiero y aprecio, se nota, Darío. Uh-huh. Bueno. Y yo nunca le faltaré respeto a ninguna. Me gusta de llamar, te llama a ti, llama a Guillermo y Radio Copla, ya te digo. Ojalá tuviera las criaturas que también.
1: Sí.
0: Que quiera que no cogía línea en un sitio, pues se va uno a otro.
1: Sí, claro, no, hombre. Dice, bueno, ya que no puedo hablar, hijo? Ya no puedo hablar con uno, pues hablo con otro. Ya está, no pasa nada.
0: Ahí está.
1: Bueno, cada uno es libre de hacer lo que quiera, no pasa nada.
0: Claro, y además, y como te he dicho, siempre con respeto, respetando a las personas, a las emisoras.
1: Sí,
0: en la vida les falta respeto a ninguna ni se los faltaré. Porque a mí me gusta toda la emisora. Me gusta Cadena Joven, me gusta Onda Levante, Radio Copla, porque los pobres se tuvieron que ir. Tuvieron una avería muy grande y ahí quedó.
1: Sí.
0: ¿Sabes tú, hijo?
1: Sí,
0: y ojalá tuvieran también las criaturas.
1: Sí,
0: porque la radio da mucha vida.
1: Pues sí.
0: Te da piedad. Pues mira, me va a poner a más reverte.
1: Confidencia.
0: Hoy no me voy a meter con mi amigo, hoy no me voy a meter con él.
1: No, hoy no. Hoy ya.
0: Mañana ya me enrollaré y te voy a contar una cosa que te vas a quedar pasmado.
1: Vale. Vale. Sí, porque yo creo que ayer ya te desahogaste bien. Yo me he dicho, pues yo le dije ayer, ¿tú la vas a llamar? Y me dice, yo no la voy a llamar, porque al final, hoy vamos a dejarle que sea la protagonista ella, sí, y que se desahogue.
0: Sí.
1: ¿Sabes?
0: Pues mira, Darío, yo digo, mira, para mis cuatro hijos, mis seis nietos,
1: sí.
0: Para José de Francia, y para mi tía Eli, para sus hijos, sus nietos, sus bisnietos, para Pedro, para sus hijos, su vecina, para Anilla, para Vallecillo y toda la familia, para Rafael Blanco, Remedio, sus hijas, sus nietos, y su mamá, para Yolanda, para Javier, para Yaisa, para su hermano, para Coco, Patricio, para... Ay, quiero, espérate, sí, para Ana... aquí viene. Para Ana Mantilla.
1: Juana la Mantilla.
0: Juana Mantilla, eso. Para ella y para toda la familia. Ojo, sí. Qué trabajosa soy yo diciendo las cosas.
1: Qué trabajosa es.
0: Para Marujita. Sí. Para mi Marujita, para sus sí. hijos y sus nietos.
1: Sí.
0: Para Mari Carmen García, para Miguel, sus hijos y sus nietos. Sí. Para Emilia García y familia. Para Francisco Manrique, que esta canción va para ti, Francisco. Para ti, para tus hijos, para tus nietos y para tu mujer. También para María de Jimena.
1: Sí.
0: Para Dorida Cira, también muchos besitos para ella. Uh-huh. Para Salvador nos llama ahora, ¿verdad?
1: No, ya lleva algunos días que no nos está llamando, ¿sabes? No sé por qué. Mira, tú sabes, por ejemplo, Antonio Jesús, mira lo que le ha pasado al pobre. Que no podía, se escuchaba como entrecortado y le he dicho que...
0: Sí, sí.
1: Claro. Mira, escúchame, nos ha mandado un mensaje Jonathan el Zapatero, no sé si es para saludarte. A ver...
0: Sí, ponlo.
1: Voy a ponerlo, le voy a dar play a ver si suena.
2: Darío, pregúntale otra vez cómo se llama esta fiesta a Pepi. Howin, dice, Howin. Howin, ¿quién es, Pepi?
1: ¿Eso?
0: Halliwee,
1: ese es otro, ese es el nombre de un perro, Halliwee.
0: Escucha, que no me sale. Yo, chiquillo, tengo una palabra difícil, sí. No me sale por mi padre. Halloween, ¿no?
1: Es Halloween.
0: Uy, ahí porque no me sale.
1: No vea tú, Jonathan, escúchame, cuando yo lo he escuchado que estaba Howie, y digo, está llamando a alguien. Eso es alguien que tiene al lado, y yo, claro, yo me he quedado callado esperando, digo, voy a esperar a que le va a decir algo. Pero no, no. Era mí, claro. Era para decir Halloween. No podía, la pobre, qué lástima.
0: No, que no me sale por mi padre, que no me sale. Bueno, Halloween.
1: Halloween. Nada, que no. Bueno,
0: nada, que no hay nada que hacer.
1: Que no. O nada.
0: Mandarle un saludito a mi Jonathan, que a ver si voy a verlo, que lo quiero mucho.
1: Vale.
0: De verdad. Mira, ¿por dónde iba, chiquillo?
1: Yo no.
0: Para Francisco, ya lo ha dicho, para María de Jimena.
1: Sí.
0: Para Dori. Dori de Argentina y de campamento. Un sofecito para Soledad. A ver si te llama, hijo, y nos canta un cantercito.
1: A ver, hija, a ver.
0: Un cantercito, como ella sabe, porque ella canta muy bien. Para Soledad, Antonio, sus hijos, sus nietos, sus bisnietos. Para Ana Camilleri, Cristóbal, sus dos hijos y su nieta. Para Antoni, para Pérez, para Juan Rivas, para Nuria González. ¿Y para quién más? Te lo tengo. Para Paqui Sánchez de Jimena y
1: sí.
0: familia, para Susi de Jimena y familia, para Paqui Morente, para Pepe, para sus hijas, sus nietos, sus nietas y sus mis nietas. Paqui, si está escuchando, que he tenido problemas, por eso no he ido a tu casa, ya te contaré. Y también se lo dedico para Ana López y familia. Ana, la Mantilla viene ahora. Yo que me he liado, te he dicho otro nombre por el nombre de ella.
1: Juana la Mantilla.
0: Juana la Mantilla. Ahí va. Eso. Mira para Lázaro, a ver si se decide y te manda un WhatsApp.
1: ¿Qué le pasa a Lázaro con nosotros? Nada más que llama a Guillermo. Y bueno, llama a Guillermo y va allí también va. Es que nosotros estamos muy lejos, entonces, pues claro, os coge cerquita a los dos la radio. Y entonces,
0: es
1: pues
0: que
1: claro.
0: A él le coja al lado, Darío, a él le
1: sí,
0: coja al lado y, la mistora de Guillermo.
1: ¿Y a ti?
0: A mí igual, a mí me cae, vamos, yo bajo mi escalera, tiro para Cruzco y yo tengo ahí ya la mistora.
1: Por eso, que te lo coja al lado, vamos, lo tiene al lado.
0: Sí, pero vamos, que yo no tengo problema en ir a la tuya tampoco, porque yo cojo el autobús y me encajo en la calle Real, no hay nada.
1: Digo.
0: Que cualquier mañanito me voy a presentar allí.
1: Bueno.
0: Pero ya te avisaré.
1: Sí, avisando con tiempo.
0: Sí, claro, para Juana la Mantilla y para toda la familia, para Lázaro, por si nos está escuchando, a ver si se decide.
1: Muy bien.
0: Para nuestro Jonathan Zapatero. Jonathan, muchos besitos para ti, para tus hijos, para tu mujer y para Llama.
1: Y para
0: el peluque, para el Ned y para quién más.
1: Y para Howie.
0: ¿Para quién? Y para Howie. Oye, ya no me diga más que lo diga, hombre, que no me sale bien.
1: Que no le sale.
0: Mira, este día cumple mi nieto, años, ya ves tú.
1: No veas.
0: Ya te lo he dicho antes. Digo, mi niño cumple 12 años ya.
1: No veas.
0: Mira, yo, para Néstor Peluquero y toda su familia.
1: Sí.
0: Y especialmente va a ir para ti.
1: Gracias.
0: Para tu alma, para tu niña, que es un amor de niña, de verdad.
1: Gracias,
0: tiene
1: guapa.
0: Tiene que ser preciosa. Ven sí, y te sí, veo sí. Y me enseña la foto de la niña.
1: La fotito, muy bien.
0: Muchos besitos para Arma, para tu mujer, para tus padres.
1: Gracias. Vale,
0: y,
1: hija.
0: Y para todos y todas que te llaman de Jimena, para todos y todos. Y para todos los que te llaman aquí de Cadena Joven. Y mandarle un saludito a nuestro Guillermo Vallejo.
1: Muy bien.
0: Y felicitarlo por aquí los 36 años de aniversario que ha hecho de Onda Levante.
1: Hoy está él, no sé, hoy es miércoles, ¿está él? Sí, hoy no.
0: Hoy no está.
1: Ah, no
0: él
1: está.
0: Los miércoles no viene porque los miércoles viene café el pobre.
1: Sí, yo lo sé. Por eso te he preguntado, porque no sé si estaba hoy o no.
0: No sabes.
1: Vale.
0: No. Los miércoles es muy raro que esté ahí.
1: Vale.
0: Bueno, sí. Corazón mío.
1: Pues lo mismo nos está escuchando él a nosotros.
0: Pues si nos está escuchando, muchos besitos para ahí, para toda la familia.
1: Un besito, Guillermo. Y a toda la familia.
0: Pues nada, corazón. Y otro para ti y para toda la familia, mi alma.
1: Muy bien, pues nada. Venga, pues yo
0: y
1: te pongo ya.
0: Me alegra mucho de hablar contigo.
1: Vale. Y dale un saludo a Halloween. O a Halloween.
0: Yo a Halloween se lo daré de tu parte.
1: A Halloween. Cuando tenga un perro le pones Halloween.
0: Yo no quiero perro. ¡No quiero perro! Escucha, hoy voy a comer pollo al ajillo.
1: ¿Pollo al ajillo va a comer?
0: Hoy pollo al ajillo, papitas fritas y una ensaladita.
1: ¿Y cómo se llamaba el pollo, Halloween?
0: El pollo, mira, tú sabes ese que dice, dice, ¿qué anima? Que ha muerto y sigue dando vueltas.
1: El pollo, ¿no?
0: El
1: pocho, no vea.
0: Oh, que el chiste más feo contado.
1: Bueno, no, mujer, está bien. Está bien, es Halloween.
0: Es Halloween. Venga, Darío.
1: Adiós, guapa. Un besito. Adiós, hija.
0: Adiós.
1: Que tenga buen día.
0: Igualmente, hijo.
1: Bueno, pues con nuestra amiga Pepi Verdeo, que hemos estado un ratito hablando con ella, que nos hemos reído mucho, le vamos a poner esta canción de Ana Reverte que se llama Confidencias.

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1: Bueno, pues esta es la canción de Ana Reverte, Confidencia. A ver si Antonio Jesús nos puede volver a llamar, que estoy yo ahí pendiente a ver si... Porque a Pepi sí le ha funcionado bien el teléfono. Vamos a ver, buenos días.
2: Buenos días.
1: Buenos días, Lucy.
2: ¿Qué pasa? ¿Qué?
1: Menos mal que hoy tenemos radio, ¿no?
2: Hoy, verdad, yo ya no estuve aquí, pero llevamos dos o tres días que no hay. Yo
1: sí,
2: no, sé
1: qué pasa, no, estamos aquí, lo que pasa que el problema es que
2: no... Que no había internet.
1: Eso, que no había internet, sí, y entonces, ¿qué pasa? Que al final, al final no estamos saliendo por Onda 4, Jimena, porque claro, es que no podíamos entrar en el ordenador, hija.
2: Pues va, no había internet, es que estábamos incomunicados. Digo, hay que ver, yo estoy con Pepi, que la radio, hija.
1: No vea.
2: Está haciendo de comer, está haciendo tareas y está animada y...
1: Hombre, te entretiene.
2: Mucho. Ah. Yo la radio, yo qué sé, yo lo pongo por la mañana y lo quito hasta por la tarde.
1: Sí, eso es lo que le he dicho a Pepi, que le digo, hay mucha gente que quiere matar la radio, que la gente dice, no, está el YouTube, el Spotify, para escuchar la música, digo, pero va por la mañana. Claro, va por la mañana no está, eso no tiene locutores, ni estamos nosotros, ni esas cosas.
2: No, además escucha uno, escucha otro, y que no.
1: Digo.
2: No, igual, no.
1: Escuchaba a la Pepi diciendo es Halloween, ¿no?
2: Oh, qué risa.
1: Yo escuchaba, te lo juro, Lucy, que cuando yo la escuchaba diciendo Howie, y digo, está llamando a alguien.
2: Estaba llamando al perro.
1: Claro, yo digo, está llamando a alguien, y me he quedado callado y todo, y me dice, ¿esa es la fiesta? No, y digo, porque está hablando conmigo. No voy a, digo. Pues todavía no lo ha dicho bien.
2: No, Halloween,
1: tú lo dices bien, pero ella dice Howie.
2: Halloween. Pues date cuenta que los meses pasan corriendo.
1: Digo.
2: Día parece que muy chiquillo.
1: Dentro de tres meses está tú ya liado con la comida de Navidad.
2: Digo, ojo, y que no llega pronto. ¿Y qué vamos a poner? ¿Qué hago y qué no hago?
1: Digo.
2: Todo año en mi historia, por Dios.
1: Llegan las fiestas,
2: bueno,
1: y ya.
2: Que la vayamos haciendo que estamos aquí.
1: Bueno, de tal manera que se ha ido un poquito el calor, ¿verdad, Lucy?
2: Ay, eso parece, yo no, pero se ha hecho calor aquí, ¿eh?
1: Sí.
2: Hoy está el día más fresquito,
1: pero bueno.
2: Hace todavía calor, todavía en el tiempo que estamos, que ya estamos casi mediados de septiembre, como quien dice.
1: Y ya estamos un poquito más a mediados, sí.
2: Y ya, vamos, yo no sé cómo estamos. A
1: 16.
2: A 16, hiciste tú.
1: 16.
2: Yo estarme volteado.
1: Digo.
2: Así
1: que nada. ¿Y Lucy, tú cómo estás? ¿Bien?
2: Yo muy bien, hijo, muy bien. Ayer estuve en Cádiz porque mi hermano Frasquete, que llama también muchas veces, ¿no?
1: Sí, Frasquete, lo que pasa es que María Malva dice que a veces llama Frasquete, que me dice que...
2: Se va, que, el pobre mío está en Cádiz, se ha operado.
1: Claro, y dice, me dice que ponga, y le dice, yo le ponlo tú. Frasquete es tu hermano, pues, no lo sabía que era tu hermano.
2: Sí, es mi hermano, sí.
1: Ah, vale. ¿Y cómo está?
2: Pobre mío, pues mira, por lo que cabe, ayer salió todo muy bien.
1: ¿Sí?
2: Y hoy esta noche ya que ha pasado la noche muy bien.
1: Ah, mira.
2: Así que ya mañana, tú sabes lo que le duele muchísimo la espalda, porque es que es una operación que no es... Y claro, la noche la pasa regular, el día pues, lo va toreando, pero
1: claro.
2: Le dan una pastilla.
1: Claro.
2: Pero vamos, si está un poquito mejor, pues igual lo echa para tu casa, pero si ve que no se le quita el dolor...
1: No, hombre,
2: pues,
1: pero...
2: Que debería estar bien, ¿no? El sábado.
1: Claro, que cuando se encuentre bien, que se vaya, que no le den el alta por dársela,
2: pues,
1: porque si no...
2: Dice la mujer, dice, ahora me lo llevo de allí, ahora tengo que estar yendo al médico, que venga, pues...
1: Claro.
2: Que no, que está recién operado, también ha hecho... Bueno, operaron a la, lo metieron a la 1:30, pero no, otra vez estaba 6 y pico.
1: No vea. Claro, porque tiene que tener el despertar, que él tiene que tener,
2: sí,
1: una
2: pero,
1: parte.
2: Pero aparte que dice que ha sido una operación un poquito
1: complicada, ¿no? Ha sido complicada.
2: Sí. Bueno,
1: vamos,
2: que
1: voy hasta citar.
2: Porque me dice, me han puesto tres pinchazos.
1: Claro, el pobre.
2: Tres pinchazos, dice que lo habían puesto.
1: El pobre no vea, claro.
2: Oh, ya ves, no es nada de lo que... ¡Mucagueta!
1: Sí.
2: Es mucagueta.
1: Bueno, pero mira, al final entra, eso es lo importante, ¿sabes?
2: Pues sí.
1: Así que...
2: Pues bueno, mira, que me están llamando por otro teléfono, no sé quién será.
1: Venga, dime, ¿qué te pongo?
2: Ponle una canción bonita, ponle la que a él le gusta, aunque no te la escuche, pero bueno...
1: ¿Qué le gusta a él?
2: Ponle la de Juanito Maravilla, a él le gusta mucho Maravilla.
1: Muy bien. Nada,
2: para mi hermano Manu, que también le gusta, para todo el que esté escuchando en la radio.
1: Sí.
2: Que yo digo también que yo escucho ustedes y escucho también a... Yo llevo muchos años, ¿verdad? Con Radio Casares.
1: Sí, sí, a Juan Antonio.
2: Yo llevaré más de 40 años escuchándolo.
1: Ya ves.
2: Pasa que hayan estado, Juan Antonio está ahora, pero antes había otro.
1: Sí, sí.
2: Y yo, vamos, yo no me acuerdo ya ni cómo se llaman los que estaban, porque ya hace muchos años.
1: Claro.
2: Pero vamos, que yo me gusta de no escucho el otro.
1: Claro.
2: Y eso sale para todo el mundo.
1: Hombre, está claro.
2: Así que a mí me gusta y ustedes, me gusta Juan Antonio, vamos. Uh-huh. Porque es que es una maravilla, vamos.
1: Pues fíjate.
2: Hablando y todo.
1: Sí, sí, además Juan Antonio tiene mucho arte.
2: Juan Antonio. Yo soy rubio, harto.
1: Sí, sí. Tú lo conoces,
2: hombre,
1: ¿no? Sí.
2: Hombre, yo lo conozco con personas. Y,
1: sí, sí.
2: Y yo fui a verlo precisamente.
1: Sí, sí, sí. Él va mucho
2: a verlo.
1: A la abuelita, sí. Va mucho a ver a la abuelita.
2: Sí, con Francisca también.
1: Sí, sí, sí.
2: Y Francisca también lo conoce.
1: ¿Y cuando lo viste qué?
2: Ay, le digo, 1,60 rubio, con los ojos azules. ¿Y dónde estaba el 1,60, los ojos azules?
1: Y después lo viste con el pelo blanco, que
2: blanco y barba, bueno.
1: Claro.
2: Es una maravilla de persona, vamos.
1: ¿Tú sabes qué pasa? Que cuando lo ven persona se corta un poquito. Él se corta un poquito. Él por la radio muy abierto, pero cuando tú hablas con él...
2: Es que a mí me ha tocado muchos regalos de Radio Casares. Yo he oído muchas cosas que han hecho ellos, ¿eh?
1: Sí, sí. Nosotros que no...
2: Yo he ido a comida que han hecho. He ido a esto de que había en... Esa vinilla, que había una organización que daban regalos y tú pedías y te daban números.
1: Sí, sí,
2: tú llamabas,
1: sí.
2: Y te daban unos números. Y yo tengo muchísimos regalos de ellos.
1: Sí, sí,
2: mucho,
1: sí.
2: Mucho.
1: Sí, sí. Nosotros que...
2: Bueno. Digo, comida que me ha tocado. A Francisca le tocó una comida, yo fui con ella.
1: Claro.
2: Y mi marido fuimos. La verdad es que sí.
1: Nosotros que dependemos mucho de los patrocinadores, y ahora mismo está la cosa con los patrocinadores muy parado.
2: Aquí, mena, hasta aquí no sale nadie, hijo.
1: Muy parado. Está la cosa aquí muy parada, no. Y nosotros siempre intentamos de... Bueno, tuvimos un tiempo que, bueno, que tú sabes que tuvimos los patrocinadores, que estuvo Crédito Castilla, que estuvo...
2: Pero aquí está la cosa, aquí
1: claro,
2: no...
1: Estuvo Carnicería Pérez, bueno. Estuvo la gasolinera, estuvo... Pero claro, ahora mismo está la cosa un poquito paradita. Tenemos que darle una huertecita y,
2: bueno,
1: y empezar con los concursitos otra vez, ¿sabes?
2: Ya así está, que... pues no pasa nada. Tampoco hay que llamar y participar y ya está.
1: Eso es, muy bien.
2: Pues bueno, hijo,
1: pues bueno, Lucy.
2: Me están llamando, no sé quién es.
1: Me alegro escucharte, hija.
2: Venga, besito. Igualmente.
1: Venga
2: para la línea, para todos los que nos escuchen.
1: Estupendo. Muchas gracias, guapa. Adiós.
2: Venga, hijo, a ver si mañana te puedo llamar.
1: Venga, gracias.
2: Adiós,
1: cariño. Adiós.
2: Para todos, Jimena, también.
1: Eso. Dedicado para todos, Jimena, claro que sí.
2: Venga, hijo.
1: Adiós, cariño.
2: Adiós.
1: Hasta luego.
2: Adiós.
1: Bueno, pues le vamos a poner a Lucy esta canción de Juanito Maravilla que se llama Yo navego a la deriva. Dedicado para su hermano Frasquete, para que se ponga bien.

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1: Pues ahí estaba nuestra amiga Lucy desde Jimena de la Frontera con esta canción de Juanito Maravilla que nos pedía. Bueno, le hemos puesto Yo Navego a la Deriva para su hermano Frasquete, para que se ponga bueno. Buenos días.
2: Buenos días, Darío.
1: Hombre, por favor, yo sabía que tú ibas a llamar hoy.
2: No, ya iba a llamar, ¿por qué no iba? Pero yo me voy a decir una cosa.
1: Dime.
2: Hablale, lo que yo le pedí es que hay una persona ahí, una persona no, el domingo. Que dice que es solamente llamas de emisora, pero domingo, tú no eras. Porque tú también llamado a Onda Levante.
1: También, ¿no?
2: Era pedir un disco y le dijiste que dónde estaba la emisora, que iba a llevar una botellita de vino. ¿Cómo que tú no llamas a Onda Levante el domingo? ¿Tú que eres de los buenos y los demás somos los malos porque llamamos a tu emisora? Yo creo que no. Mira, a la emisora, llámale a Teti. Llámale a Soledad. Ha llamado a Maricarmen García, Emilia García, Maricarmen Rubia, ha llamado yo, llama Paqui Morente, llama mucha gente, a la emisora. Esto que somos los malos, tú te das bueno, Domingo, porque tú no llamas. Yo creo que no, Domingo. Yo no quiero ver. Más, tú dónde llamas, quieres llevar vino a todo el mundo. Pues eso me coge la emisora. Tú con que ganes el vino, que te quiere ganar a todos los locutores, ¿vale? Vale.
1: Ea, yo te dejo presa.
2: Porque no me digas más, que llamamos a otra emisora, llamamos donde quedamos, ¿vale? O no vale, porque yo me tengo mi mala leche ya. Que todos los días que llamas, que yo solamente llamo a la emisora, que yo solamente llamo a la emisora. Que llamamos donde quedamos.
1: Claro que sí.
2: ¿Dónde quedamos?
1: Sí, no.
2: A nadie.
1: A ver, que es verdad que bueno, que todos los oyentes, es verdad que cada uno. Yo es lo que le he dicho a Pepi, ¿no? Que cada uno, a ver, por ejemplo, tú llamas a Levante porque te gusta saludar a Guillermo, porque te gusta saludar, no, me llama a mí porque te gusta saludarme, no. Me gusta, claro, cada uno le llama donde quiere y a lo mejor tú llamas primero a Guillermo porque no puede coger línea y después te viene para acá, me llama, hablamos un ratito, me pide la canción y no pasa nada.
2: Pero ¿qué hago yo? Yo pasa
1: mal,
2: es muy difícil.
1: Sí, sí.
2: Tiene una conversación larga, habla, canta uno, otro, y manda WhatsApp, y es muy difícil.
1: Sí, sí.
2: Ahora, a ti es más fácil llamarte.
1: Claro.
2: Y yo, madre, es más fácil que yo te llamo a ti, porque yo te lo digo.
1: Sí, sí.
2: Pero que lo que llamamos no somos los malos.
1: No, hombre, pero que cada uno tiene su audiencia y aparte. Que bueno que tú llames el Guillermo, después me llama a mí y pone a Radio Cazares como hablamos, ¿no? Pues no importa, así que no importa, así que cada uno somos compañeros todos.
2: Pues nos llamamos.
1: Claro que sí.
2: Que no ofende a nadie, como dice la Pepi, pero esto de que nosotros, que yo nunca llamo, si se ha llamado, si tú quieres, el domingo yo te pongo la cinta, que tú dijiste, hasta que pidiste Orquesta Sol de Andalucía. Y después llamó, mandó un WhatsApp a Maricarmen García, porque yo tengo la mala suerte de que grabo los programas.
1: Ah, vale, vale, que tú grabas los programas, vale. Ahí
2: está. Y pidiste y dijiste, ¿dónde está la emisora? Este domingo, ¿dónde está la emisora? Y dice, en la tunada. Y dice, bueno, yo vi ahí, para conocer a Guillermo, voy a llevar una botellita de vino.
1: Ah, mira.
2: Eso, y si lo dudas, yo te pongo la cinta, que es domingo. Bueno, venga, te voy a poner, mira, ponme el nuevo día de Lola y Manuel.
1: Espérate, que no me entero. ¿Lola y Manuel cuál?
2: Nuevo día.
1: Espera, Lola y Manuel, nuevo.
2: Para ti me lo ha puesto el disco para mí y yo soy poner para ella.
1: Muy bien, yo la tengo ya por aquí, nuevo día. Sí, ella te ha puesto la de Ana Reverte.
2: Sí, hoy no le quiere pelear conmigo.
1: No.
2: Dalo.
1: Hoy no.
2: Bueno, el viernes pasado tuve una pelea allí en la otra emisora, que no vea. En la que el domingo no me gusta que llame.
1: Sí, sí.
2: En la otra emisora tuve una pelea que no vea.
1: Sí.
2: Y es más.
1: Sí, me imagino.
2: Que son feos, no era pobre. Estaba Lázaro, yo, Guillermo, todo atacándole.
1: No vea, ¿no?
2: Es Hollywood, es de comiste, ¿no?
1: Digo, pero difícil. Es que tú la escuchas cuando estaba llamando. ¿Qué estabas? Digo, ¿a quién está llamando? Digo,
2: ¿para qué estaba en un mercado?
1: Eso, Howie, después he dicho Howie o Hollywood o algo de eso. Digo, ¿qué difícil?
2: Yo primero que pensaba, estaba jugando.
1: Digo, qué difícil, pero bueno.
2: Le había metido la manguera en la boca y estaba ahogando.
1: Al final lo dice, ¿eh? Al final, verás tú cómo lo dice.
2: Por eso, yo soy uno de los malos de mí, porque llamo a las dos emisoras.
1: No, aquí no hay nadie malo, hombre, que no, que todos somos compañeros, sí. Que no, de verdad que no.
2: A la de dos. Pero yo no le llevo vino a nadie, ¿eh? Es el primero. Yo llamo a los emisoras para llevarle vino a nadie.
1: Ya.
2: Bueno, venga, te dejo ya. Venga, te lo digo todo lente, porque yo no tengo nada de más peleas.
1: Venga, no te preocupes, no te enfades.
2: Me tengo que tirar con él. Ahora que es vecina, a que mi torero que se me ayudó.
1: No te enfades.
2: Mira, soy esta la mota y me decía porque yo me tengo que. Es porque, vaya, si no, no me puede enviar nada más la botella de vino ni nada.
1: Claro, espérate, que me está escribiendo Jonathan Zapatero y no sé si es que te quiere decir algo. Espérate, Manrique. No te.
2: Seguro
1: no,
2: que sí.
1: No cuelgue, espera, a ver qué es lo que quiere decir.
3: Manrique, buenos días. No te enfades.
1: Espera un momento, que te va. Que es un mensaje para ti, espera. Que voy a bajar. Sí, voy a bajar la música. Ahí, escucha, ¿eh?
3: Enrique, buenos días. No te enfades, hombre. Si eso es normal. Igual que vemos la tele, vemos la primera, vemos Antena 3, vemos Telecinco. Que no pasa nada, que todas las radios se escucha. Y más. Los de Radio Tunara son muy amigos míos, los Vallejos, Francis, Guillermo, son todos muy amigos míos. Alfonso, también, que no pasa nada porque tú llamas a otra radio, no hay ningún problema, por eso. Venga, pase buen día, Enrique, no te mosques, hombre.
1: Ea, sabía yo que era para ti, ¿eh?
2: No, sí, lo conozco de que tenía la zapatería en frente de esto de ahí, ¿cómo se llama? La pensión que había, me acuerdo ya, una pensión que había.
1: Sí.
2: Tenía la. Estaba partida allí, era un niño era.
1: Sí. Pues mira, escúchame, tu amiga también te va a contestar.
2: Esto le demos.
1: Verá tu amiga, verá.
4: Ay, mi Francisco, no te enrites, mi hermano. No te mosques. Pues nada, hijo. Un saludito, guapo. Vale, lo pisante. No te enrites, chiquillo. Halloween.
2: A ver, sí, te gaste. Halloween. Venga, es mi cambio, venga. A Pepe Verdejo, a Maricarme. A Maricarme García. A Pepe Verdejo, a Ancha y a Alma.
1: Sí.
2: A Antonio Soledad y Pepelita. A Maricarme García. A Emilia García. Uh-huh. A Isabel Navarro. A Anita del Campo, a Ana Vallecillo. Uh-huh. A Zapata. A Domingo, a Antonio Durán, a Toñito de Tuba, a Yolanda.
1: Sí.
2: A Jonathan también, que lo acabo de escuchar. Es que yo nunca me acuerdo de Jonathan, como se llama poco. Y a todos ustedes, ¿vale?
1: Muy bien.
2: Y a Radio Tunara, para que le den más coraje a la gente.
1: Muy bien, te lo dedicamos a ellos también, no te preocupes. Un abrazo fuerte, adiós, Manrique, hasta ahora. Bueno, pues nada, no hay que enfadarse, ¿eh? No hay que enfadarse, que somos compañeros todos, ¿vale? Que no hay problema, cada uno puede llamar a la radio que quiera y no pasa nada. Nosotros nos halaga que nos digan que nos llaman a nosotros, pero bueno, que no pasa nada, que ellos también se lo merecen, tanto Onda Levante como Radio Casares, como todos los que realizamos los magazines matinales, que para eso están, ¿eh? Para eso están, para entretener, para acompañar, para poner la música que los oyentes quieran, y aquí estamos nosotros siempre, esta es vuestra casa, ¿sabes? Y supongo que los compañeros os dirán lo mismo, así que no hay que enfadarse. Nos vamos con Lola y Manuel y esta canción que se llama Nuevo Día, para nuestro amigo Manrique, desde La Línea.

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1: Bueno, pues nada, 11:30, media horita nos queda, todavía seguimos en tiempo de oyentes. Así que nos puedes llamar al 956-64-2430, el teléfono de la radio, el cual tú puedes marcar ya. Y nada, que lo que he dicho, que no hay que pelearse, ¿vale? Que no hay que enfadarse ni nada, que cada uno llame donde quiera. Y de verdad que sí, que para nosotros cada llamada es un placer recibiros con los brazos abiertos.

0: También tenemos nuestro teléfono de WhatsApp por si en algún momento no puedes coger línea, nos puedes mandar un audio como nos ha mandado Jonathan, como nos ha mandado Pepi, como nos manda muchas veces Javi, el hijo de Yolanda, en fin, que tenemos el WhatsApp operativo, el 644-163-990. ¿Vale? 644-163-990. Y el teléfono está libre, ¿eh? El teléfono está operativo, el 956-64-24-30. Mucha gente lo dice, que lo decimos muy rápido, ¿eh? 956-64-24-30. Te está sonando, ¿eh? Lo que digo yo, a ver si Antonio Jesús puede hablar con nosotros. Buenos días.
1: Buenos días.
0: Hola, Mari Carmen, ¿qué pasa?
1: Pues nada, aquí estamos.
0: ¿Cómo estamos? ¿Qué tal? No vea cómo está. ¿Cómo está? Hoy está el día caldeado, ¿eh?
1: Esta mañana ha amanecido poniente.
0: Sí, ha amanecido ya
1: poniente. Ahora sí cambiará, porque al día amaneció poniente y al rato se convirtió en levante.
0: Sí, hay una pelea ahí, tú sabes que el estrecho siempre pasa eso. Siempre pasa eso, siempre tenemos un ratito poniente, un ratito levante y así estamos, ¿sabes?
1: Bueno, pero estaba Jason un día de calor, ¿sabes?
0: Sí, sí, menos mal que se ha quitado también el viento, ¿eh? Menos mal que también, pues muchas veces...
1: Sí, estamos calmaditos, el tiempo está calmadito. Poniendo hacia levante está bueno, claro. No hay ni esa humedad ni nada.
0: Descontrola mucho a la gente, Mari Carmen, entonces pues no, lo que...
1: Los chiquillos para el colegio sí que están descontrolados las criaturas.
0: Sí, sí, sí, es verdad, ¿eh?
1: Es con la abriga, con los tenis, con todo, y después no vean la calor que pasa en el recreo y todos los chiquillos.
0: Es verdad. Mira, tengo un audio de Pepi Verdejo, no sé si es para saludarte, a ver.
2: Buenos días, Mari Carmen.
0: A Pepi se le escucha más la radio que a mí, que a ella, ¿eh? Tiene la radio ahí de una escandalera. Dios mío de mi vida, la Pepi es que se pone al lado del altavoz y se pone a hablar, y dice, a ver quién puede más. Ay, Dios mío, bueno, yo me he imaginado, yo cuando te ha mandado el audio, digo, esto es para Mari Carmen, seguro, ¿sabes? Así que no vea tú, Mari, no vea tú la Pepi hoy, ¿eh? Con el Howie. ¿Eh?
1: El Halloween, ¿no?
0: El Halloween, sí, pues Halloween y así, y nada, y no lo dice.
1: O sea, es que tiene un idioma especial.
0: Eso, sí, eso, nada más que lo entiende ella. Ha escuchado a Manrique, ¿no? Y a Pepi, ¿no? Lo del tema de la llamada, eso, a ver, yo es lo que digo, que cada uno puede hacer lo que quiera y que el que nos llama a nosotros nos da mucha alegría, pero bueno, que nosotros no nos enfadamos porque se llame a otras radios, porque los compañeros también hacen un programa para eso, ¿sabes? Eso es así, ¿sabes? Entonces, pues, todo el mundo se queda contento porque, a ver, si no puedes llamar a uno, llama a otro, y si puedes llamar a las dos, pues mejor, y saluda a la persona que está haciendo el programa, ¿o no?
1: Pero tú fíjate, yo que llamo a esta Radio Casares y a José Antonio Leal de Onda Levante, porque no sé qué pasa, pero yo ahora no lo escucho, no... También lo llamo, te llamo a ti.
0: Sí, sí.
1: Yo llamo a todo el mundo, porque es que me da tiempo, porque tú empiezas a las 10:15 por ahí, 10:30, empiezas tú.
0: Sí.
1: Después, José Antonio Leal empieza a las 12.
0: Sí, y Juan Antonio...
1: Cuando tú terminas, llama a José Antonio Leal.
0: Claro, y Juan Antonio Gavira también empieza sobre las 12:10, 12:15, más o menos.
1: Y él igual, pues termino con uno y llama al otro. Y yo los llamo a todos, porque me distrae, me entretiene, y como me entretiene, pues mira...
0: Pues claro.
1: Eso no se le hace daño a nadie.
0: Claro, y cada uno, y aparte, bueno, a nosotros nos hace felices también de que nos llaméis, y eso quiere decir que nos escucháis.
1: Yo soy muy buena gente todo, porque Juan Antonio le da un buen chaval.
0: Sí, sí.
1: Juan Antonio Gavira también, ustedes.
0: Sí, sí,
1: los
0: sí.
1: Los tres
0: sí.
1: Soy a poder mejor.
0: Muchas gracias.
1: Es que nos gusta, porque mira, nos distraéis de la mañana.
0: Claro, está claro, y ya está.
1: Si tenemos nuestra cancioncita, nos hacemos por nosotros y por ustedes, porque ustedes estáis ahí también, gracias a los que llamamos.
0: Exactamente, eso es. Nosotros
1: que
0: somos...
1: nos ponga canciones.
0: Exactamente. Nosotros estamos gracias a vosotros que estáis ahí detrás. Claro que sí.
1: Claro.
0: Muy bien. Bueno, pues Mari Carmen, ¿qué vamos a poner?
1: Pues mira, hoy me va a poner una canción de vamos a ver, Enrique Montoya a la Feria de Granada.
0: A la Feria de Granada, muy bien, ya la tengo yo por aquí. Sí.
1: ¿Lo voy dedicando
0: cuando a tú, Dios? Sí, sí, cuando tú quieras.
1: Pues nada, pues se lo voy a dedicar a ti y a toda tu familia y a Alma, muchos besitos para ella.
0: Sí.
1: Y para toda mi familia también, muchos besitos. Para ese Juan Rivas.
0: Sí.
1: Y tu familia, para Anthony Tere y toda su familia, para Rafael Blanco Remedio y toda su familia, para Manrique, su señora, y toda su familia, muchos besitos, Manrique, y para su hermana Carmen Inés, para Domingo López también un abrazo muy fuerte, para su hijo, la mujer de su hijo, y para su señora que está en el cielo, para José de Francia, un abrazo muy fuerte, para Pepi Verdejo, sus hijos, sus nietos, muchos besitos, Pepi. Para Isabelita Navarro y Ana Pastoriza, para las dos un abrazo muy fuerte y toda su familia. Para Salvador, su señora y toda su familia. Para Ana Vallecillo y Antonito Jesús, su madre, su hermana y toda su familia. Para todos ellos un abrazo muy fuerte. Para Pepe y María, mis vecinos, que espero que estén mejorcito, un abrazo muy fuerte también. Para Pachi Moreste, para Pepe. Y toda su familia, espero que se mejorcita, Paqui. Para Dori Parma de Arcefira y familia, para María Narváez, para Mari Carmen Osrubia, sus hijos, sus nietos, sus bisnietos y su gatito Serafín. Y para Yolanda, su hijo, sus nietos y su perrito. Un abrazo muy fuerte para las dos y toda su familia. Uh-huh. Y para Emilia García y para Manoli Nieto y para todos los que llaman, todos los que escuchan y todos los que están malitos, para todos en general, que paséis un buen día.
0: Muy bien, estupendo.
1: Muy hola, bien. Hola, hijo, que pues pase un buen día, que este día precioso.
0: Muy bien, igualmente.
1: Que contamos lo que se pueda.
0: Pues nada, que tenga buen día. Y hoy, ¿qué tenemos de comida? ¿Qué vamos a comer hoy?
1: Pues aquí estoy dudando, o sea, César Morejo y tengo descongelado filetes de cerdo y los voy a emparar.
0: Ah,
1: no sé si hacer César Morejo, hacer un tortillón y la carne encima.
0: Anda que no.
1: Ahí estoy dudando, porque oh, tengo avión para las dos cosas.
0: Como mira, pues el salmorejo está muy bueno y muy fresquito.
1: Nunca se han dado salmorejo y después la carnecita para encima está muy bien.
0: Pues sí, pues la verdad es que está muy bien el menú.
1: Nada, hijo.
0: Está muy bien. Bueno, muy pues bien, nada, hijo. Mari Carmen, que tenga buen día.
1: Igualmente.
0: Un abrazo, adiós, hija. Adiós. Adiós. Hasta ahora. Para nuestra amiga Mari Carmen García, le vamos a poner la canción de Enrique Montoya, A la Feria de Granada.

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2: 11.44, bueno, pues seguimos. Ya hace tiempo que no escuchamos cositas de Enrique Montoya, ¿eh? A la Feria de Granada. El hermano de Tate Montoya. Fíjate que tiene canciones muy, muy, muy bonitas, ¿verdad que sí? Buenos días.
3: Buenos días, Darío.
2: Hombre, por favor, digo, este hombre no va a coger línea hoy. Ahora te escucho perfecto.
3: Sí, hola, amigo mío.
2: ¿Qué pasa, tío? Que digo, al final no hablamos. Que era hacia el primero y al final, digo, por poco te queda fuera. Que
3: sí.
2: Te escuchaba yo ahí entrecortado, digo, esto no puede ser. Y ya tú sabes, ha empezado a llamar a la gente.
3: Tú ya sabes, yo tengo ganas de llamar. Yo respeto a ustedes.
2: Yo lo sé.
3: Yo llamo primero a un Levante Cultural.
2: Sí.
3: Después llamo a Cadena Joven.
2: Muy bien, eso...
3: A toda la emisora. También llamo a Javier Casares.
2: Muy bien, eso lo...
3: Quiero,
2: yo sé que tú llamas a todo el mundo.
3: Quiero mandar un saludo. Un saludo cordial a Juan Antonio Gavía, a Guillermo, a toda la familia y ustedes... Con todo mi cariño, os quiero, es verdad, yo estaba cursando el primer día cuando funcionaba gente joven llamando a toda la emisora. Ahora estoy llamando a ustedes, me encanta la programación de Cadena Joven.
2: Yo lo
3: ahora
2: sé.
3: Otra vez. Tiene un programa muy bonito toda la mañana.
2: Yo lo sé, hombre, que ya te digo yo que todo el mundo puede llamar donde quiera, que no te preocupes, que no pasa nada. Que no pasa absolutamente nada, ¿vale?
3: Ahí va, no pasa nada.
2: Somos todos compañeros, ¿verdad que sí?
3: Sí.

0: Por eso. Eso no es lo más importante.
1: Espérate. Quiero mandar un saludo cordial para mi amigo Jonathan Zapatero Sápido. Tiene mucha gente bueno la tienda y zapatos bueno. Atraché mi hermana Lude, recogió una bota el camino Jonathan. Toma la zapatilla, ya está listo. Tú no cobas nada, me conozco a mí. Muchos años estaba otra tienda en la calle Sol.
0: Ah, fíjate. Mira, te quiere saludar a Pepi Verdejo, creo.
2: Buenos días, mi niña Antonito Jesús.
3: Que todo el mundo puede llamar.
2: ¿Qué pasa, yo? ¿Cómo está mi niño? Muchos besitos para ti, para mamá. Dale.
0: ¿Te has escuchado?
1: Sí.
0: Eso. La Pepi Verdejo, sí. Saludándote a ti y a tu madre.
1: Qué buena gente. Jonathan Zapatero Rápido, qué buena gente.
0: Sí, sí.
1: Jonathan, sí. Eres un campeón. Vete muchos zapatos para adelante, tu tienda para adelante.
0: Claro que sí.
1: Jonathan, eres un campeón. Para adelante, campeón. Y un saludo.
0: Y a la Pepi que te manda el mensaje, ¿no?
1: Sí, Pepi Bermejo. Eres una señora buena. Eres una persona buena. Aquí estoy para lo que sea. Jonathan y Pepi Bermejo, para lo que sea, esta vida. Adiós.
0: Muchas gracias, hombre. Digo... Bueno, pues, Antonio, que ¿cómo está tu madre hoy? ¿Cómo está tu madre? ¿Cómo estás tú? ¿Bien?
1: Está muy bien, Darío.
0: Muy bien, pues eso es lo importante, que estéis bien. Sí. ¿Y qué vamos a escuchar hoy?
1: Hoy, ponme arrebato, aquí me tiene, lo que sea, Darío.
0: Aquí me tiene, muy bien. Muy bien, vale. Pues vamos a dedicarla.
1: Primero un saludo. Un amigo mío, Jonathan Zapatero Rápido.
0: Muy bien.
1: Para mi madre la quiero mucho, Darío.
0: Muy bien, también.
1: Para ti, Darío.
0: Gracias.
1: Para todos los oyentes de Cadena Joven 88.6, 107.3, Jimena de la Frontera.
0: Estupendo. ¿A quién más?
1: Para todo el mundo está cursando agua mismo.
0: Muy bien.
1: Y ustedes, Darío.
0: Pues estupendo, Antonio. Nosotros te lo vamos a dedicar a ti, a tu familia, como
1: y
0: siempre.
1: Y para mi cuidadora, le quiero mucho, Leticia Blanco, Darío.
0: Siempre. Eso le mandamos un besito a Leticia también.
1: Y tu familia.
0: Muchas gracias, hombre. Pues nada, Antonio, que espero que tengas buen día y que te lo pases muy bien y que, bueno, que hoy está el día bueno para una huertecita, aunque sea por ahí sí. Por la barriada.
1: Yo me quedo aquí para cursar tú a las 12, ciego el kioco.
0: Muy bien, estupendo. Pues nada, te vamos a poner el arrebato, monstruo, que te toca presentarla, como siempre.
1: Buenos días a toda la gente de Cadena Joven, señores, con ustedes vamos a cursar arrebato a que... Rebato, aquí me tiene lo que sea.
0: Muy bien, monstruo, pues nada, buen día.
1: Hasta mañana, Darío.
0: Hasta mañana, me alegro escucharte como siempre, cuídate mucho.
1: Adiós.
0: Besito.
1: Oye, escucha el teléfono muy bien.
0: Hoy sí se escucha bien, ¿verdad que sí?
1: Bueno, adiós, Darío.
0: Adiós, monstruo, hasta luego.
1: Adiós.
0: Adiós.

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4 minutos, las 12 de la mañana. Bueno, pues nos queda tiempo para una llamadita más, así que venga, 956-64-24-30 y ya puedes llamar. Ya tienes el teléfono libre, así que nada, ahora es momento, ¿eh?

0: Bueno, pues tenemos llamadita por ahí. Buenos días.
1: Buenos días.
0: Hola, Isabel Navarro.
1: Mira, Isabel Navarro, que te está llamando hace más de media hora.
0: Ay, Dios mío, tiene que tener los dedos ya llenos de callo.
1: Digo.
0: Tiene que poner teléfono de esto de rellamada automática para que cuando eso vaya llamando, ¿eh?
1: Ya.
0: ¿Qué pasa?
1: Bueno, vamos a liberarnos, que es muy tarde.
0: ¿Cómo estamos?
1: ¿Está bien, bien tú, no? ¿Está bien?
0: Todo bien, todo perfecto.
1: ¿Y tu niña bien, tu familia bien?
0: Todo perfecto. Gracias, Isabel, pues tú también, ¿no?
1: Así estamos bien, ¿a qué nos vamos a quedar?
0: Muy bien, venga, ¿qué me va a pedir? Cuéntame.
1: Mira, me he acordado que Mari Carmen García ha dicho una canción de Enrique Montoya.
0: Sí.
1: Me he acordado si me puede poner Señorita por Enrique Montoya.
0: Vamos a mirarlo.
1: Es muy bonita.
0: Vamos a mirarla, ¿vale? Enrique Montoya.
1: Pues, escucha, si no la encuentras, me pongo otra cualquiera.
0: Sí, yo la tengo aquí.
1: Venga, la dedico.
0: Aquí está, Enrique Montoya.
1: ¿Sí, no?
0: Sí, sí.
1: Mira, dime. Para ti,
0: sí.
1: Tu familia, para tu niña,
0: sí.
1: Y para toda la familia de la radio, para todos ustedes.
0: Vale.
1: Ahora, para mi sobrina Carmen, con su familia, para mi sobrina Carmen con mucho cariño, para mi familia de Marbella, porque me están escuchando con mucho cariño, de su tía Isabel.
0: Sí.
1: Para Domingo López y su hijo y su familia. Para Pepi Verdejo, que me he reído con ella, que es muy graciosa Pepi Verdejo.
0: Oh, si tuviera
1: Pepi Verdejo,
0: la que salía hoy con él. Oh, Dios mío, mi vida.
1: Es muy graciosa Pepi Verdejo.
0: Sí, sí, sí.
1: Yo
0: sí.
1: La estoy escuchando todo. Bueno,
0: muy bien.
1: Para ella, sus, sí, tíos, sus nietos y toda su familia.
0: Sí.
1: Para Francisco Manrique, su mujer, sus tíos y toda su familia, sus nietos.
0: Sí.
1: Que son muy buena gente. Para Mari Carmen García, su marido Miguel y toda su familia.
0: Sí.
1: Con mucho cariño. Para Anita del Campo y toda su familia. Para Anita Vallecillo y toda su familia, que se ponga meón de los huesos la pobre. Está, uh-huh, mala con los huesos.
0: Muy
1: es
0: bien.
1: Muy buena Anita Vallecillo.
0: Uh-huh.
1: Para Anita Camilleri y toda su familia. Para Anita Pastoriza y toda su familia. La muchacha de la tienda que está allí escuchando.
0: Sí.
1: Para Yolanda Gómez y toda su familia. Para Antoñito Jesús y toda su familia.
0: Uh-huh.
1: Para Salvador y toda su familia. Para Mari Carmen Honrubia y toda su familia. Y para toda la audiencia de la radio. Para todo el mundo.
0: Uh-huh.
1: Y para ti y para mí. Ya está.
0: Muchas...
1: Ah, mira, y para toda la gente de Inena, que ya tienen conexión los pobres.
0: Pues sí.
1: Han estado, escucha. Han estado la más de malamente, que lo escuché, ¿tú sabes dónde lo escuché? En el Canar Sur.
0: Claro, que estaban...
1: En la radio, el Canar Sur, lo dio, que estaban sin... Vamos, que no podían hablar con nadie ni nada.
0: Pues sí, pues la verdad es que han estado, bueno, han estado Castellá, han estado Los Barrios también, por lo visto.
1: Sí, bueno, mentó Jimena nada más.
0: Uh-huh.
1: Bueno, hijo.
0: Pues nada. Muy bien.
1: Muchas gracias.
0: Gracias a ti, como siempre.
1: Y nada, y que pase un día bueno hoy.
0: Igualmente, Isabel, que...
1: Para todo el mundo. Si se me ha olvidado alguien, para todo el mundo.
0: No te preocupes.
1: Y para toda la gente de Jiménez, para todo el mundo.
0: Muy bien, y para ti especialmente también. Que pase un buen día, que dice que está el día buenísimo hoy.
1: ¿Eh? Sí, bueno, yo lo cargo. Yo estoy aquí, bueno. Mañana sí voy a salir.
0: Ah, bueno, muy bien.
1: Mañana sí.
0: Aunque sea bueno, tomar un poquito el aire, ¿vale?
1: Sí, ya, a ver, bueno, hijo.
0: Venga, hija, pues nada, un besito.
1: Adiós,
0: para ti.
1: Adiós, hijo, gracias.
0: A ti, hasta
1: gracias,
0: luego.
1: Gracias,
0: adiós. Bueno, pues nuestra amiga Isabel Navarro es la última en hablar con nosotros. Esta canción que se llama Señorita, y se la vamos a dedicar a nuestra amiga Isabel Navarro. Con esto te decimos gracias una vez más por haber estado ahí en este Despierta Campo de Gibraltar de este miércoles 16 de septiembre. Y mañana más, mañana jueves 17, pues estaremos aquí puntuales sobre las 10 y 10 más o menos para darte la información de servicio público y también el tiempo del oyente. Gracias una vez más, saludos Darío Sáez a través de Onda 4 Jimena 107.3 y Cadena Joven 88.6. Hasta mañana si Dios quiere, de verdad que sí, que seáis muy felices. Adiós.
2: Yo no le temo a las palabras, porque al fin la palabra es aire. Tengo prudencia más bien a quien la lleva y la trae. La palabra, por ser aire, no necesita indulgencia. Indulgencia necesita el que la trae y la lleva. Porque si da dolor la espina que hiera, aunque ella no quiera, más dolor da todavía quien la trae para que hiera. Doy, por lo tanto, al olvido palabras que al fin son aire, y olvido más todavía a quien la lleva y la trae.

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